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0: 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Bienvenidos, bienvenidas, amores nocturnos. Estamos listos para, en jueves, acompañarles con música, con esas frases que se apalancan muy bien para el amor. 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
1: Así nomás hemos iniciado nuestro encuentro en esta noche. Siempre bienvenidos a través del 099-9703000.
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1: Acá estamos compartiendo con ustedes. Gracias por escribir, gracias por llamar, gracias por darle vida a la noche, gracias por permitirnos ser parte de usted. Que se abran las puertas del corazón, y si puedo abrir las puertas del alma misma, qué mejor. Nos encanta desmenuzar vuestros sentidos, y todo gracias a la música. La música es una terapia increíblemente fenomenal. Ahora sí, a esto le damos unas pinceladas con palabras que se adecúan plenamente a lo que usted pretende expresar, pero como que a ratos nos abandona esta sensibilidad y la posibilidad de conjugar ese sentimiento con palabras. Y hay veces que se vuelve inevitable decirlo, expresarlo, manifestar. Porque el amor es así. Nos sorprende. Y cada vez nos sorprende mucho más. No fue un flechazo, fue un incendio. Un lento desmoronarse de mis defensas. Y es que llegaste sin avisar y sin pedir permiso. Y ahora habitas en cada uno de mis versos. Si amar es así, es perder entonces el juicio. Prefiero no recuperar la cordura jamás, porque este laberinto de quererte encontré la única paz que quiero tener, y esa paz tiene nombre. Póngale el nombre que usted así lo desee a los enunciados.

noche, esta fría noche de Cuenca, pero el corazón en calma con el calorcito de cada canción, sosteniéndonos de cada palabra que implica amor.

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19:56. Amores nocturnos, ¿qué está pasando con ustedes? La música les tiene algo así como en una nube. Que así sea entonces. Ya mismo saludamos con cada uno de ustedes.

Gracias a Yuri. Todo mi corazón. 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
1: El mensaje dice: buenas noches, Fernando. Por favor, dice una canción de Los Ángeles Negros. Aquí hago una corrección. La canción solicitada no le corresponde a Los Ángeles Negros, les corresponde a Los Golpes. ¿Ya? La canción lleva por título Olvidarte Nunca. Vamos entonces por ellos. Vaya nombre para una agrupación, ¿no? Los Golpes. Bueno, aquí está entonces. Canción solicitada es canción programada. Saludos cordiales a quienes a través de la www.complicefm.com nos escuchan fuera del país.

de regreso a casa o saliendo de casa, con la radio encendida en el coche. Nuestro saludo cordial para el magíster Carlos Chica. Siempre escuchando la radio más linda de Cuenca.

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0: dijiste que me querías.
1: No, yo nunca dije que te quería. Simplemente dije que me gustabas.
0: Ah, pero no importa. La venganza es dulce, ¿sabes? Muy dulce.

Saludamos con mucho gusto a Malú, está escuchando la radio. Gracias Cuenca, gracias Austro del País por acompañarnos. Buenas noches a quienes se comunican con nosotros. Saludos para Mari, saludos para Giovanni, saludos también para nuestra amiga que nos escucha en España.

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Gracias por acompañarnos. Cada noche es un encuentro diferente. Cada noche tiene un matiz significativo. Hoy le vamos a robar unos minutos al sueño, solamente para pensar en ti.

y descubrí que soñar despierto contigo es mucho mejor. ¡Qué canción! La de Guillermo Dávila, Por Amarte Tanto. La canción que explica lo que realmente puede provocar un abrazo. Nunca había deseado abrazar a alguien con tanta intensidad como quiero abrazarte a ti en este preciso momento. Porque lo único que quiero es traspasar la pantalla y sentirte junto a mí.

¿Qué canciones generan reacciones y también una sensación de placer? Amo la sensación de estar entre tus brazos, donde solo existimos tú y yo. Ese instante perfecto donde nada más importa. Me encantas.

0: Avanzamos con más. Recibimos un saludo y un reporte de sintonía. Dice, hola amigos cómplices, por favor un saludo para quienes están en la panadería Taitapán, dice, en Santa María de Sayauzín.
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1: Avanzamos con más en esta noche. Solamente decirles que estamos contentos de compartir cada noche este espacio, de disfrutar de vuestra compañía, porque realmente cada uno de ustedes, Amores Nocturnos, son extraordinarios. Qué lindo contar con un público selecto, con una sensibilidad única que provoca, que engancha, que conecta directamente. Y esto es lo que realmente valoramos en las noches de Cómplice FM. Un compromiso total. No nos vemos, solo nos escuchamos, pero nos hemos comprometido y me gusta. Buenas noches, amigo Fernando. Dice, gracias por esta hermosa canción que está sonando justo ahora. Se refería al tema de Marilu, simplemente hermosa. Dice, por la radio más linda de Cuenca, Radio Cómplice. Gracias. También quería hacerme eco de un mensaje que viene desde Guayaquil. Dice, está demasiado buena la música, nos trae muchos recuerdos de juventud. Saludos desde Guayaquil. Un saludo muy especial para mi hija Annie Paulette. Ya, gracias por escribirnos desde Guayaquil. También tenemos otro mensaje que nos llegó. Bueno, desde Nueva York también se han reportado. Lisbeth lo hace por primera vez, dice, lo escribo. Me contaron, vaya, qué bueno que le haya contado. Me contaron, dice, acerca de su programa. Lo estoy escuchando y me encanta. Muchas gracias. A mí también me encanta su comentario y que vengan muchas noches más con esos mensajes halagüeños desde fuera del país. A ver, también tenía otro. No lo encuentro, es un montononón de mensajes, pero obviamente queremos compartir. Bueno, ya lo encontraré. Hay uno que es un mensaje de denuncia, pero eso lo vamos a dejar para que mañana lo evacúen en el noticiero de la mañana junto a Marlene y Fernando. Nosotros acá nos encargamos de ponerle un toque diferente a la noche, ¿ya? Ah, este que está aquí, ya. Este que está aquí en nuestro WhatsApp, el 099-9703000. Si supieras. Ay, si supieras todo lo que provocas en mí, entenderías por qué mi corazón siempre regresa a ti. No eres solo la persona que amo. Eres la calma que encuentro después de cada día. La sonrisa que aparece sin buscarla y el lugar donde mis sueños se sienten en paz. No quiero prometerte un amor perfecto. Quiero ofrecerte uno verdadero, de esos que cuidan, respetan, admiran y eligen a la misma persona una y otra vez, porque entre todas las cosas hermosas de la vida, eso pudo regalarme la más extraordinaria. Siempre, siempre serás tú. Viene Camilo Sesto para regalarnos esta canción que lleva por título El amor de mi vida ha sido tú. Y yo agregaría algo más. Vas a ser tú. Y serás tú. Por ahí puede estar la cosa, ¿verdad? Ya mismo la hora 21. Llegaron de último momento dos mensajes. Coincidencia, ¿no? Pero dice un saludo de cumpleaños. Ya vamos con ellos.

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1: Antes de continuar, quiero solamente hacer un paréntesis. Previo a presentar esta canción de Miguel Bosé, que lleva por título Amiga, no es solamente por el frío que todas estas noches nos acompaña, no. La canción tiene una atmósfera que realmente genera una extraña reacción y uno se sube en ese momento, porque la música es así, nos arrastra. Y a ratos también, ¿por qué no? Figuradamente nos revuelca, nos sacude. Y qué buena canción esta, la de Miguel Bosé, que a continuación la voy a compartir con ustedes. Porque cuando el amor aparece, uno puede decir, apareciste tú. Claro, apareciste ahí. Y de pronto todas las canciones de amor empezaron a cobrar un sentido exacto. 21 horas con 3 minutos. Esta es la radio más linda de Cuenca.
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1: Vamos a saludar con muchísimo gusto a Elizabeth Cornejo de parte de Alberto Barrera. Me piden la canción La Pareja Ideal. Dice, mil gracias, saludos y éxitos. El tema es porque en estos días celebraron el cumple y para mí todos los días son especiales por estar juntos. Y cuando leo y replico este mensaje en público, para mí ese es el mejor homenaje que puede alguien hacer por ese otro alguien. Reconocer de que el camino está expedito y solamente es cuestión de pequeños detalles para que realmente se celebre la vida, se celebre el amor, se celebre todos esos buenos momentos. Porque el amor tiene esto, el reconocimiento, la admiración, el respeto, el cariño.

mensaje que vamos a compartir en los siguientes minutos. Dice, hola cómplice FM, buenas noches Fernando. Dice, le saluda Juan Sarmiento, fui su alumno en la UNITA. Dice, por favor, ayúdeme con un saludo a mi novia Rosana con la canción de Ricardo Montaner, La Mujer de Mi Vida. Y nosotros con gusto le decimos, pero claro. Qué linda época fue esa, la de la universidad. Hoy a gente adulta que aún está conectada a el mundo de la radio. Perdonen que lo repita, pero la verdad es que solamente quería replicar a ese saludo de un ex alumno mío. ¿Ya? Vamos con Ricardo Montaner, La Mujer de Mi Vida.

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Licenciado Pedro dice, sin duda es la radio más linda de Cuenca, al igual que la música que usted nos comparte. Excelente. Gracias. Vamos con otra canción de aquellas que estremecen, pero antes solamente decirles que ya están abiertas las inscripciones para el sexto circuito Atlético Monte Sinaí. 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Vamos con más música.

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1: Antes de ir a la pausa comercial, solamente compartir con ustedes una estrofa que tiene ese sentido inspirador. Pero me han reclamado los saludos de cumpleaños. Habíamos acordado de que a las 8:30 de la noche íbamos a saludar a los cumpleañeros y cumpleañeras, y así nos hemos mantenido desde el arranque mismo de la propuesta. Sin embargo, de ello, no vamos a ponerle con el fondo del cumpleaños, pero quiero saludar a Freddy. Freddy Sánchez está cumpliendo años. Me enviaron este mensaje a eso de las 9 de la noche y ya se me pasó. Me están reclamando y claro, hay que hacerlo. También Boris cumple años el día de hoy. Felicidades, dos cumpleañeros que estaban pendientes. Así que gracias en todo caso a quienes han tenido la gentileza de recordarme. Es que cuando no es a las 8:30, yo ya tengo en el guión establecido 8:30, saludamos a los cumpleañeros. No ingresaron a esa hora, sino luego, y ya. Uno a veces, con tantos mensajes que van ingresando, se va como rezagando el tema de los cumpleañeros. Pero bueno, ya está. Hablar de las formas, de la geografía, no solamente de la anatomía, sino del amor en general, pero que nos lleva a eso, ¿no? ¿Tienen tus ojos el color del universo? Sí, tienen tus ojos el color del universo. Cuando empieza a amanecer, y en el mapa de tus manos descubrí que no hay distancia que mi amor no pueda recorrer. Eres mi principio, mi causa y mi destino. Si la vida es un viaje, tú eres la única ruta que elijo seguir. Hoy no hago más que recordarte. Luisa María Gell nos regala esta canción para agasajar vuestros oídos a esta hora.

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13: Para ir cerrando esta noche, guitarra en mano, viene Eric Rubin a cantarnos una buena canción, de esas que estremece, que gusta. Y es que cuando mueres por alguien y tu pecho deja de latir, no te olvidas por un instante.

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15: Muy buenos días, amigos. ¿Qué tal? Bienvenidos. Estamos iniciando nuestra primera emisión de Más Noticias en este día viernes 24 de julio de 2026. Un gusto, como siempre, acompañarles a esta hora de la mañana. Desearles éxitos en esta nueva jornada y un excelente fin de semana. Gracias, como siempre, a ustedes por estar en sintonía de Cómplice FM. Sean una vez más bienvenidos. Soy Marlene Vintimilla, estaré acompañándoles en estas dos primeras horas en la más en Más Noticias, primera emisión. Nuestro compañero Fernando Correa está con un permiso especial y más adelante, desde las 7 de la mañana, se estará incorporando a esta primera emisión de Más Noticias nuestro compañero José Antonio Barreto. Así es que sean una vez más bienvenidos, amigos oyentes. Gracias por escucharnos. Estamos iniciando entonces Más Noticias, primera emisión.
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15: Algunos de los temas que estaremos compartiendo aquí en esta primera emisión de nuestro informativo por Cómplice FM. Muchísima atención, amigos oyentes. A nivel nacional, el gobierno ya firmó contratos millonarios para el Museo Nacional. El gobierno de Ecuador tiene acuerdo inicial con De La Espriella para una tarifa binacional de compra y venta de electricidad desde Colombia. Así también les estaremos dando a conocer, Daniel Noboa da inicio al megaproyecto Quinto Puente. Estaremos también con importantes temas en el ámbito local. Así es que una vez más les damos la bienvenida, amigos oyentes. Gracias por escucharnos en esta primera emisión de Más Noticias. Son las 6:11. Vamos a compartir con ustedes de inmediato las noticias más importantes a nivel de nuestro país.

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1: Son las 6:12 a.m. Amigos oyentes, una vez más, bienvenidos a esta primera emisión de nuestro informativo Más Noticias por Cómplice FM. Vamos a compartir con ustedes en los siguientes minutos las noticias más destacadas a nivel de nuestro país. Y les informamos, Ecuador registra 10 detenidos por supuesta red internacional de comercialización de pornografía infantil. Iniciamos esta primera emisión con temas relacionados a la seguridad. Detenciones en Ecuador son 10 arrestos por supuesta red internacional de comercialización de pornografía infantil. Este 23 de julio, Ecuador registró la detención de 10 personas por supuesta participación en una red de comercialización de pornografía infantil. Este operativo internacional, que involucró a varias naciones, fue informado por el ministro del Interior, John Reinberg, este jueves. La Policía Nacional llevó a cabo esta intervención en coordinación con autoridades de países como Argentina, Belice, Bolivia, Chile, Colombia, Costa Rica, El Salvador, España, Guatemala, Panamá, Paraguay, Perú, República Dominicana y Uruguay. La acción se denominó Gran Fénix 45, Gran Orión 05. Las investigaciones revelaron que la organización operaba mediante una plataforma de mensajería instantánea. Los miembros compartían, transmitían, descargaban y almacenaban material relacionado con comercialización de pornografía infantil en Ecuador. Las autoridades identificaron a un total de 715 usuarios distribuidos en los países participantes del operativo. Los agentes localizaron a 10 usuarios en territorio ecuatoriano. La distribución de los detenidos fue la siguiente: 2 personas en Manabí, 2 en Guayas, 1 en El Oro, 2 en Azuay, 1 en Orellana, 1 en Imbabura y 1 en Pichincha. La Policía Nacional indicó que las detenciones se realizaron como parte de las investigaciones por el presunto delito de comercialización de pornografía que involucra a niñas, niños o adolescentes. Hasta el momento, las autoridades no han divulgado las identidades de los detenidos ni detalles adicionales sobre las diligencias efectuadas durante el operativo. A medida que avanzan las investigaciones, se busca determinar el alcance de las actividades atribuidas a los involucrados y establecer posibles conexiones con otros integrantes de la red internacional. Es lo que se informa en esta nota que se comparte desde Diario El Comercio. Son las 6:14 a.m. Continuamos, amigos oyentes. Seguimos aquí en esta primera emisión de Más Noticias. Continuamos revisando más información en el ámbito nacional. Y también darles a conocer en otras noticias, se destaca desde la cadena Ecuavisa, pese a eventos delictivos en moto, el municipio de Quito no aprueba ordenanza para regular a los delivery. Personas que usan la fachada de deliveries han estado involucradas en robos, en tráfico de drogas e incluso en asesinatos. Ciudadanos y autoridades piden al municipio de Quito aprobar una ordenanza para realizar esta actividad. Es lo que se da a conocer desde la cadena Ecuavisa. Una balacera en Cumbayá la noche del pasado 22 de julio tuvo como protagonistas a personas que se movilizaban en motocicletas vinculadas a aplicaciones de entrega a domicilio. Según la Universidad San Francisco de Quito, la Casa de Estudios se pronunció debido a que el hecho violento se produjo en los exteriores de su campus. Por fortuna, no hubo heridos o alguna bala perdida que se haya cobrado la vida de una víctima colateral. Cristian Trujillo, jefe policial del distrito Tumbaco, contó que 3 motociclistas interceptaron al conductor de un vehículo negro para robarle, pero este respondió con un arma de fuego. Debido a esta reacción, uno de los motorizados abandonó su vehículo. Moradores de la zona comentaron que fue un hecho aislado, pues en general el sector es bastante tranquilo y sin eventos violentos de por medio. Lo que sí pidieron a las autoridades es más control a las personas que circulan en motocicleta. Y aunque en Cumbayá el evento haya sido aislado, entre comillas, en el EPI hipercentro de Quito no se puede decir lo mismo, pues los hechos delictivos que involucran a motorizados que reparten comida se han vuelto a frecuentes en los últimos años. Así lo sostiene asiduamente el Comité de la República del Salvador. Por ejemplo, denunciaron que el 3 de junio, en horas de la noche, dos sujetos bajaron de sendas motocicletas, ingresaron a un establecimiento, apuntaron a los comensales con armas y tras juntar un botín huyeron. Esas motos no tenían placas. Es urgente aprobar la ordenanza para repartidores a domicilio que facilite su identificación inmediata y su catastro, mencionaron. Los mayores y más violentos asaltos se cometen en moto, enfatizó el comité. En enero de este año, en la misma zona, dos sujetos que vestían indumentaria de repartidores ingresaron a una cafetería para robar el reloj a un cliente. En su huida, dispararon en contra de un guardia de seguridad quitándole la vida. Pero la fachada de delivery no solo ha sido utilizada para cometer robos o asaltos, también para traficar droga en la capital. En junio de este año, un hombre y una mujer fueron detenidos por vender dosis de droga a domicilio. Para ese fin, aparentaban ser repartidores en Carapungo, al norte de Quito. En este mismo año, otra persona fue sentenciada a prisión por operar bajo la misma modalidad. En su poder se encontró media libra de cocaína en una funda negra. Paola Burbano, presidenta del comité, recordó que Quito ya tiene una ordenanza para prohibir que dos hombres circulen en una moto. Para ella, eso debería modificarse y ser más restrictivos, reduciendo la circulación a solo una persona por motocicleta, pues hay casos, dijo, en las que los hombres dicen ser pareja sentimental, lo cual sí es permitido. Asimismo, enfatizó que es necesario que el municipio apruebe otra ordenanza para tener un catastro de delitos y facilitar los controles de la AMT. De manera preliminar, el segundo debate estaría previsto para el mes de septiembre, según las conversaciones que tuvo con el asesor de un concejal, se informa en esta nota de la cadena Ecuavisa.
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1: Seguimos con más noticias. Son ya las 6:18 a.m. Vamos a continuar revisando más información. Y Fiscalía allanó el municipio de Marcabelí. Se investigan registros de pago de impuestos. Así se informa en esta nota que la comparte la revista Vistazo. La Fiscalía General del Estado informó este jueves que allanó el municipio del cantón Marcabelí, en la provincia del Oro, por el presunto delito de peculado. El Ministerio Público acudió a las instalaciones del Cabildo en coordinación con la Policía Nacional, con el objetivo de recabar indicios dentro de una investigación previa. Entre las evidencias levantadas constan 3 CPU, 2 laptops, un teléfono celular y una gran cantidad de documentos. Se presume que los funcionarios investigados no registraban los pagos de los impuestos, según reveló la entidad sin brindar mayores detalles. El alcalde de Marcabelí, Johnny Cueva, publicó un video en el que habla sobre varias denuncias que ha interpuesto en la fiscalía por presuntos actos de corrupción. Explicó que el 26 de mayo de 2025 alertó sobre un presunto delito de peculado desde el tiempo que se presume el mal manejo y la falta de supervisión de quien debió haber hecho y no lo hizo. Esto trajo como consecuencia que estos recursos no ingresaran a arcas municipales, aseguró Cueva, sin especificar los nombres de los presuntos responsables. Agregó que la causa está en etapa de investigación y receptación de versiones. En ese marco, la fiscalía allanó las instalaciones del Cabildo para recabar indicios, se señala en esta información que se comparte desde la revista Vistazo. Continuamos con más noticias. Son las 6:20 a.m. En otras informaciones, amigos oyentes, les damos a conocer, el presidente Daniel Noboa da inicio al megaproyecto Quinto Puente en el marco de las celebraciones por los 491 años de fundación de Guayaquil. El presidente Daniel Noboa participó este 23 de julio en el inicio de la construcción de la fase 1A del megaproyecto Quinto Puente, también conocido como Viaducto Sur. La obra, esperada durante más de 15 años, comenzará con una inversión de 134.8 millones de dólares en el sector cercano al puerto marítimo. Durante el acto, desarrollado en terrenos de la autoridad portuaria al sur de la ciudad, Noboa aseguró que el proyecto no solo representa una intervención vial, sino también una obra social y de seguridad. Según el mandatario, El nuevo trazado permitirá retirar parte del transporte pesado de sectores urbanos y reducirá los riesgos que enfrentan los conductores en rutas utilizadas por grupos delictivos. El ministro de Transporte y Obras Públicas, Roberto Luque, explicó por su parte que la primera fase contempla la transformación de la avenida Cacique Tomalá mediante la construcción de un viaducto de 1.2 kilómetros y 4 carriles. El proyecto también incluirá parques, canchas deportivas y la rehabilitación del Parque del Planetario, ubicado bajo la nueva infraestructura con el objetivo de beneficiar a los habitantes del Guasmo. El quinto puente tendrá una extensión total de 42 kilómetros y atravesará las jurisdicciones de Guayaquil, Durán, Naranjal y Yaguachi. Una vez concluido, permitirá reducir de más de 2 horas a entre 40 y 50 minutos el tiempo de traslado de los camiones hacia las terminales portuarias. Además, se prevé que el 92% del transporte pesado utilice la nueva ruta, lo que generaría un ahorro anual cercano a los $50 millones para el sector. Luque anunció que el gobierno prevé licitar desde el año 2027 los tramos 1, 2 y 3, que comprenderán 17 kilómetros de vía, un puente sobre el estero Covina y otro de 3 kilómetros sobre el río Guayas. También indicó que se liquidarán los convenios con la prefectura para recontratar los tramos 4 y 5. El costo total del megaproyecto se estima en $1,400 millones. Se da a conocer en esta información que se comparte desde diario El Telégrafo.
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1: Seguimos con más noticias, son las 6:23 a.m. Continuamos revisando más información, amigos oyentes, y también les contamos que el gobierno de Ecuador ya firmó contratos millonarios para el Museo Nacional. El monto que el Ministerio de Educación, Deportes y Cultura pagó por los primeros estudios para el museo asciende a $2 millones, según la cadena Ecuavisa. El Museo Nacional Omuna todavía no se construye y ya se firmaron $1 millones en contratos. La cadena Ecuavisa accedió a los documentos que suscribió el gobierno por una consultoría para conocer la demanda potencial de público para el museo y por la polémica convocatoria para elegir un diseño. El Ministerio de Educación contrató a la empresa pública de vivienda y desarrollo urbano para los estudios de prefactibilidad y factibilidad del MUNA y pagó un poco más de $2 millones según este contrato del 24 de diciembre. Según el ministro de Infraestructura, que se convirtió en el vocero del proyecto del Museo Nacional, la empresa pública subcontrató al Colegio de Arquitectos para la convocatoria del concurso para el diseño. El valor del contrato es de $533 mil y se hizo un adelanto de $180 mil. La mayor parte, $450 mil, era para pagar al primer lugar del concurso, que fue Campo Baeza Mahoda con Ecos del Sol. El ministro dijo en el programa Primera Hora que ese contrato se está echando abajo por un supuesto incumplimiento del Colegio de Arquitectos, a pesar de que reconoció un trabajo técnico y riguroso de esta institución. Así se dará paso a que el gobierno pague los $450 mil a Sana tras ganar la extensión del concurso luego de las críticas al primer proyecto. Como parte de los pagos por el Museo Nacional, también constan $18 mil al Centro de Investigaciones y Estudios Especializados por un estudio integral de mercado, demanda potencial y posicionamiento del nuevo museo, se señala en esta información que se da a conocer desde la cadena Ecuavisa. Son las 6:25. Seguimos, amigos oyentes, con más noticias. Seguimos revisando importantes temas que se han destacado a nivel de nuestro país y les damos a conocer, se informa desde el portal Primicias, el gobierno de Ecuador tiene acuerdo inicial con Delespriella para una tarifa binacional de compra y venta de electricidad a Colombia. Colombia reanudará la venta de energía eléctrica a Ecuador en los próximos días, en un periodo en el que los dos países se preparan para el inicio del estiaje. El gobierno de Daniel Noboa espera que con la llegada de Abelardo de la Espriella a la presidencia del país vecino, las condiciones del intercambio energético cambien. Del norte del sistema interconectado con Colombia, podemos recibir hasta 370, 380 megas adicionales, dijo Noboa en una entrevista ofrecida este 23 de julio. De esa manera, trabajamos verdaderamente en conjunto y no como era antes, que prácticamente nos trataban como enemigos, añadió sin dar más detalles. El mandatario ecuatoriano dijo que ya existe un acuerdo inicial con el presidente electo Abelardo de la Espriella sobre una tarifa binacional. Cuando ellos necesiten, los vendemos a un precio, y cuando nosotros necesitemos es el mismo precio, mencionó. La línea de transmisión permite que Colombia venda a Ecuador alrededor de 450 millones.

0: recordemos que en el año 2024, año de la crisis eléctrica, con apagones de hasta 14 horas, el costo de las importaciones de electricidad de Colombia aumentó en 17%, según un reporte mensual del operador estatal de electricidad, SENACE.
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0: Seguimos con más noticias. Son las 6:28 a.m. y les damos a conocer que la Agencia Nacional de Tránsito defiende nueva modalidad para renovar licencias tras las quejas ciudadanas. Una fila de cerca de 30 personas permanecía en los exteriores del edificio matriz de la Agencia Nacional de Tránsito en Quito al mediodía de este jueves. Con carpetas en mano, los usuarios esperaban la posibilidad de obtener un turno para renovar su licencia. Varios ciudadanos expresaron su molestia porque, según dijeron, los funcionarios entregaron los primeros 300 turnos alrededor de las 9:00 a.m. y ya no habían más cupos. Uno de los usuarios relató que a esa hora la fila alcanzaba aproximadamente las 500 personas. Tras los reclamos, aseguró que la ANT habilitó 30 turnos adicionales. Rafael Bonifaz contó que tenía un turno programado para este jueves, llegó cerca del mediodía, pero le informaron que ya no podría ser atendido y que debía regresar la próxima semana. Óscar Espíndola, director provincial de la Agencia Nacional de Tránsito en Pichincha, explicó que la alta demanda responde a que esta es la primera semana de aplicación de la nueva modalidad para renovar licencias. Pedimos a las personas que revisen el último dígito de su cédula y que tomen en cuenta que tendrán varias oportunidades para realizar el trámite en las siguientes semanas hasta el 30 de septiembre, dijo Espíndola. El funcionario indicó que este cambio se implementó precisamente para responder a las quejas por la falta de turnos con el sistema anterior. Según explicó, ahora los usuarios cuentan con varias oportunidades para acudir a renovar su licencia de acuerdo con el cronograma establecido. Espíndola añadió que por el momento la Agencia Nacional de Tránsito no prevé incrementar la cantidad de turnos diarios, ya que las agencias operan al máximo de su capacidad. En la matriz de la ANT, ubicada en el norte de Quito, se atienden 300 turnos diarios. En las agencias norte y sur se entregan 120 turnos por día, mientras que en la agencia de Rumiñahui se habilitan 110. La experiencia de los usuarios, sin embargo, no ha sido la misma. José Andrango, por ejemplo, tenía un turno asignado para el 30 de septiembre, pero llegó a las 6:00 a.m. y consiguió ser atendido con la modalidad del último dígito de su cédula. La fila me llevó tiempo, pero el trámite se demoró unos 15 minutos como máximo, según comentó en esta información que se comparte desde el portal Primicias. Son ya las 6:30 a.m. Amigos oyentes, es momento de hacer una pausa aquí en la primera emisión de Más Noticias. Vamos a compartir en los siguientes minutos nuestro espacio Más Noticias en la comunidad. Así es que les invitamos para que participen con sus denuncias, sugerencias y comentarios. Estaremos gustosos de compartir cada uno de sus mensajes. Estaremos recibiendo también sus llamadas a través de nuestra línea convencional, el 2811-997. Recuerden, nuestra línea celular para sus mensajes 09997030000, y también pueden escribirnos a través de nuestras cuentas en redes sociales. En la red social X y en la red social Instagram nos encuentran como @radiocomplicefm y en Facebook nuestra página @cómplicefm. Vamos a hacer una pausa y enseguida volvemos con más noticias en la comunidad.
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0: Compartimos de inmediato nuestro espacio Más Noticias en la Comunidad. Les invitamos, amigos oyentes, para que a esta hora ustedes participen con sus denuncias, sugerencias, comentarios. Pueden escribirnos ahora mismo a través de nuestra línea convencional, nuestra línea celular, perdón, el de 0999-703000. Pueden también hacernos llegar sus inquietudes a través de nuestras cuentas en redes sociales y comunicarse directamente a través de nuestra línea convencional, el 2811-997. Estamos listos para recibir sus participaciones aquí en nuestro espacio Más Noticias en la Comunidad. Así es que una vez más les damos la bienvenida, amigos oyentes. Vamos entonces a dar inicio a nuestro espacio Más Noticias en la Comunidad, darles a conocer en el último reporte que tenemos desde la sala de prensa del EQ911. Se informa que la cuenca Girón Pasaje continúa cerrada desde el kilómetro 79. Hay paso controlado en el kilómetro 95 en horarios de 10 de la mañana a 10 horas 30, de 12 a 13 horas y de 15 a 15 horas 30. Muchísima atención entonces con esta información que nos llega desde la sala de prensa del EQ911 en el último reporte sobre las vías de la región. La cuenca Girón Pasaje está cerrada en el kilómetro 79. Hay paso controlado en el kilómetro 95 en horarios de 10 de la mañana a 10 y media, de 12 a 13 horas y de 15 a 15 horas con 30 minutos. Con respecto a las otras vías, no hay novedad, todas se encuentran habilitadas. Eso es lo que se ha dado a conocer entonces desde la sala de prensa del EQ911. Y ayer, en horas de la noche, a propósito del EQ911, se informaba sobre un incendio, una alerta justamente de una explosión de un taller de pirotecnia en el sector de Kimchi, esto es en el cantón Gualaceo. A las 18:20, desde el EQ911 se coordinó la atención inmediata ante la alerta recibida a la línea de emergencias 911 de una explosión en un taller de pirotecnia en el sector de Kimchi. Unidades de los bomberos de Gualaceo fueron despachados al sitio para atender la emergencia. De momento no se conocen de personas afectadas, es lo que se informaba a eso de las 7 de la noche ayer desde la sala de prensa del EQ911. A eso de las 9:30 se hacía una actualización y se informaba que, de acuerdo a la información facilitada por el cuerpo de bomberos del cantón Gualaceo, se trató de un galpón de madera con techo de zinc que, según el propietario, era una bodega de pirotecnia final, no un taller. Dos cuartos de madera fueron consumidos en su totalidad. Afortunadamente no se reportaron personas heridas ni fallecidas en esta emergencia reportada a las 6:00 p.m. ayer a la sala de prensa del EQ911. Entonces queríamos también compartir con ustedes, amigos oyentes, sobre esta información que ayer nos daban a conocer en horas de la noche. Son ya las 6:37. Continuamos, seguimos aquí en nuestro espacio Más Noticias en la Comunidad y damos lectura algunos de los mensajes que nos están ingresando a esta hora del día. Nos escriben del número que termina en 97. Tuve cita después de esperar 3 meses con neurología en el hospital Vicente Corral Moscoso. Es lo que nos señala nuestro amigo oyente. Dice: me hicieron una tomografía hace unos 15 días. Cuando llego a la cita médica, me dice la doctora que no le llega los exámenes a su computadora y ahora que saque otro turno y me manda a off oftalmología. ¿Cómo puede ser? Bueno, si nuestro amigo del número que termina en 97 nos añade sus dos nombres, dos apellidos y su número de cédula para esta denuncia e inquietud, compartirla con el Departamento de Comunicación del Hospital Regional Vicente Corral Moscoso. Por favor, entonces, si le es posible, nos añade a nuestro amigo oyente su número de cédula y sus nombres completos, dos nombres, dos apellidos, para de esta manera trasladarlo al Departamento de Comunicación del Hospital José, digamos, del Hospital Vicente Corral Moscoso, que sería en este caso el Hospital Regional del cual menciona justamente la atención. Son las 6:38. Continuamos, amigos oyentes, seguimos con más noticias y también les damos a conocer este mensaje del número que termina en 18. Buenos días, amigos de Cómplice. Cerca del Colegio Santa Ana en la vía camino a San Pedro del Cebollar y Avenida de los Cerezos. Están haciendo un nuevo plan de vivienda, pero no tapan, como dice la ordenanza. Se tiene que proteger y cercar el perímetro de forma provisional. A Control Municipal, por favor, hacer cumplir la normativa en su totalidad. Gracias por el apoyo diario. Y nos ha hecho llegar fotografías de donde aparentemente se está llevando a cabo estos trabajos. Gracias a nuestro amigo oyente del número que termina en 18, trasladamos las fotografías y este mensaje al Departamento de Control Municipal. Son las 6:39 a.m. y del número que termina en 78 nos hacen llegar un video y en el mensaje nos dicen lo siguiente: ayer mientras llovía a las 6:15 a.m, un señor agente de tránsito parado en pleno redondel del seguro, en pleno aguacero. Recuerdo hace años atrás, la Policía Nacional trabajaba o daba tránsito con botas altas y un buen chaleco antiaguas. Señores del EMOB, no sean tan inhumanos con sus trabajadores. Hoy, ya viernes, los señores de tránsito aquí en la Feria Libre, sector Redondel del Carbón, han brillado por su ausencia. Gracias y buenos días. Vendedores, nos dice en las veredas y nos comparte justamente un video en donde se puede observar precisamente la cantidad de vendedores en las veredas y prácticamente algunos ya hasta en la calle, ocupando parte de la vía. Bueno, esto imposibilita justamente la agilidad en el tránsito. Gracias a nuestro amigo oyente del número que termina en 78. Estamos trasladando a la MOVP este mensaje que nos ha hecho llegar a esta hora de la mañana. Cuando son las 6:40 a.m, continuamos, amigos oyentes. Seguimos aquí en nuestro espacio, más noticias en la comunidad. Síganos escribiendo, nos puede enviar sus mensajes al 0999-703000. Recuerde también que puede hacernos llegar cualquier inquietud a través de nuestra línea celular, nuestras redes sociales de igual manera, y puede llamarnos a esta hora de igual forma a través de nuestra línea convencional, el 2811-997. A propósito de un mensaje que ayer habíamos recibido al número que termina en 30, donde nos decían: realmente una pena y a la vez un malestar mirar estas sillas viejas y sucias en las salas de espera de los consultorios del IES del Hospital José Carrasco Arteaga. Un amigo oyente ayer nos compartía fotografías en donde en realidad se podía observar el deterioro de estas sillas que servían justamente para espera de los pacientes. Esto lo habíamos trasladado al Departamento de Comunicación del Hospital José Carrasco Arteaga. Y ayer, ya en horas de la tarde, recibíamos una respuesta. Nos decían: muy buenas tardes, les comentamos que se reemplazaron las sillas por el estado en el que se encontraban. Gracias por sus aportes. Y nos han hecho llegar fotografías en donde se hizo el cambio de las sillas. Muchísimas gracias por esa respuesta inmediata desde el Hospital José Carrasco Arteaga. Este tema pues era ya de preocupación de algunos ciudadanos y sobre todo afiliados que llegaban y tenían que esperar a que les toque el turno de atención, sobre todo en los consultorios, pero las sillas en muy mal estado. Gracias entonces por esa respuesta. Nos indicaban ayer en la mañana, nos ocuparemos de ese tema, y ya en la tarde a las 2:25 nos enviaban fotografías y nos decían: buenas tardes, les comentamos que reemplazaron las sillas por el estado en el que se encontraban. Gracias por sus aportes. Muchísimas gracias al Departamento de Comunicación del Hospital José Carrasco Arteaga del IES por esa respuesta inmediata. Y a propósito, nos está llegando también este comunicado desde el Hospital José Carrasco. Muchísima atención. Se da a conocer que el Hospital de Especialidades José Carrasco Arteaga del IES informa que el medicamento Ocrelizumab de 30 miligramos destinado al tratamiento de pacientes con esclerosis múltiple ya se encuentra disponible en esta casa de salud, en el Hospital José Carrasco Arteaga. La casa de salud recibió este 24 de julio un lote de 192 dosis mediante una inversión que supera el $1,000,000. De esta manera se garantiza la cobertura ininterrumpida para los pacientes durante los próximos 12 meses. El medicamento fue adquirido mediante el proceso de compra centralizado ejecutado por el IES a escala nacional como parte de las acciones para fortalecer el abastecimiento de medicamentos de alta especialidad y garantizar la continuidad de los tratamientos. Este resultado refleja el compromiso del gobierno liderado por el presidente Daniel Noboa y del presidente del Consejo del Directivo del IES, Bernardo Cordobés, con el fortalecimiento de la seguridad social. Bueno, muchísimas gracias por esa información al Departamento de Comunicación del Hospital José Carrasco Arteaga. Reiteramos, se está informando que el medicamento ocrelizumab de 30 miligramos, que es destinado al tratamiento de pacientes con esclerosis múltiple, ya se encuentra disponible en esta casa de salud. Nos referimos al Hospital de Especialidades José Carrasco Arteaga del IES. Muchísimas gracias al Departamento de Comunicación del Hospital José Carrasco Arteaga por esa información oportuna también para los pacientes que estaban a la espera justamente de este medicamento. Son las 6:44. Continuamos, estamos en más noticias en la comunidad. Vamos a escuchar el siguiente audio que nos llega del número que termina en 60.
1: Muy buenos días, amigos cómplices. Esta es la segunda vez que me dirijo a ustedes para hacer un frontal reclamo a la empresa eléctrica. Por favor, yo soy morador del Narancay Bajo. No tenemos alumbrado público a partir de la móvil de Narancay, la estación de servicios de móvil de Narancay, hasta la entrada de enero. Hay dos o tres lámparas que se prenden, que se apagan, que salen humo y la luz es bien opaca y amarilla. Estamos viviendo un peligro latente, tanto para los peatones, para poder circular y por la inseguridad de la delincuencia. Ayúdenos, por favor, desde la entrada, desde la gasolinera móvil de Narancay hasta la entrada de enero. Ni a la derecha ni a la izquierda tenemos lámpara. Disculpen, señores cómplices, ayúdenos pasándonos este mensaje a la empresa eléctrica.
0: Con muchísimo gusto a nuestro amigo oyente del número que termina en 60. Ahora mismo pasamos al Departamento de Comunicación de la Empresa Eléctrica Regional Centro Sur. Y un amigo oyente que es transportista del transporte público urbano nos hace llegar una fotografía a esta hora y donde se puede observar, me parece que son las afueras del terminal terrestre de Cuenca, en donde se observa que en el espacio que es destinado para que los buses puedan detenerse como una parada para recoger y dejar pasajeros en las afueras del terminal terrestre en la avenida España, vemos vehículos particulares estacionados, lo que impide justamente que las unidades de transporte público puedan ingresar a ese espacio para recoger a los pasajeros que, a propósito, se los observa en la fotografía, están en la parada de bus. Bueno, este tema lo estamos trasladando ahora mismo a la MOVP. Nos dicen: buenos días, señores periodistas de Cómplice. Miren a los vehículos parqueados en la oreja de la parada de buses del terminal terrestre. En efecto, muchísimas gracias. En efecto, vamos a compartir con el Departamento de Comunicación de la MOVP para que tenga en cuenta este tema y se puedan trasladar hasta este sector agentes civiles de tránsito, y de esta manera se pueda también hacer el retiro de estos ciudadanos que están ocupando el espacio que es destinado para las unidades de transporte público urbano. Son las 6:47. Continuamos, amigos oyentes. Seguimos aquí en más noticias en la comunidad. Continuamos revisando las denuncias que nos siguen llegando a través de nuestra línea celular 09-997-03000. Vamos a continuar compartiendo con ustedes los mensajes que nos siguen ingresando. Por acá nos llega otro mensaje del número que termina en 18. Buenos días, amigos de Cómplice. Ojalá los cambios en el IES sea para bien: tener medicamentos, agilitar los turnos, agilitar las derivaciones, dar cursos de relaciones humanas a los internos, enfermeras, licenciadas, médicos. Todos ellos cobran los sueldos con nuestros aportes. No es que ellos nos hacen un favor, mucho ojo con eso. Gracias por el apoyo diario. Un comentario de un amigo oyente a propósito de lo que dábamos a conocer, que ha llegado ya esta medicación. Reiteramos, se trata del medicamento ocrelizumab de 30 miligramos que está destinado al tratamiento de pacientes con esclerosis múltiple. Ya se encuentra disponible en el Hospital de Especialidades José Carrasco Arteaga. Se ha recibido un lote de 192 dosis, según lo que se ha dado a conocer en este comunicado que nos han hecho llegar desde el Departamento de Comunicación del Hospital del Seguro Social. Cuando son ya las 6:48, continuamos con más información y también contarles, amigos oyentes, lo que hoy trae la prensa local. Diario El Mercurio está informando sobre jornada de esterilización. La Comisión de Gestión Ambiental del municipio de Cuenca prepara una jornada de esterilización de mascotas en el barrio Agua Buena. La actividad se desarrollará este 26 de julio y estará dirigida a los habitantes de este sector y zonas aledañas. Las personas interesadas en acceder al servicio pueden comunicarse a los números 099-4295-781 y 098-2761-190 para obtener mayor información y realizar la inscripción correspondiente. El objetivo de esta jornada es prevenir enfermedades, mejorar la calidad de vida de los animales de compañía y reducir la reproducción no controlada. Es la información que también se comparte desde Diario El Mercurio. Entonces reiteramos a los números de teléfono a los que pueden comunicarse para obtener información e inscribirse en esta jornada de esterilización que ha programado la Comisión de Gestión Ambiental del municipio de Cuenca. Jornada de esterilización de mascotas en el barrio Agua Buena. La actividad se desarrollará este domingo 26 de julio y estará dirigida a los habitantes principalmente de este sector y zonas aledañas. Los números de contacto a los que pueden llamar 099-4295-781 y 098-2761-190. Son las 6:50. Más información. Y también les contamos, amigos oyentes, que en el último mes y medio se han registrado 51 incendios forestales que consumieron 46.7 hectáreas de vegetación en distintos sectores del Cantón Cuenca. De acuerdo con la Dirección Municipal de Gestión de Riesgos, este es el balance de los siniestros ocurridos entre el 1 de junio y el 21 de julio. Las parroquias más afectadas por los incendios forestales son San Joaquín, con 25 hectáreas de vegetación consumidas, Yacao con 3.2 hectáreas, Tarqui con 2.9 y Nulti con 2.2 hectáreas. Ante esta situación, la Dirección Municipal de Gestión de Riesgos, en coordinación con la Empresa Municipal de Telecomunicaciones, Agua Potable, Alcantarillado y Saneamiento Etapa EP, y el Cuerpo de Bomberos de Cuenca exhorta a la ciudadanía a no realizar quemas agrícolas sin la debida autorización y evitar arrojar colillas de cigarrillos o botellas de vidrio en zonas con vegetación, ya que pueden provocar incendios. Asimismo, las autoridades piden a la población que al detectar humo o fuego lo reporten de inmediato al ECU 911 para que se coordine la atención oportuna con las instituciones competentes. Se da a conocer en esta nota que hoy se comparte también de este Diario El Mercurio. Son ya las 6:52. Seguimos revisando más noticias también y nuestro equipo periodístico visitó días atrás la avenida General Escandón, donde los moradores piden el mantenimiento en las veredas en esta arteria vial. Vamos a compartir esta información que la preparó nuestro compañero Pedro José Coronel.
2: Amigas, amigos, cómplices, muy buenos días. El día de hoy estamos visitando las veredas de la avenida General Escandón. En esta arteria vial hay inquietudes por parte de los vecinos del sector con respecto al mantenimiento y al estado de las veredas. Justamente para indicarnos las inquietudes, nos encontramos con una vecina del sector quien nos detallará esta situación. Muy buenos días, mi señora. En primera instancia, pedirle por favor que me ayude con su nombre y explíquenos cuáles son las situaciones de estas veredas.
3: Buenos días, Radio Cómplice. Mi nombre es Carla. Quería pues dar a conocer, a ver si las autoridades nos ayudan con estas obras, ya que las veredas están en un estado bien deplorable y obviamente es difícil transitar. He visto personas de mayorcitas que se han caído en estas veredas y todas las personas mismo tenemos que bajarnos por poco y a la avenida para poder transitar. Uh-huh. O sea, no es un no es que están en mal estado, están, o sea, destruidas en realidad. Ciertos tramos de la vereda son intransitables. Entonces, pido a las autoridades o ustedes que saben quiénes son los responsables, que nos visiten y que evalúen el sector para que nos ayuden con las obras, ya que acá cerca también están arreglando el municipio lo que es el estadio de la Liga. Ajá. Y sería bueno que el sector sea considerado para arreglar esta vía hasta la Feria Libre, que es todo el tramo, la vereda destruida.
2: Claro, estamos haciendo un pequeño recorrido y vemos grietas, vemos baches, vemos que ya hay presencia de las piedritas que forman parte de la pavimentación de las veredas. Esto apuntaría a que ya va algún tiempo de que no se realiza el mantenimiento.
3: No, ya son años y en realidad el sector merece que sea tomado en consideración porque, como le digo, es un peligro para todas las personas. En caso en la noche que no es tan alumbrada la vía, uno se puede, mire, caer. No hay cómo transitar normalmente en esta vía. Yo como moradora me tengo que cruzar al frente para poder tener una circulación normal, digamos, cuando bajo caminando.
2: Las veredas de enfrente vemos que están en unas condiciones un poco mejores. Sin embargo, es necesario que también se tomen en cuenta. A pesar de eso, no es que están en mejores condiciones, pero sí en mejores que las de donde estamos transitando.
3: Exactamente. Si usted, yo no sé, si usted se fija, esto fue, creo, abierto por alguna empresa, no sé si sea Etapa, pero no le han dejado arreglando normalmente como es la vereda. Entonces, esto con los años, con la lluvia y todo, se ha venido a destruir. Entonces, queremos nosotros como moradores que nos consideren y hagan las mejoras para tener, digamos así, la facilidad de poder caminar sin peligro. Aquí transitan niños, transitan personas adultas mayores y todos necesitamos tener una buena vereda por el sector.
2: Perfecto, está muy clara la explicación, mi señora. ¿Algo más que quisiera acotar?
3: No, nada más. En realidad aquí todo está normal. Obviamente más abajo en la llegando a la Feria Libre hay como también hay una parada de bus que al lado de eso sale una calle y también la parada de bus es con un hueco. Cuando llueve es un charco de agua y las pobres personas que necesitan coger el bus tienen que estarse parando en esa incomodidad, en ese peligro que por subirse al bus o de pronto porque hay más gente pueden hasta meterse en el charco de agua.
2: Entonces el llamado sería a las entidades correspondientes para que vengan acá y realicen los trabajos de mantenimiento en las veredas para mejorar la circulación de los peatones.
3: Por supuesto, ya que para nosotros es súper incómodo, como le digo, no hay cómo ni caminar aquí.
2: Claro, perfecto, le agradecemos mucho por sus comentarios, mi señora.
3: Un buen día.
2: El mejor para usted. Muchas gracias. Muy bien, amigas, amigos, cómplices, de ahí justamente las inquietudes por parte de los vecinos. Estamos visitando las veredas de la Avenida General Escandón. Lo que se requiere es que se realicen trabajos de mantenimiento a lo largo de las veredas que se ubican en esta arteria vial para mejorar la circulación de los peatones y que no haya los peligros de tropezarse ni nada por el estilo. Así es la información que tenemos para entregarles a esta hora de la mañana, amigas, amigos, cómplices. Nosotros con esta información cerramos esta transmisión y les deseamos, como siempre, un excelente día para todos ustedes.
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0: Muchísimas gracias a nuestro compañero Pedro José Coronel que nos había dejado este reporte sobre la Avenida General Escandón. Y antes de cerrar este espacio, más noticias en la comunidad, compartimos este mensaje también que nos llega. Buenos días, señores de Cómplice, el municipio de Cuenca están haciendo la nueva vía por la Loma de Machángara de Ricaurte, pero parece una burla porque trabajan una semana y descansan un mes. Claramente se nota la falta de planificación de sus directores. Gracias. Vamos a trasladar este tema a consultar justamente en el Departamento de Obras Públicas del municipio de Cuenca. Gracias más bien a nuestro amigo oyente por hacernos llegar esta información. Y ayer también nos llegaba este mensaje, amigos oyentes. Buenos días, muchas gracias por su ayuda. Dice, hemos llamado al 911 y la policía y ellos dicen que no pueden hacer nada. Esto con respecto a un mensaje que nos llegaba ayer un poco más temprano, donde nos indicaban, quisiera saber cómo debo proceder. Hay un indigente que todas las mañanas viene a abrir las fundas de basura. Por más que se encuentran en la parrilla, se ha tratado de conversar con la persona, pero es alguien que inclusive consume bebidas alcohólicas, rompe las botellas en la calle cuando se le hace el llamado de atención. Hemos llamado, dice, al 911 y la policía, y ellos dicen que no pueden hacer nada y nos ha pasado fotografías. Lo que nos encantaría saber es la dirección exacta en donde ocurre esto para poder hacer la consulta respectiva a las autoridades. Así es que nuestro amigo oyente del número que termina en 3063 que nos enviaba ayer este mensaje y durante la mañana nos acotaba y nos complementaba con algunas fotografías, incluso donde se le ve a esta persona indigente. Si es que es tan amable, nos ayuda con la dirección, porque ese dato no lo tenemos en el mensaje para poder trasladarlo entonces a la autoridad competente y de esta manera esperamos tener también una respuesta favorable. Son ya las 6:59. Estamos ya cerrando esta emisión de Más Noticias en la Comunidad. Más adelante estaremos revisando los mensajes que nos sigan ingresando. Recordarles que a las 8:00 a.m. continuaremos también con nuestro espacio Más Noticias en la Comunidad, en el cual estaremos recibiendo sus llamadas en vivo a través de nuestra línea, el 281-1997. Mientras tanto, les invitamos para que nos sigan escribiendo al 0999-7030-3000. Pueden también enviarnos sus mensajes a nuestras cuentas en redes sociales. Nuestra página en Facebook, Cómplice FM, nuestras cuentas en la red social X y en la red social Instagram, estamos como @RadioCómpliceFM. Son ya las 7:00 a.m, momento de hacer, amigos, una pausa y enseguida estaremos de regreso con más noticias aquí en la primera emisión. Ya en pocos minutos también se incorporará nuestro compañero José Antonio Barreto a esta primera emisión y más adelante estaremos también dialogando con el doctor José María Egas, vocero del Observatorio Ciudadano de la Salud de la SUAY, quien se referirá a la propuesta de 8 reformas urgentes para el sistema de salud y la convocatoria al gobierno a conformar el Gran Acuerdo Nacional por la Salud. Este y otros temas los estaremos compartiendo en los siguientes minutos aquí en la primera emisión de Más Noticias. Mientras tanto, hacemos una pausa y volvemos con más información en pocos instantes.
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0: Amigos, el saludo cordial de esta mañana. Este es su servidor, José Antonio Barreto. Estamos arrancando la segunda hora de nuestro programa informativo Más Noticias. Buenos días, Marlene.
1: Buenos días, José Antonio. Amigos oyentes, bienvenidos a esta segunda hora de nuestro informativo.
0: Bueno, y vamos a compartir con ustedes importante información en esta mañana. Lo que sucede en el ámbito de la salud, y no solamente en la provincia de La Suay, sino a nivel del país, qué es lo que está sucediendo. Al respecto vamos a tener un análisis que lo consideramos muy importante en los actuales momentos. Y para ello, pues, estamos ya saludando con el doctor José María Egas. Él es vocero del Observatorio Ciudadano de Salud de La Suay. El día de ayer, pues, ofrecieron una rueda de prensa para hacer conocer varias inquietudes en este ámbito de la salud. Doctor, buenos días, ante todo. Cuéntenos, ¿cuáles son esas inquietudes en el ámbito de la salud, Ministerio de Salud Pública y también el mismo Instituto Ecuatoriano de Seguridad Social? Hay algunos colectivos ciudadanos, observatorios, como precisamente el Observatorio Ciudadano de Salud de La Suay, que han lanzado, pues, algunas propuestas para mejorar el sistema de salud en el país y particularmente en la región. Buenos días, doctor, cuéntenos.
2: Buenos días, José Antonio, Marlene, a todas las personas que nos ven y nos escuchan. Yo creo que ayer se marca un hito importante, no solamente para Cuenca o el Azuay y el Sur, es el cómo hemos logrado articular organizaciones ciudadanas, organizaciones de la sociedad civil. Aquí estamos integrados en lo que llamamos el Pacto Social por la Salud, cerca de 25 organizaciones, tanto urbanas, rurales, de profesionales, con un objetivo de apoyarnos mutuamente en las acciones que se realizan desde diferentes líneas de actuación. Este proceso de ir constituyendo este pacto social no solamente se reduce a lo que pasa aquí en Cuenca y el Azuay, sino que ya empieza también en diferentes provincias a generarse esta reacción que me parece positiva de la ciudadanía frente a la crisis que vive el sistema de salud. Creo que ya es importante el que bajemos a veces esas miradas excluyentes, que empecemos, a pesar de las diferencias que podemos tener, a plantearnos líneas mínimas de actuación por mejorar el sistema, por el funcionamiento de la red pública y, en definitiva, por garantizar lo que dice la Constitución, la salud integral y el bienestar de toda la población, sobre todo de aquellas personas que pertenecen a grupos de atención prioritaria o tienen o viven determinados procesos de inequidad del tipo que se quiera, sobre todo socioeconómico, del cual depende realmente el funcionamiento del sistema público.
0: Doctor, en este sentido, ¿cuáles son las principales inquietudes o preocupaciones que tenemos en el país en el ámbito de la salud? ¿Qué es lo que está por hacerse? ¿Qué se ha hecho? ¿Qué es lo que no se ha hecho en este ámbito?
2: Nosotros levantamos aquí 8 puntos con propuestas, porque nosotros no estamos para el escándalo, sino para plantear soluciones. Uno primero tiene que ver con la planificación territorial del servicio de salud. No pueden haber territorios que no tengan cobertura. Y conjuntamente con eso, tiene que funcionar la red pública integral de salud con énfasis en el primer nivel de atención. ¿Cuál es el primer nivel? Aquel nivel preventivo, familiar, de cercanía, que sobre todo en el sector rural, los médicos o las médicas de los centros de salud, tanto del Ministerio como del Seguro Social Campesino, deben identificar y prever en niños, en personas adultas, mayores, en todos, en base a un análisis y diagnóstico profesional, aquellas patologías que luego se complican y tienen que acceder ya a otros niveles de mayor complejidad. Pero también planteamos el que, como le decía, haya una mayor coordinación entre el Seguro Social Campesino y el Ministerio de Salud, tomando que el Seguro Social no tiene una buena base de primer nivel. Aquí en Cuenca tiene el centro materno, la unidad central, que no abastecen, y por eso el 70% de ese primero y segundo va al hospital. En ese sentido, planteamos también que se fortalezca el segundo nivel, por lo menos con un hospital como lo tiene en Quito y Guayaquil, en Cuenca, en donde se atienda a personas que no tengan la gravedad como para ir al hospital José Carrasco Arteaga, y también el tema de la repotenciación del Vicente Corral y del José Carrasco. Pero también planteamos el que es necesario una revisión de la gestión pública en salud, y en ese sentido el que estamos planteando la reestructuración administrativa y el análisis incluso del orgánico funcional de todo el sistema de seguridad social en salud, y también de las unidades como el José Carrasco y los hospitales de tercer nivel.
0: Hacer referencia a una reestructuración sería algo complejo quizá, ¿o es realizable?
2: Yo creo que es complejo, pero es realizable. Cada vez nos damos cuenta que el centralismo ha acaparado toda la posibilidad de decisión. Y tan es así que en todos los procesos, inclusive en el de planificación que le hacía mención, hay en el nivel central 6 o 7 unidades, direcciones, que tienen que ver sobre ese tema, y sin embargo no ha habido históricamente una planificación que realmente satisfaga a las personas que los requieren. En ese sentido, también en el ministerio, la revisión de los procesos, porque a veces se ha priorizado el tema de los procesos administrativos, burocráticos, y no se ve las necesidades de los pacientes. El tercer punto que planteamos es realmente el garantizar un financiamiento sostenible para el sistema, y sobre todo que no dependa de la autoridad central en ese sentido, el que se disminuya los fondos simplemente por decisiones unilaterales, a pesar de que hay en la Constitución y en la ley claramente definidas las responsabilidades. En ese sentido, se manifiesta básicamente lo que ahora estamos viviendo, o sea, la falta de medicinas. Pero ahí debemos considerar, incluso autoridades nacionales o locales han planteado que el problema viene por la falta de planificación, aduciendo que las unidades hospitalarias de las diferentes provincias no solo que no planifican, sino que están prácticamente tomadas por espacios de corrupción.
0: Bueno, ahí esto de la corrupción es lo que viene preocupando desde hace algunos años atrás. ¿Cómo hacerle frente a ese lastre como es la corrupción?
2: A ver, yo creo que la corrupción viene cuando hay espacios que permitan su desarrollo. Y aquí, cuando el señor ministro del Interior sale planteando que está enquistada ahí, yo quiero plantear algunos puntos para la reflexión. Quito tiene la autoridad y es la única que puede decidir a quién se contrata, quiénes están en los hospitales, quienes tienen contratos de diferentes tipos.
0: Por Quito, tanto, o sea, el centralismo.
2: El centralismo. Ellos deciden quién entra y quién no debe estar. También tienen mecanismos de control. Y en ese sentido, si es que la corrupción viene por la presencia de personas que, sobre todo en el caso de la costa, están entrando en esa dinámica, Quito y sus mecanismos de control podían controlar, y además tienen la Contraloría, la Fiscalía. En ese sentido, yo no creo justo el que se identifique gestión pública con corrupción. Y voy a poner ejemplos. Cuando se decía que a veces la corrupción o la falta de planificación es la causante del desabastecimiento, en los 3 últimos años que hemos estado haciendo seguimiento con los funcionarios, cuando ellos sacan un presupuesto anual de lo que necesitaría el hospital, y específicamente para fármacos, insumos, dispositivos, Quito decide cuánto da. y a veces da un 50, un 60% del presupuesto. Entonces, ¿cómo podemos esperar que se garantice esa dotación si se da menos dinero incluso para las compras? También vale la pena recalcar que por la falta de cumplimiento y de responsabilidad del centralismo, a más de quitar esos recursos, ellos son responsables también del control de las compras que se hacen. Y más aún, quiero poner un ejemplo, todos los fármacos que este rato son reclamados por las personas con esclerosis múltiple, que antes han sido por las personas con enfermedades autoinmunes o enfermedades catastróficas, han pasado largos procesos de engaño, de que ya viene, de que no viene, de que sí viene, y eso no se ha cumplido. Entonces, en ese sentido, yo le pregunto a la ciudadanía, si es que usted como padre de familia o madre de familia requiere X cantidad para salir en el mes y simplemente se le da la mitad, ¿cómo puede salir? Eso pasa en las unidades. Entonces, pueden hacer toda la crítica, pero creo que no hay falta de planificación, al menos en el tema de las necesidades.
0: Y también la distribución de los recursos de manera equitativa, de acuerdo a las reales necesidades de cada sector, hablando por el Instituto Ecuatoriano de Seguridad Social. Y el tema que es de reclamo todos los días, los medicamentos. Esto también viene desde hace algún tiempo atrás. ¿Cuál es allí la medida ideal para resolver el problema de la falta de medicamentos, doctor?
2: Yo creo,
0: ¿cómo han analizado el tema?
2: Yo creo que garantizar el financiamiento que se requiere. Pero ahí también vale la pena recalcar que esa falta de planificación que depende de Quito o del centralismo, ¿cómo podemos hacer que funcione un hospital de tercer nivel, como el José Carrasco, por ejemplo, que atiende únicamente el 30% de atenciones de su responsabilidad? El 70% viene del primero y segundo nivel. Entonces, claro, dicen que planifiquen, pero están planificando para pacientes que no deberían estar en el hospital. Deben centralizarse en lo que les corresponde.
0: ¿Quizá abrir nuevos centros para atención primaria?
2: Yo creo que mejorar la red que le decía de la atención primaria, pero ya centros de mayor especialización, como puede ser una o dos unidades, como es el materno infantil, que además la falta de responsabilidad centralista ha hecho que en 10 años no logren legalizar el terreno que pertenece al seguro de pensiones. Y por lo tanto no han podido invertir, porque usted no puede invertir en casa que no es suya. Eso ha hecho que esa unidad no tenga la plena capacidad para el primer nivel y que incluso tenga subutilizado el servicio de ginecobstetricia.
0: Doctor, y qué interesante hubiese sido que el antiguo hospital del Seguro Social de la Huaynacapac siga siendo de propiedad del IES. Allí se podría haber planteado algún tipo de atención en el ámbito de la salud, precisamente ese inmenso espacio que formaba parte de lo que hoy se conoce como el antiguo hospital de IES, hoy en manos de la Universidad de Cuenca.
2: Estaba planteado, yo recuerdo, incluso se habían hecho los trabajos preliminares para ahí transformarlo en un centro de especialidades materno-infantil y centro
0: hubiese
2: de
0: sido ideal,
2: pero una decisión política en ese tiempo el presidente del IES llevó a la venta del hospital. Bueno, está en manos de la universidad, han establecido un centro de atención, pero se perjudicó al Instituto de Seguridad Social. Otro tema que estamos topando es, no puede ser que el tema de agendamiento desde hace varios años sea un obstáculo para obtener las citas. Y eso se manifiesta diariamente también cuando tiene 6, 7 meses para obtener una cita, y va conjuntamente con la falta de especialistas o subespecialistas en diferentes ramas. En ese sentido, está unido también a el descuido que se ha tenido. Y eso también, yo creo que si es que hay instancias, incluso a nivel nacional, de seguimiento y control y coordinación, por ejemplo, en lo que significa el equipamiento médico, ¿cómo todavía en el hospital hay equipamientos que vinieron del anterior hospital, que es el que usted nombra? ¿Cómo hay equipamientos que tienen cumplida su vida útil? ¿Cómo el tomógrafo es permanentemente un equipo sensible, bueno, pero que a veces, entre otros equipos, por la falta de mantenimientos o reposición, entran en espera y se dañan? En ese sentido, creemos que es necesario no solamente el equipamiento, sino también modernizar la infraestructura hospitalaria. Hay, yo me pregunto, ¿qué falta de planificación? Si conocimos que desde hace varios años vienen proyectos arrastrándose, como el cambio de las tuberías de agua y de vapor. Hay proyectos para potenciar y crear mayor capacidad en lo que significa oncología, en lo que significa diálisis, en lo que significa neonatología, y sin embargo eso no se ha hecho ni se ha dado prioridad, y de ahí es donde salen la mayor cantidad de pacientes que son delegados hacia los prestadores privados.
0: ¿Y por qué sucede esto? ¿Qué pasa allí, doctor? ¿Qué es lo que han identificado ustedes para que se origine precisamente este obstáculo, si se quiere, para recibir una atención ideal en las áreas que menciona?
2: Yo creo que hay intereses particulares y hay también intereses que podrían llevar a un proceso de privatización del instituto o del hospital, y pasa en el resto del país, porque uno no llega a entender. Mire, ¿cuántos pacientes por diálisis, de lo cual depende su vida, son trasladados a prestadores externos? Y además ni siquiera se les paga. También están reclamando pago. Cuando hay un proyecto y tiene el IES el suficiente financiamiento para hacer su área propia, ¿cómo puede ser que neonatología tenga una capacidad menor a la que pudiera tener, y todo lo que significa esos niños recién nacidos con algún tipo de complejidad van a prestadores externos? ¿Por qué no se hace o se dota de la capacidad necesaria para poder atenderlos?
0: Y los costos son altos en clínicas particulares para este tipo de atenciones.
2: No solamente son altos, sino que a veces vienen toda una serie de exámenes y temas complementarios que a la larga hacen que se encarezca más de lo que la tarifa planteada por el ministerio como rector debería tenerlo. En ese sentido, también creemos necesario, no solamente con el financiamiento y con la dotación de fármacos, insumos y todo lo que es equipamiento, el mejorar los sistemas de control de esos fármacos, de bodegas y de capacitación incluso de personal, para que ellos sepan exactamente qué fármacos o qué insumos son necesarios pedir y son de alta rotación. Eso lleva también a pensar en el mejoramiento y en una política nacional de calidad de los servicios. O sea, a veces también las quejas que ustedes comunican, el tiempo de atención es mínimo, los médicos han perdido la posibilidad, precisamente por disposiciones nacionales y por la falta de profesionales, la capacidad incluso de ver a los pacientes o de alzarles a los ojos. Eso no es calidad en ese sentido. Pero también otro de los temas es, no ha habido una planificación del talento humano de acuerdo a las necesidades. A nosotros felicitamos cuando ha habido posibilidades que se apoyen mutuamente con especialistas entre el Vicente Corral y el José Carrasco. Pero a veces, cuando está copado el servicio en uno de los dos, simplemente no hay posibilidades de ese apoyo. Eso también lleva a que al no haber habido una política de primer nivel, que es el que usted anotaba, en los centros de salud, simplemente faltan profesionales. Nos hemos visitado y hemos tenido reuniones con profesionales que atienden en los centros de salud rural cercanos incluso a Cuenca. La mayoría tiene una directora o director y una asistente, a más de los que tienen odontólogo. Tienen hecho un mapa del territorio de cobertura en donde saben exactamente dónde hay personas adultas mayores, dónde hay personas con enfermedades catastróficas, dónde hay mujeres embarazadas a las cuales deberían acercarse. Pero cuando conversamos con ella, con toda sinceridad, de los médicos jóvenes o las médicas jóvenes dicen: no podemos dejar el centro porque ¿quién atiende? Entonces, ¿en dónde queda esa atención cercana a la familia, a los habitantes de una parroquia, de lo cual incluso puede evitarse luego la complicación de las enfermedades que estamos planteando? Y algo que sí tiene que ver incluso con la rectoría del ministerio y también con el papel de las universidades, que a veces creo que están también fuera de esta dinámica, es el tema de la formación de los profesionales. Pues en el grupo nuestro, por ejemplo, están el presidente del Colegio de Odontólogos. La queja que ellos tienen es que sin planificación, que debe ser aprobado por las instancias de educación superior, han subido de 17 a 32 las carreras de odontología, y este rato resulta que, igual que antes pasaba con otras profesiones, tiene odontólogos que son explicados con una especie de explotación laboral, o están trabajando a veces de taxistas o de profe o de trabajos que no tienen nada que ver con su formación. Entonces yo sí creo que ahí también falta la política de formación de profesionales y la acción de las universidades para saber cómo poner límites en esos temas.
0: Doctor, y para finalizar, de todo esto que usted ha planteado y fue analizado precisamente con varias organizaciones, colectivos, observatorios, ¿creen ustedes que va a tener asidero, que esto va a ser escuchado ya en presidencia de la República?

0: estos planteamientos, estas propuestas que ustedes tienen?
1: A ver, nosotros esperamos, porque esta comunicación va a presidencia, ministro y presidente del IES. Esperamos que tengan la sensibilidad que no la han tenido en estos últimos años, pero creo que en cambio está gestándose ya una ciudadanía activa que levante la voz y que diga la verdad. Y eso, a la larga, tiene que tener incidencia. Si no es con este gobierno, pues tendrá que ser con otros, pero también el cómo se logra la incidencia en áreas como el propio municipio de Cuenca y otros municipios que tienen servicios de salud.

0: generar ya esa cultura de corresponsabilidad y de concurrencia. Entonces, sí, vivimos, creo, una época de crisis en donde el silencio es lo que prima, no solamente en la salud, en la educación, que también sufre una crisis global, en la política, en la democracia, hemos perdido el carácter de vecindad. O sea, no importa quién viva al lado, si se muere, se vive o es maltratado. Entonces, lo que creemos es que este tipo de acciones ciudadanas tienen que tener sobre todo esa respuesta en esta cultura de decir la verdad y de apoyo mutuo. Ventajosamente, en este Pacto por la Salud, por ejemplo, están representantes de parroquias rurales, de barrios urbanos y suburbanos. Ayer nos comunicaron con nosotros toda la Federación de Comerciantes Minoristas, que a veces por su propia actividad también tienen necesidades de salud, igual que podemos tener todos. Es hora de unir fuerzas, porque ya no puede el sistema o ser testigos de que el sistema muera cuando es un sistema vital para las personas que lo requieren.
1: Así es. Muchísimas gracias al doctor José María Egas, vocero del Observatorio Ciudadano de Salud de la SUAY, con estas propuestas. Un pacto por la salud es la propuesta, y que están haciendo llegar a la Presidencia de la República, Ministerio de Salud y al Instituto Ecuatoriano de Seguridad Social. Gracias por habernos acompañado, doctor. Buenos días.
0: Buenos días, José Antonio. Gracias a todos.
1: Amigos, y aquí vamos a hacer una pausa. Volveremos enseguida para continuar con más temas en la primera emisión de Más Noticias.
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1: Amigos, aquí estamos con ustedes en esta mañana con las informaciones más destacadas. Por supuesto, las noticias registradas en las últimas horas aquí en la primera emisión de Más Noticias. Y ahora vamos a compartir con ustedes esta información que viene justamente en la cadena Ecuavisa. El gobierno ya firmó contratos millonarios para el Museo Nacional. el monto que el Ministerio de Educación, Deportes y Cultura pagó por los primeros

0: Los estudios para el Museo Nacional asciende a $2 millones, como nos cuenta la cadena Ecuavisa. El Museo Nacional, o denominado MUNA, todavía no se construye y ya se firmaron $millones en contratos. La cadena Ecuavisa, a través de su informativo Televistazo, accedió a los documentos que suscribió el gobierno por una consultoría para conocer la demanda potencial de público para el museo y por la polémica convocatoria para elegir un diseño. El Ministerio de Educación, Deportes y Cultura contrató a la empresa pública de vivienda y desarrollo urbano para los estudios de prefactibilidad y factibilidad del MUNA y pagó un poco más de $2 millones según este contrato del 24 de diciembre de 2025, como nos cuenta la cadena Ecuavisa en este reporte. Escuchemos a continuación.
1: Asciende a $2 millones. El gobierno confirmó que no pagará el premio al primer ganador, Campo Baeza Mahoda, y dará por terminado ese contrato para pagar a quienes ganaron la extensión del concurso. Más información de esta polémica con Diego Puente.
2: El Museo Nacional, o MUNA, todavía no se construye y ya se firmaron $millones en contratos. Televistazo accedió a los documentos que suscribió el gobierno por una consultoría para conocer la demanda potencial de público para el museo y por la polémica convocatoria para elegir un diseño. El Ministerio de Educación, Deportes y Cultura contrató a la empresa pública de vivienda y desarrollo urbano para los estudios de prefactibilidad y factibilidad del MUNA y pagó un poco más de $2 millones, según este contrato del 24 de diciembre del 2025. Según el ministro de Infraestructura, que se convirtió en el vocero del proyecto del Museo Nacional, la empresa pública subcontrató al Colegio de Arquitectos para la convocatoria del concurso para el diseño. El valor de ese contrato es de $533,000 y se hizo un adelanto de $180,000. La mayor parte, es decir, $450,000, era para pagar al primer lugar del concurso, que fue Campo Baeza Mahoda con Ecos del Sol. El ministro dijo en el programa a primera hora que ese contrato se está echando abajo por un supuesto incumplimiento del Colegio de Arquitectos, a pesar de que reconoció un trabajo técnico y riguroso de esa institución. Así se dará paso a que el gobierno pague los $450,000 a Sanaa más Acero, tras ganar la extensión del concurso luego de las críticas al primer proyecto. Como parte de los pagos por el Museo Nacional, también constan $18,000 al Centro de Investigaciones y Estudios Especializados por un estudio integral del mercado, demanda potencial y posicionamiento del nuevo museo.
0: Es el reporte entonces que acabamos de escuchar de la cadena Ecuavisa en torno a la construcción de este museo y que en efecto ha recibido pues varias críticas en diversos sectores. Como ustedes acaban de escuchar, el Museo Nacional o MUNA todavía no se construye y ya se firmaron $millones en contratos. Según el ministro de Infraestructura, que se convirtió en el vocero del proyecto del Museo Nacional, la empresa pública subcontrató al Colegio de Arquitectos para la convocatoria del concurso para el diseño. El valor del contrato es de $533,000 y se hizo un adelanto de $180,000. La mayor parte, $450,000, era para pagar el primer lugar del concurso, que fue Campo Baeza Mahoda, con Ecos del Sol. El ministro dijo que el programa, a primera hora, que se contrató, se está pues echando abajo por un supuesto incumplimiento del Colegio de Arquitectos, a pesar de que reconoció un trabajo técnico y riguroso de esta institución. Así, se dará paso a que el gobierno pague los $450,000 a Sanaa tras ganar la extensión del concurso luego de las críticas al primer proyecto. ¿Qué les parece? Como parte de los pagos por el Museo Nacional, también constan $18,000 al Centro de Investigaciones y Estudios Especializados para un estudio integral de mercado, demanda potencial y posteriormente del nuevo museo. Entonces, como parte de los pagos, como ustedes acaban de escuchar, por el Museo Nacional, también constan $18,000 al Centro de Investigaciones y Estudios Especializados para un estudio integral de mercado, demanda potencial y posicionamiento del nuevo museo. Nota que la hemos tomado de la cadena Ecuavisa. Son las 7:39 a.m. Continuamos.
3: Así es, seguimos revisando más noticias y también les damos a conocer desde diario El Mercurio. Se informa que el Consejo Nacional Electoral controlará por primera vez las campañas en redes sociales. Esta es la noticia que hoy la comparte diario El Mercurio. Muchísima atención. Durante la campaña electoral de las elecciones de noviembre de 2026, por primera ocasión el Consejo Nacional Electoral realizará un control de las redes sociales en las que verificará el cometimiento de infracciones que podrán ser sancionadas. La decisión del CNE se basa en una sentencia del Tribunal Contencioso Electoral que estableció una nueva regla electoral que le permite al organismo regular lo que se emite y gasta en redes sociales. Las publicaciones realizadas por redes sociales cuya connotación, contexto y contenido tengan por propósito movilizar la voluntad popular a favor de una candidatura o en perjuicio de alguna opción electoral debe ser considerada publicidad electoral y como tal está sujeto a control por parte de los órganos de la función electoral. Así señala la sentencia del Tribunal Contencioso Electoral emitida el pasado 8 de mayo del 2024. El anuncio se dio en el marco del Consejo Consultivo de Organizaciones Políticas que se desarrolló este 23 de julio en Quito, en el que los representantes de partidos y movimientos presentaron sus inquietudes a los representantes y directivos del CNE previo a la campaña electoral. Tomando en cuenta que el fallo del Tribunal Contencioso permitió la sanción de Alem Berbera, expresidente del Consejo de Participación Ciudadana, José Luna, coordinador de Fiscalización y Control de Gasto Electoral del CNE, explicó que la vigilancia a las redes sociales se centrará en los candidatos a este organismo, pero si en estos medios se evidencia una infracción electoral, también se la sancionará. En este proceso, de manera inédita, va a ser la primera vez en que dentro del mecanismo que vamos a manejar para el control de la publicidad electoral, también se va a incluir el control de redes sociales, pero con lo que tiene que ver con los candidatos a consejeros del Consejo de Participación Ciudadana, afirmó Luna.
0: Bueno, continuamos informando, son las 12:41 a.m. y los candidatos del correísmo podrán inscribir sus candidaturas precisamente por otros partidos políticos tras la suspensión de Amigo, aclara el Consejo Nacional Electoral, CNE. Los candidatos de la Revolución Ciudadana que realizaron su preinscripción por el Movimiento Amigo sí podrán postular por otras organizaciones políticas si esa agrupación retira los formularios de inscripción y los aspirantes presentan su renuncia, aclaró el Consejo Nacional Electoral, CNE, el día de ayer jueves 23 de julio. La explicación fue dada durante el Consejo Consultivo con partidos y movimientos políticos en Quito, luego de que la consejera Elena Nájera consultara al director de organizaciones políticas del CNE, Juan Carlos González, sobre la situación de los candidatos inscritos por Amigo. Según el funcionario, una vez que se retiren los formularios de inscripción, termina esa relación con el Movimiento Amigo y los aspirantes podrán ser candidatos por otra organización siempre que hayan renunciado y esa dimisión sea aceptada conforme a la normativa. El tema surgió por la preocupación de varias organizaciones políticas ante una eventual suspensión o cancelación, como ocurrió con el Grupo Amigo. Este Movimiento Amigo, que justamente ha sido suspendido por 9 meses por el Tribunal Contencioso Electoral y que enfrenta una investigación por presunto lavado de activos tras una denuncia remitida a la Fiscalía a través de la línea 1-800 delito. Al encuentro asistieron representantes de partidos y movimientos de ámbito nacional, aunque no participaron la Revolución Ciudadana, el Movimiento Amigo ni el oficialismo. En ese marco, el presidente del Partido Socialista Ecuatoriano, Gustavo Vallejo, confirmó que ha mantenido conversaciones con dirigentes del correísmo sobre una posible alianza electoral, aunque señaló que esa decisión deberá ser analizada y resuelta por el Consejo Nacional de la organización en los próximos días. De acuerdo con el calendario electoral, la inscripción de candidatos para las elecciones seccionales del 29 de noviembre se dará del 2 al 17 de agosto. Esa es la información que la tomamos del portal Primicias. Mientras tanto, partidos y movimientos calculan sus alianzas e inscripción de candidaturas para esquivar precisamente este riesgo de otra suspensión. Los comentarios del presidente Daniel Noboa sobre la situación de los suspendidos movimientos como Revolución Ciudadana y Amigo, precisamente, marcaron el primer Consejo Consultivo de Organizaciones Políticas organizado por el CNE. El gran ausente fue Acción Democrática Nacional, ADN, en este encuentro, y la sorpresiva suspensión del Movimiento Amigo, que había decidido acoger a múltiples candidatos. La también suspendida Revolución Ciudadana fue la acogida, pues esto sacudió el tablero electoral, y ahora las organizaciones políticas temen que hayan nuevas acciones contra los partidos y movimientos o sus futuros candidatos. Ese fue el principal tema que atravesó el extenso primer consejo consultivo organizado por el Consejo Nacional Electoral, realizado en la ciudad de Quito el día de ayer.
3: Continuamos con más noticias. Son las 7:44 y prisión preventiva para 4 personas por extorsionar en Cuenca, lo informa Diario El Mercurio. 4 hombres que fueron identificados como Wilson, Giovanni T., John Paul R., Anthony Giuseppe S. y Esteban Damián O. recibieron prisión preventiva la tarde del pasado 22 de julio, luego de su presunta participación en un delito de extorsión en Cuenca, según informó la Fiscalía General del Estado. Previamente, la Unidad Antiextorsión y Secuestros, UNACE, la Dirección de Investigaciones, INASED, y personal de inteligencia de la Policía Nacional los había detenido tras recibir la denuncia de que un ciudadano había recibido mensajes extorsivos en el sur de Cuenca. De acuerdo con información de la Fiscalía, en la audiencia de calificación de flagrancia y formulación de cargos, la fiscal de turno informó que los detenidos le exigían $6,000 a cambio de no atentar contra su vida y la de su familia. Con esa información y con la entrega controlada del dinero a un sospechoso que se movilizaba en una motocicleta de delivery, la policía lo detuvo. Tras la detención, se aprendieron a otras 3 personas que estaban involucradas en la extorsión. La fiscalía informó que existen los suficientes elementos de convicción para procesar a las 4 personas detenidas.
0: Continuamos, aquí estamos con ustedes, amigos, en la primera emisión de Más Noticias, y en este momento vamos con la segunda entrevista agendada precisamente para el día de hoy. Nos acompaña el ingeniero Diego Morales, presidente ejecutivo de la empresa Centro Sur. Gracias por estar con nosotros, ingeniero, bienvenido, para dialogar acerca de las acciones preventivas por la llegada del fenómeno del Niño. En este sentido, ¿cuáles son las acciones que están emprendiendo? Bienvenido, buenos días.
4: Muy buenos días, estimado José Antonio, qué gusto saludarle, enviar un cordial y pues muy fraterno saludo el día de hoy a todos quienes escuchan esta transmisión como Centro Sur, como ustedes conocen, siempre con toda la predisposición, con todo el gusto de podernos acercar más a la ciudadanía, de poder hacer llegar este mensaje positivo que pues el día de hoy es transmitirles que estamos totalmente listos y preparados para este segundo semestre que ya ha dado inicio, ¿no? Y ya comenzamos a ver nosotros un poco estas olas de calor que son o se originan por el fenómeno del Niño. Como Centro Sur, hemos venido ejecutando mantenimientos preventivos. Recordarles nada más que la última semana de mayo, la primera de junio, llevamos adelante intervenciones bastante grandes en donde tuvieron que intervenir básicamente nuestra logística, nuestra infraestructura, nuestro personal. Y al final, en estas concesiones o en estos tiempos que les habíamos indicado a la ciudadanía, los cumplimos. Se invirtió cerca de $200,000 para reforzar la red. ¿Qué implica esto? Cambiar alimentadores, retirar postes antiguos, colocar postes nuevos, cambiar transformadores que estaban ya acercándose a las 4 décadas de uso, a pesar de que estaban operativos, pero estaban por alcanzar su vida útil, y también pues elevar el nivel de voltaje, balancear las redes, entre otros temas. Eso ya se ejecutó. Y tenemos un plan de acción, no solo la Centro Sur, todas las distribuidoras que responden al Ministerio de Ambiente y Energía y consecuentemente al Gobierno Nacional, para estar listos, preparados y, como dice el adagio popular, para que no nos atrapen en curva, señor José Antonio.
0: Bueno, y esto es importante, tomar las acciones preventivas. ¿Hay lugares que requieran atención prioritaria de pronto?
4: Bueno, les cuento esto, ¿no? Yo creo que es positivo. Centro Sur, como ustedes saben, lleva adelante o lidera varios procesos nacionales, entre ellos, la Coordinación Nacional de Riesgos del Sector Eléctrico se encuentra en Centro Sur, y desde ahí se han ido creando comités y subcomités con las diferentes empresas para que cada uno de ellos esté listo, esté preparado, que en coordinación con los COEs, tanto provinciales como nacionales, vayan implementando acciones. Entonces, nosotros ya revisamos hace algunas semanas con todo el equipo técnico de la Centro Sur un levantamiento que ya se ejecutó, en donde se identifican cuáles son, dentro de la infraestructura, los postes que tienen mayor riesgo, cuáles son los tramos de media tensión que podrían ser afectados, las subestaciones que podrían llegar a tener afectaciones durante este semestre, las agencias. Recordemos que Centro Sur tiene un área de concesión de 30,000 kilómetros cuadrados, llegamos a 3 provincias. Entonces, todo esto ya se mapeó y ya venimos ejecutando acciones para que cuando llegue el fenómeno del Niño estemos totalmente listos, estemos preparados y pues podamos garantizar, en ese marco de las competencias del Centro Sur, ese servicio a la ciudadanía, esa calidad en la entrega del suministro eléctrico, y pues que no suframos o no tengamos interrupciones. Lo que sí les queremos contar el día de hoy, queridos ciudadanos, y eso creo que es sumamente valioso e importante, todo nuestro contingente, nuestros carros canastas, nuestros camiones, nuestras cuadrillas, nuestro sistema de control está disponible, está operativo, y por supuesto también toda esa valía profesional y todo ese compromiso de la empresa eléctrica para garantizarles a ustedes que todo va a estar bien.
0: Bueno, entonces estas acciones preventivas deben implicar también un presupuesto tentativo para atender quizá emergencias que podrían darse durante el fenómeno del Niño.
4: Sí, efectivamente, no puede quedar solo en papel, no podemos solo hacer un levantamiento y ver que está en peligro. Lo que necesitamos es inversión. Justamente este compromiso tiene que venir acompañado de recursos económicos. Yo les comentaba que estas dos grandes intervenciones que tuvimos a finales de mayo y la primera semana de junio, llegamos a un valor que puede estar oscilante entre los $200,000, y lo que se viene para el siguiente semestre es una intervención similar. Es decir, a ojo de buen cubero, como se dice comúnmente, estaremos invirtiendo cerca de $500,000 en garantizar y precautelar y verificar que nuestra red se encuentre totalmente lista, que esté adecuada, y pues que podamos garantizar el suministro. Y ahí aprovecho y me robo un minuto, mi estimado José Antonio, contarles que el día miércoles nos va a visitar el señor ministro de Ambiente y Energía, y vamos a hacer un recorrido de nuestro laboratorio de medición, que está a un paso de ser acreditado a nivel de todo el país y con estándares internacionales. Es decir, todos los medidores que llegan a la empresa son medidos, son testeados, probados, corroborados, colocados contra un patrón o contra un referente, y luego también pues hacer una entrega oficial de los cerca de 22,000 medidores inteligentes que tiene Centro Sur. 19,000 están ubicados en el Centro Histórico de Cuenca y 3,000 en la troncal. Entonces seguimos avanzando, seguimos invirtiendo, se vienen buenas obras, buenas proyecciones para este 2026, que es el año de la construcción.
0: Doctor, y hablando de los nuevos medidores inteligentes, ¿qué implica para el consumidor cuando sean instalados? ¿Algún costo adicional o es gratuito precisamente este tema de colocar los nuevos medidores inteligentes para los usuarios?
4: Bueno, el programa de medición inteligente va avanzando en la secuencia y en la planificación que se encuentra al momento definida. No tiene ningún costo adicional, más bien representa una gestión adecuada de la medición. Lo que antes necesitábamos cuadrillas que pasen casa por casa tomando medición, y en algunos circunstancias, en algunos puntos inclusive se generaban errores de tipeo, de lectura. Esto ya queda totalmente descartado. Llega la medición directamente a la oficina.
0: Al sistema, como se dice.
4: Exacto, llega a la Centro Sur, tomamos la medición. Desde la Centro Sur, en estos medidores se pueden ejecutar acciones como corte en el caso de falta de pago. Y un tema que normalmente pasa, y pues hacemos la invitación para que estemos un poquito pendientes, y lo digo porque es algo común, nos olvidamos de cancelar el primer mes, el segundo mes, y nos cortan, ¿no es cierto? Desconectamos el medidor. Luego, pues tomamos las acciones para remediar el problema, enseguida cancelamos, y de ahí toma un tiempo, ¿no? En el mejor de los casos, en el mismo día, puede ser que se dé al día siguiente, pero con medición inteligente llega a nuestro sistema que ya fue cancelado, y inmediatamente con una señal nada más a través de nuestra red de telecomunicaciones les conectamos inmediatamente. En el centro histórico, porque se colocó, como ustedes conocen, es mucho más fácil el acceso remoto antes que hacerlo de una manera presencial. Y en la troncal, pues esto inició el proyecto hace algunos años atrás, nos ha permitido también recuperar cartera, ¿no? Algunos valores que estaban pendientes, que no se habían cobrado, ya con la medición inteligente ha sido mucho más eficaz. Este es un proyecto que estamos convencidos de seguros que va a seguir creciendo, principalmente en zonas de difícil acceso, en zonas donde tenemos problemas de recaudación, y por supuesto también en donde queremos mejorar ostensiblemente ese nivel de recaudación, gestionar la cartera y servir mejor a los ciudadanos.
0: ¿Este sistema inteligente está libre de errores?
4: Bueno, reduce los errores al máximo. Por supuesto, cualquier sistema, cualquier implementación siempre podría presentar, más que nada en su fase de implementación inicial, algunos temas que tienen que ser ajustados, que tienen que ser configurados, pero al momento nuestro sistema ya tiene desde noviembre aproximadamente hemos estado en pruebas y ya se encuentra totalmente configurado, y hemos podido ver que, por ejemplo, mi estimado José Antonio, la gestión de cartera ha bajado considerablemente. Teníamos normalmente 1.5 millones de dólares en el centro histórico que se iban corriendo de mes a mes, que tenían que ser cancelados. Al momento estamos en 150 mil dólares. Entonces, los resultados ya saltan a la vista, y seguramente pues con estos indicadores para el siguiente año plantearemos la implementación de nuevas zonas, de nuevos pilotos de medición inteligente. Esa es la directriz del Ministerio de Ambiente y Energía, que seamos más eficientes, que sirvamos mejor a la ciudadanía, y pues por supuesto que demos uso de las nuevas herramientas tecnológicas que existen a la fecha.
0: Ingeniero, permítame incluirle un tema que viene siendo quizá de preocupación en la ciudad de Azogues. ¿Qué pasa con la empresa eléctrica Azogues? Desde hace algún tiempo atrás se viene mencionando que va a haber esta fusión, o sería absorbida por la Centro Sur. ¿Está en marcha ese proyecto de que la empresa eléctrica Azogues sea absorbida por la Centro Sur?
4: Bueno, creo que es bien traído el punto para comentarles a primera mano y de fuente, en este caso, pues directa de la Centro Sur, cuál es el proceso que se tiene que ejecutar. Lo que ha pasado ya es que en un directorio de la empresa eléctrica regional Centro Sur, en la empresa eléctrica Azogues, ya se presentó el informe de la situación técnica, económica, financiera, legal de la empresa, y el directorio optó porque se tome la figura de la fusión por absorción, es decir, que la empresa eléctrica Azogues pase a ser parte de la Centro Sur. Ahora, faltan algunos pasos para que se llegue a concretar este proceso.
0: ¿Cuáles son esos pasos?
4: El siguiente paso es que se ha conocido en la Junta General de Accionistas de la empresa Azogues, eso todavía no se ha dado, y luego de eso tendrá que ser conocido en el directorio de Centro Sur y en la Junta General de Accionistas de Centro Sur. Una vez que se den todos estos procesos, iniciará pues un plan de acción en el cual se dé esta fusión por absorción. Yo la verdad estimo que este estos tres pasos que están pendientes antes de iniciar un proceso, tomarán algunos meses, hay que generar los informes respectivos. Nosotros como Centro Sur tendremos que convocar al directorio primero y luego a la Junta. Y en función de eso y de las resoluciones que se tomen en estas instancias, el proceso arrancará o inclusive pues habrá que ver qué deciden los directorios y las juntas de cada empresa.
0: A eso íbamos con la inquietud. ¿Es una decisión ya tomada en cuanto a este proyecto de absorción de la empresa eléctrica Sogues hacia la Centro Sur? ¿O depende de la aprobación de los directorios, como usted acaba de mencionar, directorio de la empresa eléctrica Sogues y directorio de la Centro Sur?
4: Bueno, el tema de la Sogues, como les comentaba, ya está aprobado en el directorio, falta la Junta. Y en la Centro Sur falta el directorio y la Junta. Pues ahí ya quienes pertenecen a estas instancias sabrán tomar la mejor decisión. Lo que nosotros sí queremos transmitir a la ciudadanía y a la población de Sogues es que Centro Sur tiene los indicadores mejores del país en varios ámbitos, en varias aristas. Somos un referente en muchísimas de las aristas que son evaluadas dentro pues del proceso normal de evaluación que sufren las distribuidoras, y Centro Sur se ha caracterizado por brindar un servicio adecuado, correcto, confiable. Si se llega a dar en un determinado momento pues este proceso, garantizar que el nivel de o la calidad del servicio o el suministro eléctrico va a ser incrementado, eso estamos convencidos, y por supuesto se dará la importancia que merece la ciudadanía de Sogues. Un tema que creo que se escapa a veces del conocimiento: Centro Sur tiene un área de concesión de 30.000 kilómetros cuadrados, y el área de concesión de Centro Sur incluye a la provincia de Azuay, a la provincia de Morona, Santiago, y a la provincia de Cañar. Nosotros ya estamos en Cañar desde hace décadas atrás. Lo que estaba pendiente, lo que no se ha ejecutado, pues es justamente un tema de la ciudad puntual de Sogues y Delec. Pero todo el resto de Cañar, nosotros estamos en Suscal, estamos en Biblián, estamos en la Troncal, y nuestros indicadores, como le decía hace un momento, son positivos, son buenos, y hemos servido a la población de Cañar ya décadas y lo vamos a seguir haciendo, eso tengan seguridad.
0: Y esta inquietud final, de darse la absorción de la empresa eléctrica Sogues a la Centro Sur, la empresa eléctrica Azogues se convertiría en una agencia de la Centro Sur, y esto implica reducción de personal.
4: A ver, aquí nos ha hecho una propuesta el señor gobernador de Cañar que nosotros pues tendremos que evaluar con el Ministerio de Ambiente y Energía, y consideramos que es lo mejor. El señor gobernador nos decía contémosles algo, un pequeño antecedente. Morona Santiago también es servida por el Centro Sur. ¿Qué tenemos en Morona Santiago? Una dirección. Tenemos la dirección de Morona Santiago, que se conoce comúnmente como DIMS. Entonces, esta es la figura que ha planteado el señor gobernador de Cañar, y pues a nosotros técnicamente, viablemente, económicamente y legalmente nos parece correcto. Entonces, no es que se crearía una agencia, sino más bien una dirección con la autonomía suficiente, con el presupuesto necesario, con el personal que pueda responder correctamente a toda la población. Y el otro tema, mi estimado José Antonio, no me podría adelantar, tendríamos que en este proceso de
0: en fusión, cuanto al personal.
4: Así es, el tema de fusión por absorción, se tiene que hacer un análisis, ¿no? Un análisis técnico, legal, financiero, de recursos humanos, e identificar qué acciones se deben tomar, y luego de ejecutar todo ese plan de acción, pues se dará la fusión por absorción. Al final, como les decía, lo que nosotros vamos a buscar siempre es atenderles mejor con los recursos necesarios, optimizando la inversión.
0: Y usted habla de una posible dirección, como ya funciona en Morona, Santiago. ¿Es una dirección técnica o una dirección administrativa de la Centro Sur a futuro?
4: Bueno, esta dirección, como les decía, es una dirección completa, no tiene el área técnica, el área comercial, y tiene autonomía financiera. Nosotros tenemos dentro de la Centro Sur algunas direcciones, tenemos una dirección administrativa financiera que es transversal a toda la empresa. Entonces, esa se mantendrá y será transversal para la dirección de Cañar, para la dirección de Morona Santiago, para toda la Centro Sur, para nuestras agencias, para nuestras oficinas. el alcance que tiene la empresa eléctrica, lo digo con muchísima franqueza, mi estimado José Antonio, es enorme, ¿no? 30,000 kilómetros cuadrados, más de 330,000 postes, tenemos pues alcances a prácticamente ya hasta los bordes o las fronteras con Guayas, por el otro lado de Morón hasta también con limitante con Pastaza. Entonces es un alcance grande que no hemos tenido, y pues como yo lo digo y lo digo también siempre y lo voy a seguir haciendo, tenemos un personal, una capacidad profesional altísima, y eso pues va a ser comprometido para seguir sirviendo de la mejor manera ante esta eventual posibilidad de que el área de concesión de la empresa eléctrica Sogespasa Centro Sur. Y es que no pasa nada, estimado José Antonio, nosotros seguimos apoyando, colaborando, llevamos adelante una coordinación y una articulación correcta con la empresa eléctrica, siempre estamos en acciones de cooperación, de articulación. Al final, lo importante, y eso es lo que creo que tiene que quedar sentado, queridos ciudadanos, es que se les va a servir de mejor manera.
0: Ingeniero, permítame aprovechar su presencia. ¿Cuál es la situación ya en otro tema del sistema eléctrico a nivel del país, ahora con el estiaje? ¿Cuál es la situación en nuestra región, sobre todo de Mazar?
4: Bueno, el nivel del embalse en Mazar es positivo, es bueno, se ha hecho una gestión adecuada de los embalses. Justamente lo que se espera siempre dentro de la planificación es llegar a este semestre con niveles adecuados, y eso es lo que está pasando. Como ustedes vieron, el día de ayer tuvimos ya precipitaciones, ha vuelto a incrementar el nivel de caudal, y también pues se anuncia una posibilidad en las siguientes semanas o meses de poder recuperar esta importación de energía que podíamos o que teníamos con el país vecino. Entonces todo esto suma positivamente para poder garantizar el servicio y el suministro. Como distribuidora, lo que está en el marco de nuestras competencias, transmitirles y garantizarles que nuestras redes están suficientemente planificadas, son robustas, son resilientes y permiten el crecimiento adecuado de la demanda o el consumo de la ciudadanía.
0: Ingeniero, muchísimas gracias. ¿Algo más que cree usted conveniente pues puntualizar en la parte final?
4: Sí, nada más me robo unos segundos para contarles. Yo sé que en esta transmisión tiene un alcance mucho más amplio, más allá de la ciudad y de la provincia, indicarles que están ya adjudicados y en proceso de desarrollo cerca de $2 millones para la electrificación de zonas sumamente lejanas, aisladas, en la provincia de Morona, Santiago. Esto va a mejorar la calidad de vida de la ciudadanía en donde no tenían energía o tenían sistemas solares. Estamos llegando ya con la red de distribución, y esto es una noticia positiva porque es una directriz directa desde la Presidencia de la República que sirvamos con energía a las comunidades más lejanas. Rapidísimo, nada más. Hace unas 3 semanas yo estuve en la comunidad de Etza, en la parroquia de Yaupi, Morona, Santiago, 6 horas de aquí, desde Cuenca, entregando una obra de electrificación de más de 5 kilómetros, más de 50 luminarias, y beneficiando a más de 130 habitantes. Y seguimos, ¿no? Como les decía, cerca de $2 millones se invertirán en este último semestre en Morona, Santiago. Y pues comentarles y ratificar que Centro Sur no solo ilumina vías, ilumina vidas. Muchísimas gracias y una excelente mañana.
0: Muchísimas gracias. A usted muchas gracias. El ingeniero Diego Morales, presidente ejecutivo de la empresa Centro Sur, estuvo con nosotros aquí en la primera emisión de Más Noticias. Y queremos decirles a ustedes, amigos, muchísimas gracias por vuestra atención. Estamos ya finalizando la primera emisión de Más Noticias del día de hoy. A continuación, luego de unos minutos, estaremos presentándoles nuestro programa Más Noticias en la Comunidad.
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0: Amigos, bienvenidos, el saludo cordial. Ya estamos iniciando nuestro programa Más Noticias en la Comunidad. Pueden ustedes escribirnos sus mensajes de texto, enviarnos sus audios, fotografías, videos al 0999703000. Así es que vamos a revisar a partir de ahora todas las inquietudes que hemos recibido en los últimos minutos. Acá nos llega un video con este texto adjunto que dice: buenos días, de verdad no existe ningún cambio, por el contrario, ahora está mucho más alto el volumen. Este video es tomado desde la calle y es extremadamente alto. No hay cómo descansar. Ahora en la noche también hay un campeonato de fútbol donde hay muchos gritos, consumo de alcohol, basura acumulada, nadie hace nada. ¿Cuándo van a realizar la intervención requerida o dónde tengo que dirigirme? Ya que he escrito varias veces y también he llamado y no hay soluciones. Parque Conquistadores, de 7 a 8 de la mañana. Y sin duda hacen referencia al tema de la bailoterapia. Y nosotros siempre decimos, está bien este tipo de actividades, pero el volumen es el problema. Y nos adjuntan el video, tratemos de verificar. Ahí el volumen. Y dice, es tomado desde la calle y se nota que es a considerable distancia donde se realiza la bailoterapia. Ahí se escucha entonces la música. Está bien, insistimos, está muy bien el tema de la actividad física, la bailoterapia, pero quienes organizan estos eventos diarios deberían considerar el tema del volumen. Bajarle, por favor, el volumen. Y esto ya es contaminación con el ruido. Hemos enviado inclusive de otros sectores de la ciudad estos reclamos a la Dirección de Gestión Ambiental. Hoy lo vamos a volver a hacer. Del número que termina en 17, nos llega entonces esta inquietud por el alto volumen que se imprime en la bailoterapia Parque Los Conquistadores, dice el mensaje que nos han enviado.
1: Y desde el número que termina en 19, buenos días amigos de Cómplice, quiero nuevamente hacer este reclamo que ya lo he hecho varias veces sobre los buses verdes Cooperativa 26 de Julio que prestan el servicio al Valle Malguay, dice La Paz. Los señores, aparte de subir el pasaje sin autorización, para completar hoy se les dio el capricho de dejar a varias personas sin servicio en el turno de las 5:35 de la mañana. No llegó nunca el bus, tuvimos que pagar carreras de camionetas, varias personas, no sé hasta cuándo se tiene que hacer este reclamo a las autoridades.
0: Bueno, aquí estamos entonces dándoles a conocer a ustedes estas inquietudes como la que acaban de escuchar. Y acá tenemos otro mensaje que nos dice, buenos días, una consulta, dice, ¿a qué hora se puede ser, dice, solidario con las personas que no tienen tarjeta o no cuentan con saldo, donde tenemos o podemos ir a personalizar? Bueno, esto es simple, tienen que acudir a los centros donde usted compra la tarjeta y allí usted puede personalizar. Es simplemente el número de cédula y se personaliza su tarjeta. Y el tema de prestar la tarjeta del bus, la tarjeta Movilízate, en la primera aplicación es el cobro de los 30 centavos. Una segunda validación inmediata ya le cobran los 40 centavos, que es la tarifa oficial. Esa es la explicación que les podemos dar. Tenemos más mensajes en esta mañana.
1: Del número que termina en 61 nos escriben lo siguiente: buenos días, estimados miembros de la radio, hice un préstamo quirografario el día lunes 20 de julio, pero no me aprueban, llamé al call center, pero no responden, ¿qué puedo hacer? Nos da los datos nuestra amiga oyente, nombres y número de cédula, que lo vamos a pasar ahora mismo a la Dirección Provincial del Seguro Social.
0: Bueno, por acá tenemos otro mensaje. Y es del número que termina en 45. Buenos días, dice. Ayer denuncié el tema de las tarjetas del bus, la personalización, pero no vemos cambios y nos exigen esto que el municipio muestre el compromiso de cambio de tarjeta. El compromiso fue con la Cámara de Transporte, no con los consumidores. Y nos están haciendo llegar, pues, fotografías de unos asientos rotos. Debe ser de una de las unidades del transporte público. Bueno, entonces esto lo vamos a enviar a la Cámara de Transporte de Cuenca para que verifiquen. Hubiese sido importante que nos den a conocer cuál es el número del bus para que aborden desde la Cámara de Transporte los directivos sobre esta situación. Bueno, seguimos en esta mañana revisando más inquietudes de nuestros amigos. Acá dice, buenos días, ¿me podrían ayudar? Tengo dos cosas en espera del Seguro Social y hasta el día de hoy no me han escrito ni llamado del José Carrasco Arteaga para saber si ya implementaron las máquinas que dijeron en febrero lo iban a hacer. Tengo que hacerme un estudio genérico. Mi madre falleció, dice, mis tías también fallecieron. Yo tengo, bueno, y nos da a conocer, pues, una situación de salud del amigo oyente que nos escribe. Así es que esto más bien lo vamos a enviar directamente al Instituto Ecuatoriano de Seguridad Social, porque nos adjunta también documentación el amigo oyente de su situación de salud. Así es que el mensaje es extenso y más vale enviar directamente al área de comunicación del IES.
1: Tenemos una respuesta desde el Departamento de Obras Públicas del municipio de Cuenca sobre este mensaje que nos llegaba más temprano al municipio. Están haciendo la nueva vía por la Loma de Machángara de Ricaurte, pero parece una burla porque trabajan una semana y descansan un mes. Claramente se nota la falta de planificación de sus directores. Esto lo habíamos trasladado al Departamento de Obras Públicas y esta es la respuesta. Estamos sí ejecutando la vía, esta arteria no existía, se abrió camino con la finalidad de ayudar a descongestionar el tráfico de la zona, es la Batallón Rifle. Los trabajos toman su tiempo de ejecución y de forma paralela ejecutamos otras vías. Esa es la respuesta desde el Departamento de Obras Públicas.
0: Bueno, gracias por la respuesta. Mientras tanto, les tenemos acá este mensaje. Buenos días. Dice, tengo un turno para renovar la licencia para el día 14 de agosto, pero de acuerdo al número de mi cédula que termina en 4, me tocaría el día martes. ¿Puedo ir? Dice, el martes que viene, preguntan. Vamos a enviar esto a la ANT a ver qué es lo que nos pueden indicar en este sentido, porque existen ya citas establecidas con anterioridad. En todo caso, aquí la respuesta no se debería brindar precisamente la Agencia Nacional de Tránsito. 8:19 a.m. Hacemos aquí una pausa.
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0: Amigos, son las 8 de la mañana con 22 minutos. Por acá les tenemos este mensaje que nos ha llegado del número que termina en 18. Dice: buenos días, amigos de Cómplice. Cerca del Colegio Santa Ana, en la vía camino a San Pedro del Cebollar y Avenida de los Cerezos, están haciendo un nuevo plan de vivienda, pero no tapan como dice la ordenanza. Se tiene que proteger y cercar el perímetro de forma provisional. A control municipal hacer cumplir la normativa en su totalidad. Gracias por el apoyo, nos dicen, y claro, nos envían fotografías también. Así es que ahora mismo estamos enviando a control municipal esta inquietud. 8 de la mañana con 22 minutos. Mientras tanto, aquí seguimos revisando más mensajes del número que termina en 01. Nos hacen referencia aquí a una fuga de agua en el parque Maracay, dice. Para etapa, este llamado de atención, están adjuntando un video. Verifiquemos si tiene audio.
10: Esta es la fuga de agua aquí en el parque Naranjay, junto a la cancha de vole. Siempre se está yendo el agua así. Siempre, todito este filo. Hasta acá. Siempre está. Por más que no llueva, siempre estamos con agua así. Entonces, es posible que sea una fuga de alguna agua. Ahí hay un lavador que no funciona, pero esa es la referencia. A lo mejor está rota alguna tubería, siempre se está yéndose el agua, todos los días, todo el tiempo. Esa es la denuncia para etapa. Muchas gracias, buenas noches.
0: Bueno, nos ha enviado este video el día de hoy. El video lo ha realizado la noche de ayer, según, y hace pocos minutos nos acaba de llegar, pues, este video que muestra la fuga de agua en el parque de Naranjay. Acá el amigo oyente puso Maracay, y por eso teníamos la duda, inclusive. Es en el parque de Naranjay. Para etapa, este llamado de atención urgente por esta fuga de agua. Las 8 de la mañana, 24 minutos. Bueno, seguimos en esta mañana revisando más inquietudes de nuestros amigos, quienes se comunican con nosotros. Dice: buenos días, pero no recargan menos de un dólar, toca pedir obligatoriamente. Parece que cualquier cantidad puede ser motivo de recarga de las tarjetas. Movilízate. Entonces, si no le quieren hacer la recarga en tal o cual lugar, usted debería denunciar esto. El lugar específico sería importante que nos dé a conocer la dirección. ¿En qué lugar no le quieren hacer la recarga de menos de un dólar? Porque tienen la obligación de hacerlo los puntos autorizados.
1: Del número que termina en 51, buenos días, amigos de Radio Cómplice. Mediante su prestigiosa radio, hago un llamado al gerente de etapa o quien me pueda ayudar. Tengo un problema del servicio de agua potable. Mis pagos de agua son puntuales mes a mes. Y este mes voy a hacer el pago y me sale una factura de $239 de un solo mes de junio, el cual fui a reclamar y me dicen que por fugas. El cual no hay fugas, me pongo a reclamar y me dicen que porque no han pasado lectura de 2 meses. ¿Cómo puedo hacer? ¿A quién puedo acudir? Y nos comparte una captura. Dice, me dicen que esta que está una deuda de $437. Vamos a trasladar este tema a Etapa EP.
0: Mientras enviamos esa inquietud, el número que termina en 41, este mensaje que dice: buenos días. La razón por la que obras públicas cuesta tanto dinero es por falta de planificación. Ayer, 4 de la tarde, ya estaba el trabajo detenido en la calle lateral a la Universidad de la Suay. 300 metros más de 3 semanas. Eso es lo que nos dicen en este comentario del número que termina en 41. Bueno, por acá tenemos otro mensaje y es del número que termina en 24. Buenos días. Ayer fui al centro de salud de Yanuncay. Dice: tuve algo, un perro, dice, me mordió en el brazo. Me dolía mucho, dice. A la 1:30 me atendieron y luego me colocaron la vacuna. Bueno, y dice, ¿cómo es eso? Y no me colocaron, dice, no me vacunaron, más bien, al contrario, que no le han colocado la vacuna, debe ser la antirrábica, y que le han enviado únicamente pastillas. Bueno, pero de pronto hubo la valoración médica. En todo caso, vamos a trasladar esto al Ministerio de Salud, a la Coordinación Zonal 6, para que traten de verificar, pero aquí el amigo oyente no se identifica. Sería importante que nos dé a conocer sus nombres, incluido su número de cédula, porque si usted fue a este centro de salud de Yanuncay, entonces habrá dado sus datos para verificar. Es un tema de salud, en realidad, tiene usted las dudas porque fue mordido por un perro. Entonces usted sin duda está haciendo referencia a la vacuna antirrábica. Por favor, identifíquese, envíenos sus nombres completos y número de cédula para trasladar esto al Ministerio de Salud y analicen su tema. Seguimos.
1: Del número que termina en 15, una usuaria del transporte público nos escribe lo siguiente: buenos días, señores de la radio. Bueno, se identifica incluso con su número de cédula y nos indica: deberían sancionar a los conductores que estacionan en las paradas de los buses, ya que no se puede abordar.
0: Bueno, sí existe ese problema de conductores particulares que parquean sus vehículos en los

sitios de parada de los buses. Pero hay algo que también sí deberíamos decirlo. Existen señores conductores de los buses que, por más que esté libre el espacio de la parada del bus, haciendo referencia a esas islas que se colocan justamente para que puedan parquear momentáneamente los buses, no utilizan ese espacio. Se parquean prácticamente en la vía, existiendo el espacio destinado para que justamente los buses de transporte urbano utilicen el espacio, dejen y recojan pasajeros y sigan su marcha.

0: la vía. Entonces, esto también debería ser observado por parte de la Cámara de Transporte de Cuenca. Seguimos en esta mañana, 8:29 minutos. Más mensajes de nuestros amigos. Del número que termina en 851 nos llega este mensaje que nos dice: buenos días, este rompe velocidades no está pintado, aunque hay señalética, no es suficiente. A veces hay vehículos estacionados y no es visible. Dice, es subida de los tanques de agua potable. Por favor, tomar en cuenta esta situación. Y nos envían la fotografía y señalan precisamente ese rompe velocidades. Existe la señal, justamente, pero no está pintado el rompe velocidades. Entonces, aquí, importante para la MOFP.
1: Del número que termina en 25, buenos días, señores de Radio Cómplice. Por favor, pueden ayudarme con este comunicado al Seguro Social. Ya es mucho tiempo, quisiera saber si ya está compuesto el tomógrafo. Tengo que hacerme una tomografía y ya son 6 meses. Me hicieron exámenes y seguro tengo que volver a hacerme. Trasladamos al seguro esta pregunta.
0: Bueno, preguntas y más preguntas para el IES, 8:31. Aquí continuamos revisando más inquietudes de nuestros amigos, quienes se comunican con nosotros en esta mañana. Por acá les tenemos un audio. Vamos a verificar de qué se trata.
2: Radio Cómplice, buenos días. Quería hacerle una consulta sobre las tarjetas de los buses. Mire, yo, en mi caso, mi esposa tiene dos tarjetas, en el cual son dos tarjetas personalizadas de ella, en el cual yo no utilizo el bus, pero en vez en cuando sí lo utilizo. Y esa vez en cuando ella me presta la tarjeta del bus, ella utiliza la tarjeta de ella del bus, pero eso será una o dos veces por semana, exagerado. En este caso, ¿cuál es la diferencia? ¿El costo del pasaje tendría que cancelar los 40 centavos o cuánto tendría que cancelar? Ya que escucho las noticias y dice que la tarjeta debe de ser personalizada, cada quien debe tener la tarjeta, pero en este caso yo utilizo en vez en cuando el bus.
0: Bueno, ahí la pregunta está planteada. Y la respuesta que le podemos dar, recuerden ustedes, amigos, en el caso del amigo oyente que dice su esposa tiene dos tarjetas, la primera validación de todas las tarjetas personalizadas cuesta 30 centavos. La segunda validación inmediata tiene el valor de los 40 centavos de dólar. Es decir, si usted tiene la tarjeta de su señora esposa y aplica la primera validación, se entendería que el costo es de los 30 centavos, pero si usted hace inmediatamente una segunda validación, entonces le van a cobrar 40 centavos y la tarjeta, aunque no lo quieran decir, se bloquea durante 10 minutos, queda inhabilitada durante 10 minutos, porque se considera que en esos 10 minutos usted va a tomar otro bus, por ejemplo. Entonces, no puede durar ese trayecto menos de 10 minutos, según las explicaciones de las autoridades de movilidad del municipio y también de la Cámara de Transporte de Cuenca. Pero hablando de la Cámara de Transporte de Cuenca, qué difícil ha sido en los últimos días o últimas semanas tratar de concretar una entrevista con el señor presidente de la Cámara de Transporte para continuar entregándole estas inquietudes aquí en una entrevista en la estación radial. Estaremos pendientes de que se concrete esto, pero en todo caso, ante la consulta, toda validación en la primera aplicación de la tarjeta tiene un costo de 30 centavos, la segunda inmediata 40 centavos de dólar.
1: Continuamos con más mensajes. Nuestro amigo oyente que nos escribía del número que termina en 23 y nos decía buenos días, pero no recargan menos de un dólar, toca pedir obligatoriamente. Dice, y nos recalca también en otro mensaje, en la mayoría de tiendas no recargan menos de un dólar. En las tiendas que he hecho recargas, más se ponen molestas las dueñas de las tiendas.
0: Por eso estamos diciendo que por favor nos envíen, si fueran tan amables, que nos envíen las direcciones de los puntos de recarga, para de esa manera nosotros poder enviar esto a la Cámara de Transporte de Cuenca y al

0: Un sorcio sir. Seguimos.
1: Tenemos una respuesta sobre la denuncia que hacía un amigo oyente con respecto a una fuga de agua en el parque de Narancay. Nos dicen, en relación con la fuga de agua reportada en el parque Narancay, Etapa informa que una vez verificada la novedad, el requerimiento fue remitido a la entidad competente para su atención, ya que dicha infraestructura no se encuentra bajo la administración de Etapa. Por su parte, la empresa pública municipal de aseo de Cuenca, EMAGEP, ha informado que su personal se encuentra atendiendo algunas rupturas registradas en el sector, por lo que el caso ya está siendo gestionado. No obstante, con el propósito de dar seguimiento al requerimiento ciudadano, nuevamente se remitirá la notificación a la entidad responsable para que se brinde la atención correspondiente en el menor tiempo posible.
0: Bueno, ahí la respuesta. Muchísimas gracias. Mientras tanto, buenos días, amigos de Cómplice. Pedir de favor, comuniquen a quien corresponda. Se rellene un bache muy grande que desde hace tiempo está en la Avenida de las Américas, diagonal a la gasolinera que queda cerca del puente Fabián Alarcón. Dice como para llegar a la fábrica de cerámicas. Eso es lo que nos están diciendo en este mensaje. Lo vamos a enviar a Obras Públicas del municipio de Cuenca, del número que termina en 60. Bueno, por acá le tenemos otro mensaje que dice, buenos días, se identifica el amigo, vamos a decir solo su nombre, Fausto. Se comunica con nosotros, con su número de cédula, dice, me mordió el perro, en el brazo fui al centro de salud de Yanuncay como a las 7 de la noche. Me atendieron casi a la hora y media. Dice, no tienen la vacuna, solo me dieron pastillas, que ya me pasará, me dijeron. No entiendo cómo es eso de que no vacunan. Bueno, ahora sí tenemos la información completa del amigo que escribió anteriormente ya con sus nombres completos, su número de cédula, tiene las dudas y es lógico, fue mordido por un perro, él quiere pues prevenir la situación, entonces vamos a enviar esto al Ministerio de Salud ahora mismo y ojalá le den una respuesta porque aquí consta ya su identificación personal y su número telefónico.
1: Del número que termina en 51, buenos días, señores de Radio Cómplice. Nuestro amigo oyente se identifica y también nos envía su número de cédula. Reciban un cordial saludo y reconocimiento por su labor de difundir noticias, quejas y reconocimientos. Me permito solicitar una denuncia. Este video, nos ha compartido anteriormente un video, dice, es una queja al Hospital José Carrasco Arteaga por la falta de mantenimiento con los parqueaderos que se encuentran frente al hospital. Tiene hoyos enormes que dificultan una circulación. Se dañan nuestros vehículos. Por favor, ruego mantener en reserva mi identidad. Mil gracias.
0: Y así lo vamos a hacer, pero sí trasladaremos la inquietud, desde luego, porque la persona que nos escribe se identifica. Su número de cédula incluye en el mensaje y adjunta el video y se ve el lodazal, un lodazal. Así es que vamos a enviar esto ahora mismo al Instituto Ecuatoriano de Seguridad Social y cumpliendo con lo que pide la persona que nos envía el mensaje, mantener su nombre en reserva, pero sí se identifica con nosotros. Las 8:38, tenemos un audio.
2: Buenos días, señores de Radio Cómplice. Con respecto a las tarjetas del bus, deberían tomar en cuenta que hay trabajadores, estudiantes, que se bajan de un bus y toman enseguida otro bus. Entonces, eso ya les cobrarían 40 centavos. Por favor, que nos ayuden revisando eso, porque hay muchas personas que tomamos dos líneas de buses. A veces nos bajamos del un bus y el otro tomamos enseguida. Entonces, ya nos cuesta 40 centavos. Ayúdenos, por favor, con eso.
0: Bueno, y esta duda es interesante, porque si de pronto alguien aplica por una sola vez en un bus y va inmediatamente a otro y no han transcurrido los 10 minutos, ¿qué es lo que sucede allí? Entonces, cobran los 40 centavos si de un bus a otro toma menos de los 10 minutos que consideran. Vamos a consultar esto entonces también a la Cámara de Transporte de Cuenca y también, ¿por qué no?, a Movilidad del municipio de Cuenca para que nos respondan esta pregunta que es totalmente válida. ¿Qué tal si me demoro menos de 10 minutos? Me cobran los 40 centavos en la segunda aplicación porque no transcurrieron precisamente los 10 minutos. Interesante este tema también. Bueno, por acá tenemos más inquietudes de nuestros amigos, quienes se comunican con nosotros. Acá tenemos un audio que lo vamos a escuchar.
3: Buenos días, quería hacer un reclamo con respecto a los señores del sistema tarifado CERTE Cuenca. La cuestión es que los vehículos eléctricos tienen el beneficio de que no pagan en lo que es la línea azul, particularmente en el sector de la Manuel J. Calle y Cornelio Merchán. Hay un agente en especial que se dedica a multar a los vehículos eléctricos. Me sucedió hace más o menos unos 15 días. Yo le encontré en el momento en el que estaba imprimiendo la multa y me dijo que tengo que impugnar. Lo que se me hace raro es que ellos, cuando van a colocar la multa, les salen las características del vehículo. Es decir, les sale que es un vehículo eléctrico. Y ella, esta persona en particular, a pesar de saber que es un vehículo eléctrico, deja poniendo la multa. El día de ayer sucedió lo mismo con otro vehículo eléctrico. Lamentablemente, la persona que es propietaria de este vehículo eléctrico no sabía del beneficio de parquear en línea azul, que el beneficio es que no paga el parquear en línea azul. Como no sabía el beneficio, había dejado colocando una tarjeta con tiempo. Había pasado el tiempo de solicitud del espacio y esta agente del sistema tarifado le dejó multando. Yo estuve pasando por ahí y le dije que ese carro es eléctrico, a lo cual ella me respondió que es híbrido. Pero inclusive ese era un Chevrolet Spark, ahí dice que es un carro eléctrico. Entonces yo no sé por qué el afán de multar, si saben ellos muy bien que son carros eléctricos y que tienen el beneficio de que pueden parquear en línea azul. Inclusive en el parqueadero del EMO, del Parque de la Madre, ellos pueden parquear. Entonces mi reclamo va a eso, que por favor la señorita que está en la zona de la Cornelio Merchán y Manuel J. Calle sea más cuidadosa, porque es la única que anda multando a los carros eléctricos.
0: Bueno, muchas gracias por ese audio a nuestro amigo oyente. Bueno, esto de los vehículos eléctricos, 100% eléctricos, tenemos entendido que son exentos de pagar el sistema rotativo tarifado en la línea azul, como lo manifiesta nuestro amigo. Y claro, se puede impugnar la multa, pero ya viene el mal rato, precisamente por este beneficio de los vehículos 100% eléctricos. Ya se mencionó también en la parte del audio, lo estábamos escuchando, de los híbridos. Aquí tenemos la duda y ya estamos enviando la consulta a la MOVP. Si los vehículos híbridos, o sea que son eléctricos y a gasolina, son exentos o no del pago del sistema rotativo tarifado, y al ser exentos no serían objeto de multa. Esa es la pregunta en los vehículos híbridos, pero en los 100% eléctricos, pues conocido es que tienen ese beneficio de no pagar por el sistema rotativo tarifado. Entonces, cabe la impugnación de la multa. Por más de una ocasión, las autoridades de tránsito, de movilidad, han aclarado estos temas. Mientras tanto, seguimos revisando más mensajes en esta mañana.
1: Del número que termina en 58, nuestro amigo oyente nos escribe lo siguiente. Buenos días. ¿Dónde puedo preguntar si están dando la compensación de la gasolina? El dueño dice que nunca han dado nada.
0: Bueno, ¿de qué se trata esta pregunta? Nos deja con más dudas. ¿Dónde puedo preguntar si están dando compensación de la gasolina? El dueño dice que nunca han dado nada. no sabemos, de pronto es un señor conductor de un taxi, se nos ocurre pensar aquello. Y entonces él, en este sentido, pues realiza la actividad y el dueño le pasa la información de que aparentemente no se les estaría reconociendo la compensación que ofreció el gobierno. Es del taxi, dicen, debe ser un conductor de taxi. Bueno, la pregunta es si se está entregando la compensación. Hasta donde sabemos, así es, al sector del taxismo se les entrega la compensación por el tema del costo del combustible.
1: Y del número que termina en 37 nos envían un video y también un audio. Escuchemos el audio.
4: Buenos días, señores de Radio del Cómplice. Mi nombre es Cristian Ortiz, soy conductor del transporte urbano. José Antonio, sí quisiera tal vez que alguna vez usted tenga la experiencia de estar en el bus cuando ingresamos a las islas de desembarque y embarque de pasajeros. Es sumamente difícil salir de esas islas. ¿Por qué? Porque los carros no dan paso, los carros particulares, los vehículos particulares no dan paso. No dan paso por nada al bus. Se paran al lado del bus, no dan paso, infinidad de cosas pasan. Entonces, muchos de los compañeros optan por no ingresar a la isla y pararse a dejar y coger pasajeros para que esto no suceda. Hay que reconocer que aquí nos hace falta de cultura vial, tanto a conductores de bus, conductores particulares, a todos nos hace, y a los usuarios también, nos hace falta una cultura de vialidad. Totalmente. Una observación que le hago, José Antonio, porque muchas de las veces, como dice el dicho vulgar, no es lo mismo ver los toros desde las gradas como ver el toro desde el ruedo. Entonces, muchas de las veces sí hay que también ponerse a pensar las dos situaciones, las dos caras de la moneda. Muy amable, un excelente día, bendiciones.
0: Bueno, le comento que en el caso personal nunca me gusta tocar los temas personales, pero ante el mensaje amable, gentil de nuestro amigo, pues en el caso personal soy usuario del bus, le comento, mi querido amigo. Soy usuario del bus urbano, y hemos podido ver que lamentablemente no se utilizan las islas. Y claro, usted nos está dando la explicación de que los vehículos particulares, cuando el bus utiliza el espacio para el parqueo momentáneo, quiere seguir la marcha, los vehículos particulares no colaboran cediendo el paso. Eso es lo que usted quiere manifestar. Pues también tiene ahí razón usted. Realmente no hay esa cultura del respeto de ceder el paso, porque estamos hablando del transporte público y debe tener su preferencia. Una vez que utilizó la isla para dejar y tomar pasajeros, seguir la marcha, deberían los conductores de vehículos particulares ceder el paso. También es verdad eso, no ceden el paso. Y usted mismo lo acaba de decir, amigo, es de parte y parte la situación, de parte y parte. O sea, los señores conductores de los buses, no todos desde luego, y también de los vehículos particulares, no todos. Y siempre recalcamos eso, amigo oyente, conductor del bus, gracias por el audio, siempre estamos diciendo, no son todos. Y si estamos en el ruedo, le comento, soy usuario del bus, entonces conozco precisamente esta realidad. Pero hay temas que tenemos que abordarlos y lo hacemos con mucho respeto y consideración.
1: Continuamos con los mensajes del número que termina en 97. Nos dicen lo siguiente. Buenos días, amigos de Radio Cómplice. Hablando de la mordedura de un animal, puede ser de perro, gato u otro animal que muerda en el brazo, en la cara o alguna parte del abdomen, sí debe ser aplicada la vacuna antirrábica hasta saber lo contrario del estado del animal. Es decir, el animal debe ponerse en observación durante 10 días y si no pasa nada, la persona ya no tiene que aplicarse todas las dosis. Caso contrario, al haber alguna novedad en el estado del animal, allí sí debe aplicarse todas las dosis, que son 14.
0: Bueno, este es el aporte de uno de nuestros amigos. Hemos enviado la inquietud del amigo oyente al Ministerio de Salud. La coordinación zonal 6. Ojalá tengamos una respuesta. O directamente a nuestro amigo. Y le recomendamos, si no le atendieron en el centro de salud de Yanuncay, al que hacía referencia, vaya a otro centro de salud. Sería conveniente que lo haga, amigo. Y haga conocer su reclamo. Haga conocer su reclamo. Vale la pena que usted acuda a otro centro de salud. No se quede con esa inquietud, en realidad, porque hay que aplicarse la vacuna para salir de las dudas, en realidad. Le recomendamos que insista usted en eso. Tenemos un audio.
5: Buenos días, estoy escuchando la noticia en cuanto a la multa que le impusieron por el vehículo. Y lo grave de esta ordenanza es lo siguiente, y es un tema hasta ilegal, que para poder apelar en el sistema tarifario, lo primero que hay que hacer es pagar la multa. Si no se adjunta el documento de pago de multa, no se puede hacer la apelación. Entonces, eso está fuera de lo legal. Lamentablemente, habría que reformar, porque si consideramos el resto de multas, temas contravencionales y todo, la ley en ninguna exige pago previo de la contravención o lo que sea para poder impugnar. Entonces, esta ordenanza, como sabemos, jerárquicamente no puede estar por encima de la ley. Y al ser de menor escala, tiene que estar sujeta a la ley. Por lo tanto, es totalmente inconstitucional la ordenanza que hace referencia al parqueo tarifado.
0: Bueno, ahí entonces la inquietud de nuestro amigo en torno al sistema rotativo tarifado, dice, debe haber una reforma a esa ordenanza. Y acá tenemos una pregunta que dice, en el caso de turistas que vienen por paseo o salud a la ciudad y necesitan viajar en transporte público, con esta disposición nadie va a querer prestar la tarjeta. Dice, ¿cómo hacen para prestar la tarjeta? Tal vez sería el chofer que tenga una para casos excepcionales. Bueno, el hecho es de que sí se podría prestar la tarjeta, pero a sabiendas de que el valor será de 40 centavos. Entonces, cuando se preste la tarjeta, decirle a la persona que recibe esta ayuda, pues usted tiene que cancelarme 40 centavos porque la validación tiene ese costo en la segunda validación inmediata, desde luego. Es lo que podemos recomendar.
1: No, un amigo oyente del número que termina en 65 nos escribe, buenos días, ayer yo solicité información de cómo sacar mi pasaporte y la información que me dieran fue de provecho y ya saqué y todo fue muy rápido, gracias.
0: Qué bien, y también estaban consultando a propósito, acá tenemos el mensaje, si están atendiendo sin turno, así mismo es en el registro civil, sin turno, y los sábados inclusive en San Blas. Continuamos, hay otro audio del número que termina en 66.
6: Hola, buenos días, Radio Cómplice, buenos días con todos. Por favor, sáquenme de una duda. Yo tengo una casa en renta y ya la señora que renta me debe desde el mes de noviembre, debe lo de la basura. Entonces, en EMAC, porque yo entro con mi RUC, con mi cédula, y obviamente en el EMAC me sale esa deuda. Le explico a la señora arrendataria que esto es lo que tiene que pagar desde noviembre, obviamente, hasta ahora julio, y ella me dice que no, que porque eso ella ya paga en la factura del agua o de la luz, creo que me dijo, no sé bien, pero de etapa del agua. Y que no, pero yo le digo, pero en el EMAG está y sigue esa deuda, o sea, y tiene que pagar cada mes. Entonces, que a ella le han dicho que no, que eso se paga en la factura.
0: Bueno, pero debe tener allí la documentación, el recibo de pago. La recomendación, acuda directamente a la EMAGP y consulte. Es lo que le podemos recomendar. La única solución es que personalmente acuda usted y consulte por este dato. Seguimos.
1: Del número que termina en 51 nos dicen, señores de Cómplice, buenos días. Si subo enseguida al otro bus y aún no han pasado los 10 minutos, yo subo al bus y espero que se hagan los 10 minutos para pagar, pero ya estoy en el bus.
0: Bueno, esa es la duda que tenemos. Hemos enviado la consulta a la Cámara de Transporte de Cuenca, porque ya venía un mensaje anterior justamente con esta pregunta. ¿Qué pasa si tomo un bus, eso sí, haciendo una sola aplicación, me bajo del bus, llego a un destino X y tomo inmediatamente otro bus, pero no han pasado los 10 minutos. ¿Qué sucede allí? ¿Estaríamos hablando de 40 centavos? Porque no olvidemos que prácticamente la tarjeta se bloquea cuando se hacen dos aplicaciones inmediatas. La primera por los 30 centavos, la segunda por los 40 centavos. Y es allí cuando se bloquea la tarjeta momentáneamente, desde luego, pero la inquietud es esa, ¿qué pasa si en menos de 10 minutos, con una sola aplicación en el primer bus, en el segundo bus, me cobran los 40 centavos? Estamos consultando a la Cámara de Transporte, no tenemos aún respuesta, tenemos contacto. Se nos fue la llamada, pero hay más mensajes.
1: Tenemos este audio del número 57.
7: Buenos días, señores de la Radio Cómplice, del noticiero de la mañana. Según se sabe que el municipio ya está subsidiando los 10 centavos. Entonces, ¿cuál es la razón de los señores de la Cámara de Transporte que quieren cobrar 10 centavos adicionales por la validación de una segunda vez de la tarjeta? Que eso no sería justo, eso ya sería robar al pueblo. Que sean un poquito más conscientes. ¿Por qué razón? Porque ya ellos están teniendo el subsidio del municipio.
0: Bueno, ahí está la inquietud de nuestro amigo. Ya estamos contra el tiempo, por eso estamos sumando los audios y los mensajes de texto. Los resumimos en razón del tiempo. Acá dice, con respecto a las tarjetas, este comentario del número que termina en 33, que dice, es una sacada de mano de los bolsillos de los cuencanos. Esto lo digo, dice, porque yo cojo el bus en la parada del punto, en la avenida de las Américas y la Mar, llego a la parada de la San Gurima y Padre Aguirre, donde tengo que coger otro bus, y se me hace menos de 10 minutos. Y también si uno ocupa enseguida, ¿por qué a veces se suben personas que son pobres y no tienen para pagar o para personas que vienen de otra ciudad? Entonces, ¿cómo, dice, como no pudieron conseguir la subida de los pasajes que deseaban? Bueno, no nos explica también en el texto, pero aquí están reclamando precisamente por esos famosos 10 minutos entre tomar un bus y otro enseguida y le aplicarían los 40 centavos.
1: Sobre el tema de las vacunas, cuando le muerde un perro, nos dice un amigo oyente del número 93, buenos días, ahora ya no son 14 dosis, son 4 en caso de mordedura, pero solo luego del seguimiento. Ahora ya no se coloca por colocar, existe error en los comentarios.
0: Bueno, por acá entonces, los aportes de nuestros amigos son válidos, pero necesitamos la respuesta del Ministerio de Salud. Desde allí debe venirnos la respuesta de la aplicación de las vacunas, pero en el área de comunicación absolutamente nada de nada del Ministerio de Salud. Por favor, señores, respondan, estamos enviando estas inquietudes. Alguien tiene que dar una respuesta, por favor. Señores de la Coordinación Zonal 6 del Ministerio de Salud. Bueno, por acá tenemos otro mensaje con respecto al comentario del señor que maneja el bus. Dice, ¡qué bonito! O sea, si algo se dificulta durante la conducción, entonces infringimos la ley todos, pues, irónicamente hablando. Sea cual sea la circunstancia, debemos respetar las leyes de tránsito, comentan.
1: Del número que termina en 36, buenos días, amigos de Cómplice. Nuevamente, por su intermedio, pedimos que pinten todos los rompevelocidades de la avenida Belardo J. Andrade y Cerezos, aprovechando que están de vacaciones los colegios que se encuentran en dicha avenida. Han pintado uno en cada avenida y el resto, que existen muchos, se pregunta nuestro amigo oyente.
0: Amigos, por acá dice otro mensaje, es contradictorio, pues menciona que se bloquea 10 minutos, pero también dice que si presto la tarjeta me cobran sin subsidio, por lo que no se puede hacer dos aplicaciones inmediatas. A ver, repetimos la explicación de las autoridades, en este caso el doctor Alfredo Aguilar explicaba, si usted utiliza la tarjeta, primera validación, 30 centavos de dólar. Segunda validación inmediata le cuesta 40 centavos y luego queda bloqueada esa tarjeta por 10 minutos. por 10 minutos. Si usted va a tomar otro bus, por ejemplo, allí nuevamente se activa la tarjeta. Entonces, la duda que tenemos es la siguiente. Si tomo un bus como usuario, hago una aplicación, 30 centavos de dólar, pero tomo inmediatamente en otra parada otro bus y me representa menos de 10 minutos, ¿cobran o no el subsidio? Esa es la pregunta y la duda que tenemos. Seguimos.
1: Tenemos ya una respuesta desde el EMOB con el tema de los carros eléctricos y los híbridos. Nos dice, con respecto a esta denuncia, les facilito, incluso nos ha compartido, dice, los artículos en donde se indica que a los vehículos 100% eléctricos no se multa en zonas tarifadas de parqueo en la ciudad de Cuenca. De acuerdo a la consulta, al ser un vehículo híbrido, este tiene las obligaciones de un carro normal que realizar los pagos del uso en la zona tarifada.
0: Clarísimo el tema. Los híbridos sí son objeto de pagar el parqueo rotativo tarifado. Amigos, se nos fue el tiempo. Gracias, y se nos quedaron algunos mensajes. Qué lástima, pero el tiempo no nos dio para más. Que tengan un gran día.
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5: Amigos, ¿qué tal? Bienvenidos a nuestro programa del día de hoy. A partir de ahora, ustedes y nosotros todo lo tenemos bajo control y, por supuesto, gracias al gentil auspicio de CB Cooperativa, que le aprueba su crédito en menos de 24 horas. 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Amigos, bienvenidos. Y en la primera hora del programa, los mejores recuerdos musicales. Ya estamos en Bajo Control.
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0: Bueno, y aquí continuamos. 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
0: Bueno, así es, estamos listos para presentarles el pensamiento del día de hoy aquí en nuestro programa del día de hoy Bajo Control. Y tenemos esta frase de Confucio: la fuerza que hay en tu interior es mucho más fuerte que cualquier obstáculo que te ponga la vida. Amigos, les hemos entregado en esta mañana el pensamiento del día de hoy. Y vamos a continuar seleccionando los mejores recuerdos musicales aquí en la primera hora de nuestro programa del día de hoy, Bajo Control. Y aquí tenemos al dúo dinámico y este popurrí espectacular de sus grandes éxitos.

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18: Amigos, son las 9:49. Aquí estamos con más recuerdos en la primera hora de Bajo Control.

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0: Amigos, aquí les tenemos ya las informaciones más destacadas generadas en las últimas horas. A continuación, compartimos este dato informativo que viene ahora mismo en Diario El Comercio. Atención, operativo Apolo 33 en la ciudad de Quito deja 21 personas retenidas y retiró 50.000 dosis de droga. La intervención también puso a 4 ciudadanos extranjeros a órdenes de las autoridades migratorias para trámites correspondientes. La Policía Nacional ejecutó el operativo Apolo 33 el día de ayer en los distritos La Delicia y Calderón, ubicados en el norte de la ciudad de Quito. Esta intervención se desarrolló dentro de la estrategia operacional 3D y siguió las directrices del horizonte estratégico institucional. El objetivo principal del operativo fue prevenir delitos, reforzar la seguridad ciudadana en La Delicia y afectar la capacidad logística y financiera de los grupos criminales. La policía realizó un total de 216 intervenciones simultáneas como parte del componente de prevención y control del delito. Durante estas acciones se retiraron de circulación 14 armas blancas y se retuvieron vehículos e incautaron armas de fuego. Las unidades de investigación e inteligencia ejecutaron operativos dirigidos a combatir el robo, la receptación y el microtráfico. Estas acciones permitieron la aprehensión en flagrancia y la detención de 21 personas. Entre los detenidos hay 20 ciudadanos ecuatorianos investigados por presuntos delitos relacionados con porte de arma de fuego, tenencia de sustancias catalogadas sujetas a fiscalización, robo, hurto y receptación. Además, la Policía Nacional detuvo a un ciudadano venezolano por la presunta tenencia y porte ilegal de un arma de fuego. Y también de Diario El Comercio, otra información: operativo en Santa Elena destapa una presunta red dedicada a la manipulación de procesos penales. Atención, la Fiscalía General del Estado y la Policía Nacional ejecutaron la madrugada de este viernes 24 de julio un operativo en el cantón La Libertad, provincia de Santa Elena. Esta intervención se centró en una investigación por presunta delincuencia organizada vinculada a una supuesta red de corrupción que operaba en esa jurisdicción. Durante el operativo, los agentes realizaron 5 allanamientos en Santa Elena. Como resultado, detuvieron con fines investigativos a un funcionario de la Fiscalía, un abogado y una mujer que, según las investigaciones, colaboró con ambos. La Fiscalía informó sobre estas acciones a través de sus canales oficiales.
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0: Amigos cómplices, son las 10 de la mañana.
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0: Amigos, el tema del día de hoy, confía en ti. Un factor dinámico que te encamina al éxito es la confianza firme en tu poder interno. Fórmate una imagen nítida de lo que deseas ser y de las cosas maravillosas que anhelas realizar. Desecha la idea de que tú eres una persona de segunda clase. Mírate como una persona decidida y capacítate con miras a ser eficiente. Empieza ya a verte a ti mismo. Esto es importante. Empieza ya a verte a ti mismo desde la perspectiva de una persona triunfadora que sobrepasa los obstáculos, poniendo en juego tu agudeza mental. Y repite en tus sueños secretos: he nacido para resolver problemas. Siempre ten presente esta frase. Esta frase es de Andrew Carnegie y decía: he nacido para resolver problemas. Así es que confía en ti. Amigos, les hemos entregado el tema del día de hoy. Ya estamos en la segunda hora del programa.
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0: Así es, amigos, estamos en la segunda hora del programa y les tenemos excelente música, por supuesto, para todos ustedes en esta mañana.

0: Amigos de Cómplice FM, son las 10 de la mañana con 15 minutos.
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0: Amigos cómplices, les acompañamos en esta mañana y claro, todo lo tenemos bajo control el día de hoy. 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Bueno, y aquí continuamos en Bajo Control.
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0: Bueno, y les tenemos otro dato para compartir con ustedes. Esta información dice que la Fiscalía allanó el municipio de Marcaverí. Investiga registros de pago de impuestos. ¿Cuál es la información? Atención. La Fiscalía General del Estado informó este jueves que allanó el municipio del cantón Marcaverí, en la provincia de El Oro, por el presunto delito de peculado. El Ministerio Público acudió a las instalaciones del Cabildo en coordinación con la Policía Nacional con el objetivo de recabar indicios dentro de una investigación previa. Entre las evidencias levantadas constan 3 CPU, 2 laptops, un teléfono celular y una gran cantidad de documentos. Se presume que los funcionarios investigados no registraban los pagos de los impuestos, reveló la entidad sin brindar mayores detalles. El alcalde de Marcaverí, Johnny Cueva, publicó un video en el que habla sobre varias denuncias que ha interpuesto en la Fiscalía por presuntos actos de corrupción. Explicó que el 26 de mayo de 2025 alertó sobre un presunto delito de peculado desde el tiempo que se presume el mal manejo y la falta de supervisión de quien debió haber hecho y no lo hizo. Esto trajo como consecuencia que estos recursos no ingresaran a las arcas del municipio, aseguró Cueva, sin especificar los nombres de los presuntos responsables. Agregó que la causa está en etapa de investigación y receptación de versiones. En ese marco, la Fiscalía allanó las instalaciones del Cabildo para recabar indicios. Es la información en desarrollo. Sobre este hecho que se ha registrado el día de ayer, la Fiscalía allanó el municipio de Marcabelí. Investigan registros de pago de impuestos. El Ministerio Público indaga un presunto delito de peculado entonces. Amigos, son las 10.

0: De la mañana con 30 minutos. Continuamos junto a ustedes en Bajo Control.
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0: Amigos cómplices, aquí compartiendo con ustedes la música de todos los tiempos y también estas muy buenas recomendaciones. 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
0: Bueno, y aquí estamos en el toque deportivo de la mañana. Bueno, Richard Carapaz haciendo historia una vez más. Richard Carapaz cruzó la meta en tercer lugar en la etapa 19 del Tour de Francia y subirá al podio este viernes 24 de julio como nuevo rey de la montaña. El carchense lucirá la camiseta de Lunares. Eso es lo que se sabe de la competición en la que Richard Carapaz hace historia, amigos. Así es. Y les damos a conocer que desde que se bajó la bandera de la etapa, Richard Carapaz batalló para meterse en la escapada del día. El ecuatoriano sabía que tenía una buena oportunidad de sumar puntos y de pelear por la victoria, y por eso estuvo activo desde el primer minuto. De hecho, Richard Carapaz pasó en segundo lugar en los dos primeros puertos de montaña y ganó el tercero, lo que le permitió sumar 16 puntos en la clasificación por la montaña en esos tres primeros ascensos. ¿Qué les parece? Felicitaciones al ciclista ecuatoriano Richard Carapaz, haciendo historia en el Tour de Francia. Bueno, y hay otra novedad que vamos a compartir con ustedes. Se conoce que el director técnico Norberto Araujo deja el Aucas. El entrenador Norberto Araujo renunció al Aucas tras la derrota contra Orense el pasado jueves por la fecha 21 de la Liga Pro. Él decidió irse. Apuntó a los problemas económicos del club, pero también hay una posibilidad de que firme con Liga de Quito. Araujo es uno de las glorias albas, ganando la Copa Libertadores en el año 2008. En Deportivo Cuenca hizo un gran papel con poco presupuesto desde luego, mientras que en Aucas mostró un equipo ordenado capaz de pelear en la parte alta a pesar de las limitaciones económicas. Bueno, el perfil de Norberto Araujo sí gusta en la directiva de la Liga de Quito y está previsto un primer acercamiento para este mismo día viernes. Posiblemente dirija a la Liga de Quito. ¿Qué les parece? Norberto Araujo. Así están las cosas en el mundo del fútbol. Mientras tanto, Jorge Célico deja el Deportivo Cuenca. Eso también es ya oficial. Se conoce que el Deportivo Cuenca ha confirmado la salida del director técnico Jorge Célico. El argentino deja su cargo como director técnico del equipo rojo luego de los malos resultados del club morlaco en los últimos partidos. ¿Qué le parece? Entonces continúa la epidemia de despidos y renuncias en los banquillos de la Liga Pro. Luego de las recientes salidas de Thiago Núñez en Liga de Quito y Norberto Araujo en Aucas, el Deportivo Cuenca también se queda sin director técnico. El club morlaco anunció oficialmente este viernes la desvinculación de su entrenador, el argentino Jorge Célico, y de su cuerpo técnico. Ahora, ¿quién dirigirá al equipo del austroecuatoriano? Es la gran pregunta que queda. Mientras tanto, nosotros aquí estamos en Bajo Control. Gracias por escucharnos. Les hemos entregado el toque deportivo de la mañana.
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2: Amigos, atención a las informaciones. Cuando son las 11 de la mañana con 2 minutos, la Fiscalía investiga una red para favorecer a procesados por extorsión o abuso sexual en Santa Elena. Un funcionario de la Fiscalía, un abogado y una mujer que habría colaborado con ellos fueron detenidos con fines investigativos, dice la información de la cadena Ecuavisa. La Fiscalía investiga una red de corrupción que cobraba dinero y manipulaba causas penales activas en La Libertad, Santa Elena, para favorecer a personas que están procesadas en delitos como extorsión, tráfico de explosivos y abuso sexual, entre otros. Por este motivo, la madrugada de hoy, viernes 24 de julio, la Fiscalía realizó un operativo con el apoyo de la Policía Nacional para recabar indicios y detener a 3 personas con fines investigativos, es decir, para que den a conocer su versión de los hechos. Bueno, y hay otro dato que vamos a compartir con ustedes y lo estamos tomando de semanario El Heraldo, en torno al costo de los pasajes entre las ciudades de Azogues, Cuenca, viceversa. Semanario El Heraldo, de circulación en la provincia del Cañar, dice lo siguiente: el pasaje de bus Azogues, Cuenca subiría a $1.10. Esta es la información que les tenemos. Y este medio de comunicación escrito dice que con el ajuste tarifario planteado por la ANT, las operadoras solicitan que el precio sea de $1.25. El pasaje del servicio de buses entre Azogues y Cuenca subiría de 86 centavos a $1.10 como parte del incremento tarifario planteado por la Agencia Nacional de Tránsito, ANT, para el transporte público a nivel nacional. La propuesta de la ANT establece un aumento del 22% para el transporte intraprovincial y del 25% para el interprovincial. En el caso de las operadoras que cubren la ruta hacia la terminal terrestre de Cuenca, el nuevo valor sería de $1.10. Bueno, lo que se dice es, en este dato de semanario El Heraldo, el pasaje del servicio de buses entre Azogues y Cuenca subiría de 86 centavos a $1.10, cuando actualmente lo que están cobrando es 90 centavos de dólar. En todo caso, ahí les compartimos la información.
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2: Amigos, son las 11 de la mañana con 5 minutos. Arranca la tercera hora del programa.
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1: Bueno, y ¿por qué no recordar a propósito de la nueva película sobre la vida de Michael Jackson, recordar a esta gran figura de la música? Precisamente Michael Joseph Jackson, conocido artísticamente como Michael Jackson, nació el 29 de agosto de 1958 en Indiana y falleció en Los Ángeles, California, el 25 de julio del año 2009. Fue un gran cantante, compositor, productor y bailarín estadounidense, apodado como el Rey del Pop. Sus contribuciones y reconocimiento en la historia de la música y el baile durante más de 4 décadas, así como su publicitada vida personal, lo convirtieron en una figura internacional en la cultura popular. Su música incluye una amplia variedad de géneros como el pop, el rock, el funk, la música disco, dance, entre otros, y es reconocido como el artista musical más exitoso de todos los tiempos por Guinness. Bueno, hoy vamos a recordar a Michael Jackson, quien comenzó su carrera artística a mediados de los años 60 en la agrupación musical de Jackson 5, en la cual publicó junto con sus hermanos 10 álbumes hasta 1975. De allí en adelante se convirtió en solista y es así como se ganó el apodo del Rey del Pop. Michael Jackson hoy es recordado aquí en nuestro programa del día de hoy, Bajo Control, con uno de sus grandes éxitos emblemáticos, desde luego. Aquí está Michael Jackson. Y de esta manera le ponemos un toque muy especial a este viernes, aquí en Bajo Control, recordando a Michael Jackson.

0: Amigos cómplices, son las 11 de la mañana con 19 minutos.
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0: cómplices. Estamos ya en la recta final de nuestro programa Bajo Control del día de hoy. Son las 11:33. Aquí estamos junto a ustedes.
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0: Amigos, estamos ingresando en el cuarto de hora final de nuestro programa del día de hoy, viernes.
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0: Bueno, y queremos recordarles que a las 12 horas estaremos ya presentándoles a ustedes la segunda emisión de Más Noticias. Mientras tanto, aquí hacemos una breve pausa. Ya volvemos.
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Amigos cómplices, y estamos en la parte final de nuestro programa del día de hoy, Bajo Control, que llegó a todos ustedes gracias al gentil auspicio de CB Cooperativa, que le aprueba su crédito en menos de 24 horas. 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Amigos, y estamos finalizando nuestro programa del día de hoy. Ya vienen las noticias.

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3: Amigos, el saludo cordial a todos ustedes. Listos, estamos ya aquí para presentarles las informaciones más destacadas en este mediodía. Buenas tardes, Marlene.
4: Buenas tardes, José Antonio. Amigos oyentes, muy buenas tardes y bienvenidos a esta segunda emisión.
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3: Bueno, entre los titulares, atención. La Fiscalía investiga red para favorecer a procesados por extorsión o abuso sexual en Santa Elena.
4: Y el gobierno implementa un canal para recibir alertas sobre posibles actos de corrupción.
3: Operativo Apolo 33 en Quito dejó 21 personas detenidas y el retiro de 50.000 dosis de droga. El detalle de estas y otras informaciones en los siguientes minutos. Bienvenidos.
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3: Vamos con el detalle de las informaciones. 12:02. La Fiscalía investiga red para favorecer a procesados por extorsión o abuso sexual en Santa Elena, dice la cadena Ecuavisa en este informe. La Fiscalía investiga una red de corrupción que cobraba dinero y manipulaba causas penales activas en La Libertad, Santa Elena. Así, se trataba de favorecer a personas que están procesadas en delitos como extorsión, tráfico de explosivos y abuso sexual, entre otros. Por este motivo, la madrugada de hoy, viernes 24 de julio, la Fiscalía realizó un operativo con el apoyo de la Policía Nacional para recabar indicios y detener a 3 personas con fines investigativos, es decir, para que den a conocer su versión. En 5 allanamientos fueron detenidos un funcionario de la Fiscalía, un abogado y una mujer que habría colaborado con ellos, dice la información. Son investigados por presunta delincuencia organizada. A través del buzón de transparencia, Fiscalía recibió una denuncia que señala que esas personas estarían operando desde una oficina paralela utilizada para negociar procesos y causas penales. Entre los indicios levantados constan documentos, computadoras, dinero en efectivo, expedientes fiscales, equipos de videovigilancia y joyas. Noticia en desarrollo sobre esta información. La Fiscalía, que investiga una supuesta red para favorecer a procesados por extorsión o abuso sexual en Santa Elena. Un funcionario de la Fiscalía, un abogado y una mujer que habría colaborado con ellos fueron detenidos con fines investigativos.
4: Continuamos con más noticias y el gobierno implementa un canal para recibir alertas sobre posibles actos de corrupción. La plataforma para denunciar irregularidades busca acercar a los ciudadanos a una gestión pública más transparente, según lo informa El Comercio. El gobierno lanzó un canal para recibir alertas sobre posibles actos de corrupción e irregularidades en la gestión pública. Esta herramienta funcionará a través de WhatsApp y permitirá que cualquier ciudadano remita información información de forma ágil y confidencial. La plataforma comenzará a operar en agosto de 2026. El Servicio Nacional de Contratación Pública, SERCOP, y la Secretaría General de Integridad Pública firmaron un convenio de cooperación para implementar el canal automatizado de recepción de alertas. La directora general del SERCOP, Natalia Vilés, y la secretaria general de Integridad Pública, Doménica Bajaña, formalizaron este acuerdo. Ambas instituciones unirán sus capacidades técnicas para integrar la herramienta en la infraestructura tecnológica de la Presidencia de la República. El convenio busca que cualquier ciudadano pueda reportar posibles actos de corrupción o irregularidades en la gestión pública mediante este canal de WhatsApp. La Secretaría General de Integridad Pública se encargará de canalizar la información hacia las instituciones competentes en el marco de la Política Nacional de Integridad Pública.
3: Amigos, son las 12:06. Mientras tanto, el operativo Apolo 33 realizado en Quito dejó 21 personas detenidas y retiró 50.000 dosis de droga. La intervención también puso a 4 ciudadanos extranjeros a órdenes de la autoridad migratoria para trámites correspondientes, dice la información de Diario El Comercio. La Policía Nacional ejecutó el operativo Apolo 33 en los distritos La Delicia y Calderón, ubicados en el norte de la ciudad de Quito. La intervención se desarrolló dentro de la estrategia operacional 3D y siguió las directrices del horizonte estratégico institucional. El objetivo principal del operativo fue prevenir delitos, reforzar la seguridad ciudadana en La Delicia y afectar la capacidad logística y financiera de grupos criminales. Para cumplir esta meta, la institución desplegó de forma coordinada a los subsistemas preventivo, investigativo y de inteligencia en varios puntos de ambos distritos. La Policía Nacional realizó un total de 216 intervenciones simultáneas como parte del componente de prevención y control del delito. Durante estas acciones se retiraron de circulación 14 armas blancas, se retuvieron vehículos e incautaron armas de fuego. Las unidades de investigación e inteligencia ejecutaron operativos dirigidos a combatir el robo, la receptación y el microtráfico. Estas acciones permitieron la aprehensión en flagrancia y la detención de 21 personas. Entre los detenidos, 20 ciudadanos son ecuatorianos investigados por presuntos delitos relacionados con porte de arma de fuego, la tenencia de sustancias catalogadas sujetas a fiscalización, robo, hurto y receptación. Además, la policía detuvo a un ciudadano venezolano por la presunta tenencia y porte ilegal de un arma de fuego. Durante el operativo, la policía incautó 5.000 gramos de sustancias catalogadas sujetas a fiscalización, lo que equivale a 50.000 dosis que fueron retiradas de las calles. Esta incautación representa una afectación económica para las redes ilegales estimada en aproximadamente $11,300 en el mercado ecuatoriano, $150,000 en el mercado estadounidense y $233,000 en el mercado europeo. Como parte de los indicios levantados durante la intervención, los uniformados también incautaron 3 armas de fuego y 14 armas blancas. Además, recuperaron y retuvieron 20 motocicletas y 9 vehículos durante las acciones ejecutadas en los distritos La Delicia y Calderón, dice la información. 12:09.
4: Y en Manabí, 3 hombres asesinados mientras jugaban cartas en el Carmen, según la información de la cadena televisiva Teleamazonas. 3 hombres fueron asesinados mientras jugaban cartas en el cantón El Carmen, provincia de Manabí, la noche de este jueves 23 de julio. Un ataque armado se registró alrededor de las 20 horas en los exteriores de un establecimiento comercial donde un grupo de personas se reunió para jugar. Hombres armados llegaron al sitio y dispararon contra el grupo de personas que que se encontraba sobre la vereda. Además de las tres personas asesinadas, otras dos resultaron heridas y fueron trasladadas a casas de salud. Videos que han sido difundidos en redes sociales muestran la escena en la que incluso se observa una fuga de agua ocasionada por la perforación de una de las tuberías con uno de los disparos. Personal de la policía llegó al sitio para acordonar la escena y levantar indicios para la investigación. Recordemos que Manabí permanece bajo estado de excepción, sin embargo, sigue siendo una de las provincias más golpeadas por la violencia.
3: Y escuchen esta información: cuando son las 12:10, descubren en el Ecuador parte de una red internacional de pornografía infantil con 715 usuarios. 10 ecuatorianos fueron detenidos por formar parte de una plataforma de mensajería instantánea donde se compartía contenido ilegal, dice la información que la tomamos de la revista Vistazo. Mucha atención. El ministro del Interior, John Reinberg, informó que en Ecuador se descubrió parte de una red internacional de pornografía infantil que operaba con 715 usuarios. El operativo Gran Fénix 45, Gran Orión 05, fue desarrollado por la Policía Nacional en cooperación con Argentina, Belice, Bolivia, Chile, Colombia, Costa Rica, El Salvador, España, Guatemala, Panamá, Paraguay, Perú, República Dominicana y Uruguay. Las autoridades conocieron en esos países y en Ecuador que operaba una red dedicada al delito de comercialización de pornografía con utilización de niñas, niños y adolescentes. Según John Reinberg, los implicados formaban parte de una plataforma de mensajería instantánea cuyos integrantes compartían, transmitían, descargaban y almacenaban material de abuso sexual infantil. Esta red estaba compuesta de 715 usuarios de los países en mención, especificó el funcionario. Como resultado de las investigaciones, la policía identificó a 10 usuarios ubicados en territorio ecuatoriano, distribuidos en 7 provincias, 2 usuarios en la provincia de Manabí, 2 en la provincia del Guayas, 1 en la provincia de El Oro, 2 en la provincia de La Suay, 1 en la provincia de Orellana, 1 en la provincia de Imbabura y 1 en la provincia de Pichincha. Estas personas serán puestas a órdenes de la justicia para que sean procesados por la fiscalía. El delito de comercialización de pornografía con utilización de menores de edad, tipificado en el artículo 104 del Código Orgánico Integral Penal COIF, se sanciona con pena privativa de libertad de 10 a 13 años, dice la información de Vistazo. Son las 12:13.
4: Seguimos con más información y cámaras captan violento robo de un vehículo en San José de Monjas a plena luz del día. Cámaras de seguridad registraron el momento en que hombres armados robaron un vehículo en el sector de San José de Monjas en la ciudad de Quito. El hecho ocurrió aproximadamente a las 8:05 en el sector de San José de Monjas. En las imágenes se observa que la conductora desciende de un gran Vitara gris de 5 puertas para cerrar el portón de su garaje, cuando fue sorprendida por un grupo de delincuentes. La grabación muestra que un vehículo tipo SUV de color negro se detuvo frente a la vivienda. Del automóvil descendieron 3 personas con pasamontañas y con armas en las manos, quienes amenazaron a la mujer para apoderarse del automóvil. Toda la acción se desarrolló en menos de 10 segundos, según las imágenes captadas por la cámara de seguridad. Ante la amenaza, la propietaria del vehículo no opuso resistencia y se alejó de los asaltantes. Los sospechosos aprovecharon ese momento para abordar el automóvil robado y escapar del lugar junto con el SUV en el que habían llegado. Segundos después del robo, otra mujer salió desde el interior de la vivienda para auxiliar a la víctima. Sin embargo, los responsables ya habían abandonado el sector, por lo que no fue posible impedir su fuga.
3: Amigos, y ahora les damos a conocer que la vigeato y los robos ponen en alerta a Punta Corral en Turi, aquí en el Cantón Cuenca. Diario El Mercurio informa que la inseguridad obligó a los habitantes de al menos 10 de los 17 sectores que conforman la comunidad Punta Corral en la parroquia Turi a instalar portones y otros mecanismos de control para restringir el ingreso a sus localidades como una medida para protegerse de la delincuencia. Uno de estos portones se encuentra en el acceso al sector Los Pinos, muy cerca de la capilla y la plaza central de la comunidad. Para ingresar, los moradores deben detener sus vehículos, descender, abrir las compuertas y una vez que cruzan, volver a cerrarlas. El acceso está permitido únicamente para los habitantes del sector. Incluso, el personal de la empresa eléctrica regional Centro Sur debe dejar adheridos a las compuertas los avisos de suspensión del servicio por deudas para que los usuarios los retiren cuando pasen por el lugar. Marco Sarmiento, representante legal de la Junta Promejoras de Punta Corral, explicó que los vecinos decidieron implementar estos controles para frenar los casos de abigeato y los robos que, según dijo, se han vuelto frecuentes en la comunidad. Como ejemplo, mencionó, ayer fue sustraído un vehículo en las inmediaciones del sector. Sarmiento también cuestionó el reducido número de policías asignados a la parroquia, situación que limita la frecuencia de los patrullajes. Por eso, hizo un llamado a las autoridades para trabajar de manera conjunta en soluciones que permitan mejorar la seguridad de la población. Además de la inseguridad, la comunidad Punta Corral enfrenta otras necesidades. En la cabecera comunal, los moradores solicitan apoyo para adecuar y ampliar un inmueble comunitario que actualmente sirve para las reuniones de los usuarios de agua potable y otras actividades, además de acoger un centro de desarrollo infantil CDI. Entonces, esta es la situación en Punta Corral. Se toman medidas para hacerle frente a la inseguridad, al abigeato o robo de ganado. Medidas que toma la propia población en Punta Corral que pertenece a la parroquia Turi, debido a la inseguridad y a los hechos delictivos más recientes que se han registrado en las últimas horas. Y vamos a continuar con más informaciones en otro tema. El día de hoy, en la primera emisión de Más Noticias, el doctor José María Egas, vocero del Observatorio Ciudadano de la Salud de la SUAY, hizo referencia a una propuesta que contiene 8 reformas urgentes para el sistema de salud y la convocatoria al gobierno central para conformar, el Gran Acuerdo Nacional por la Salud. Esto es lo que dijo el doctor José María Egas.
1: Nosotros levantamos aquí 8 puntos con propuestas, porque nosotros no estamos para el escándalo, sino para plantear soluciones. Uno primero tiene que ver con la planificación territorial del servicio de salud. No pueden haber territorios que no tengan cobertura. Y conjuntamente con eso, tiene que funcionar la red pública integral de salud con énfasis en el primer nivel de atención. ¿Cuál es el primer nivel? Aquel nivel preventivo, familiar, de cercanía, que sobre todo en el sector rural, los médicos o las médicas de los centros de salud, tanto del Ministerio como del Seguro Social Campesino, deben identificar y prever en niños, en personas adultas, mayores, en todos, en base a un análisis y diagnóstico profesional, aquellas patologías que luego se complican y tienen que acceder ya a otros niveles de mayor complejidad. Pero también planteamos el que, como le decía, haya una mayor coordinación entre el Seguro Social Campesino y el Ministerio de Salud, tomando que el Seguro Social no tiene una buena base de primer nivel. Aquí en Cuenca tiene el centro materno, la unidad central, que no abastecen y por eso el 70% de ese primero y segundo va al hospital. En ese sentido, planteamos también que se fortalezca el segundo nivel, por lo menos con un hospital como lo tiene en Quito y Guayaquil, en Cuenca, en donde se atienda a personas que no tengan la gravedad como para ir al hospital José Carrasco Arteaga, y también el tema de la repotenciación del Vicente Corral y del José Carrasco. Pero también planteamos el que es necesario una revisión de la gestión pública en salud. Y en ese sentido, el que estamos planteando la reestructuración administrativa y el análisis incluso del orgánico funcional de todo el sistema de seguridad social en salud, y también de las unidades como el José Carrasco y los hospitales de tercer nivel.
3: Hacer referencia a una reestructuración, ¿sería algo complejo quizá o es realizable?
1: Yo creo que es complejo, pero es realizable. Cada vez nos damos cuenta que el centralismo ha acaparado toda la posibilidad de decisión. Y tan es así que en todos los procesos, inclusive en el de planificación que le hacía mención, hay en el nivel central 6 o 7 unidades, direcciones, que tienen que ver sobre ese tema, y sin embargo no ha habido históricamente una planificación que realmente satisfaga a las personas que lo requieren. En ese sentido, también en el ministerio, la revisión de los procesos, porque a veces se ha priorizado el tema de los procesos administrativos, burocráticos, y no se ve las necesidades de los pacientes. El tercer punto que planteamos es realmente el garantizar un financiamiento sostenible para el sistema y sobre todo que no dependa de la autoridad central en ese sentido, el que se disminuya los fondos simplemente por decisiones unilaterales, a pesar de que hay en la Constitución y en la ley claramente definidas las responsabilidades. En ese sentido, se manifiesta básicamente lo que ahora estamos viviendo, o sea, la falta de medicinas. Pero ahí debemos considerar, incluso autoridades nacionales o locales han planteado que el problema viene por la falta de planificación, aduciendo que las unidades hospitalarias de las diferentes provincias no solo que no planifican, sino que están prácticamente tomadas por espacios de corrupción.
3: Bueno, ahí esto de la corrupción es lo que viene preocupando desde hace algunos años atrás. ¿Cómo hacerle frente a ese lastre como es la corrupción?
1: A ver, yo creo que la corrupción viene cuando hay espacios que permitan su desarrollo. Y aquí, cuando el señor ministro del Interior sale planteando que está enquistada ahí, yo quiero plantear algunos puntos para la reflexión. Quito tiene la autoridad y es la única que puede decidir a quién se contrata, quiénes están en los hospitales, quienes tienen contratos de diferentes tipos.
3: Por Quito, tanto, o sea, el centralismo.
1: El centralismo. Ellos deciden quién entra y quién no debe estar. También tienen mecanismos de control. Y en ese sentido, si es que la corrupción viene por la presencia de personas que, sobre todo en el caso de la costa, están entrando en esa dinámica, Quito y sus mecanismos de control podían controlar, y además tienen la Contraloría, la Fiscalía. En ese sentido, yo no creo justo el que se identifique gestión pública con corrupción. Y voy a poner ejemplos. Cuando se decía que a veces la corrupción o la falta de planificación es la causante del desabastecimiento, en los 3 últimos años que hemos estado haciendo seguimiento con los funcionarios, cuando ellos sacan un presupuesto anual de lo que necesitaría el hospital, y específicamente para fármacos, insumos, dispositivos, Quito decide cuánto da. Y a veces da un 50, un 60% del presupuesto. Entonces, ¿cómo podemos esperar que se garantice esa dotación si se da menos dinero incluso para las compras? También vale la pena recalcar que por la falta de cumplimiento y de responsabilidad del centralismo, a más de quitar esos recursos, ellos son responsables también del control de las compras que se hacen. Y más aún, quiero poner un ejemplo, todos los fármacos que este rato son reclamados por las personas con esclerosis múltiple, que antes han sido por las personas con enfermedades autoinmunes o enfermedades catastróficas, han pasado largos procesos de engaño, de que ya viene, de que no viene, de que sí viene, y eso no se ha cumplido. Entonces, en ese sentido, yo le pregunto a la ciudadanía, si es que usted como padre de familia o madre de familia requiere X cantidad para salir en el mes y simplemente se le da la mitad, ¿cómo puede salir? Eso pasa en las unidades. Entonces, pueden hacer toda la crítica, pero creo que no hay falta de planificación, al menos en el tema de las necesidades.
3: Y también la distribución de los recursos de manera equitativa, de acuerdo a las reales necesidades de cada sector, hablando por el Instituto Ecuatoriano de Seguridad Social. Y el tema que es de reclamo todos los días, los medicamentos. Esto también viene desde hace algún tiempo atrás. ¿Cuál es allí la medida ideal para resolver el problema de la falta de medicamentos, doctor?
1: Yo creo,
3: ¿cómo han analizado el tema?
1: Yo creo que garantizar el financiamiento que se requiere. Pero ahí también vale la pena recalcar que esa falta de planificación que depende de Quito o del centralismo, ¿cómo podemos hacer que funcione un hospital de tercer nivel, como el José Carrasco, por ejemplo, que atiende únicamente el 30% de atenciones de su responsabilidad? El 70% viene del primero y segundo nivel. Entonces, claro, dicen que planifiquen, pero están planificando para pacientes que no deberían estar en el hospital. Deben centralizarse en lo que les corresponde.
3: ¿Quizá abrir nuevos centros para atención primaria?
1: Yo creo que mejorar la red que le decía de la atención primaria, pero ya centros de mayor especialización, como puede ser una o dos unidades, como es el materno infantil, que además la falta de responsabilidad centralista ha hecho que en 10 años no logren legalizar el terreno que pertenece al seguro de pensiones. Y por lo tanto no han podido invertir, porque usted no puede invertir en casa que no es suya. Eso ha hecho que esa unidad no tenga la plena capacidad para el primer nivel y que incluso tenga subutilizado el servicio de ginecobstetricia.
3: Doctor, y qué interesante hubiese sido que el antiguo hospital del Seguro Social de la Huayna Capac siga siendo de propiedad del IES. Allí se podría haber planteado algún tipo de atención en el ámbito de la salud, precisamente ese inmenso espacio que formaba parte de lo que hoy se conoce como el antiguo hospital de IES, hoy en manos de la Universidad de Cuenca.
1: Estaba planteado, yo recuerdo, incluso se habían hecho los trabajos preliminares para ahí transformarlo en un centro de especialidades materno-infantil y centro
3: hubiese
1: de
3: sido ideal.
1: Pero una decisión política en ese tiempo, el presidente del IES, llevó a la venta del hospital. Bueno, está en manos de la universidad, han establecido un centro de atención, pero se perjudicó al Instituto de Seguridad Social.
3: Bueno, ahí es lo que manifestaba el doctor José María Egas, vocero del Observatorio Ciudadano de Salud de la SUAY. Y en la última parte de este fragmento de la entrevista, se analizaba el tema del antiguo hospital de IES, hoy en manos de la Universidad de Cuenca, porque fue vendido por parte de IES este inmueble a la Universidad de Cuenca. Y no estamos criticando los servicios que pueda brindar y la labor académica que pueda realizar la Universidad de Cuenca, para nada. Pero se debía pensar y reflexionar sobre la utilización por parte del mismo IES de esta inmensa estructura. Una vez que pasó a funcionar el Hospital José Carrasco Arteaga, debían haber considerado en su momento implementar servicios de salud alternativos para los pacientes, para los afiliados al Instituto Ecuatoriano de Seguridad Social. Y como dice el doctor José María Egas, lo que se hizo es tomar una decisión política en el gobierno del economista Rafael Correa y se vendió este inmueble a la Universidad de Cuenca. Insistimos, la universidad está dando utilidad a este inmueble con servicios de salud, entendemos, pero bien podría haber sido aprovechado por el mismo IES y evitarnos estos problemas de los que actualmente estamos atravesando. El José Carrasco Arteaga, abarrotado de pacientes, y es un hospital de especialidades, podía haber sido un centro de salud del IES, el antiguo hospital, esa inmensa infraestructura. Pero las decisiones políticas priman en los gobiernos de turno, en los diferentes gobiernos de turno. Y aquí no hay excepción. Lamentablemente no hay excepción. Cada gobierno ha hecho del Instituto Ecuatoriano de Seguridad Social de su uso, de su utilización. O sea, el IES ha sido la caja chica de los gobiernos de turno. Y por eso, hoy en día, estamos como estamos. Hacemos una pausa, 12 horas, 31 minutos.
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1: Amigos, y continuamos con las informaciones más destacadas. Y tenemos que informarles a ustedes lo siguiente: la Agencia Nacional de Tránsito extiende la vigencia de las licencias de conducir, dato importante que tomamos de diario El Mercurio. Las licencias de conducir caducadas desde el 30 de enero de 2026 conservarán su vigencia hasta el 31 de diciembre de 2026. Así lo dispuso la Agencia Nacional de Tránsito, ANT. La entidad informó que la medida permite a los usuarios circular con normalidad mientras esperan la fecha de su renovación, evitando desplazamientos y filas innecesarias. Asimismo, los exámenes psicosensométricos y demás documentos habilitantes mantienen su validez hasta el 31 de diciembre de este año. Para acogerse a esta prórroga, los conductores deben portar la licencia física y el turno impreso para la renovación. En caso de pérdida o robo del documento, será necesario presentar la denuncia correspondiente. La decisión de la ANT se tomó después de que se modificó el mecanismo de entrega de las licencias de conducir, que ahora se hace con base al último dígito de la cédula de ciudadanía, lo cual ha generado largas filas para recibir la atención. No hacen falta las aglomeraciones porque hay tiempo suficiente para la renovación, recalcó la ANT en un comunicado. El cronograma de atención, de acuerdo con el último dígito de la cédula, funciona de la siguiente manera: lunes 1 y 2, martes 3 y 4, miércoles 5 y 6, jueves 7 y 8, viernes 9 y 0. El turno confirma el trámite y la agencia solicitada, mientras que el día de atención se asigna conforme a esta calendarización. El ciudadano puede acercarse cualquier día según el último dígito de su cédula. Esa es la información que les damos a conocer. La ANT extiende entonces la vigencia de las licencias de conducir. Y ya que estamos abordando temas que tienen que ver con el tránsito, les damos a conocer a ustedes esta información que ha sido publicada por el semanario Heraldo del Cañar. Pasajes de bus Azogues Cuenca subiría a $1.10, es lo que se dice. Con el ajuste tarifario planteado por la Agencia Nacional de Tránsito, las operadoras solicitan que el precio sea de $1.25. El pasaje del servicio de buses entre Azogues y Cuenca subiría de 86 centavos de dólar a $1.10, como parte del incremento tarifario planteado por la Agencia Nacional de Tránsito, ANT, para el transporte público a nivel nacional. La propuesta de la ANT establece un aumento del 22% para el transporte intraprovincial, es decir, entre cantones de cada provincia, y del 25% para el transporte interprovincial, o sea, para las cooperativas de transporte que tienen sus rutas entre provincias del país. Entonces, ese es el planteamiento que hacen, y en el caso de las operadoras que cubren la ruta hacia la terminal terrestre de Cuenca, el nuevo valor sería de $1.10. Pero aquí hay un dato curioso. Según semanario Heraldo del Cañar, se dice que actualmente el pasaje sería de 86 centavos y se cobra 90. Eso es lo que están cobrando en las busetas Azogues Cuenca, 90 centavos. Aspiran que el incremento sea para $1.25, pero el análisis posiblemente que está planteando la ANT sería de $1.10 el pasaje entre las ciudades de Cuenca y Azogues, según el dato que lo acabamos de tomar de semanario Heraldo del Cañar. Ya son las 12 horas con 30.

0: 37 minutos.
1: Y siguiendo con el tema del tránsito, les contamos que un bus cae a un barranco en Pelileo y deja 9 personas heridas. La emergencia movilizó a varias instituciones y causó afectaciones temporales en una de las principales vías de la provincia de Tungurahua. Un siniestro de bus en Pelileo ocurrió la mañana de este viernes cuando un bus de pasajeros que cubría la ruta Santa Elena Baños cayó a un barranco en el sector de la U de Chambaj, en el cantón Pelileo, provincia de Tungurahua. El EQ 911 coordinó la atención de la emergencia tras recibir la alerta a las 6:55 a.m. La emergencia movilizó a varias instituciones de primera respuesta, personal de la Policía Nacional, Ministerio de Salud Pública y los cuerpos de bomberos de Baños y Patate acudieron al sitio para asistir a los ocupantes del vehículo y atender las labores de rescate y asistencia médica. 9 personas recibieron atención médica desde la sala operativa del EQ 911. Se coordinó el envío inmediato de recursos para responder este siniestro de tránsito. La alerta permitió activar a las entidades encargadas de atender a los heridos y controlar la situación en el lugar del accidente. El Ministerio de Salud y los cuerpos de bomberos auxiliaron a 9 personas heridas. Los equipos de emergencia trasladaron a 2 de los afectados a una casa de salud en Ambato, mientras que las otras 7 personas reciben atención médica en una institución sanitaria del cantón Pelileo.
0: Amigos, son las 12:39 y vamos a continuar con las informaciones más destacadas ya en otros temas. Ecuador y Canadá firmaron ya el Tratado de Libre Comercio. Mucha atención de diario El Telégrafo. Ecuador y Canadá firmaron este viernes 24 de julio el Tratado de Libre Comercio. La suscripción se dio en Ottawa. Y cuando entre en vigencia, el 99.6% de la oferta exportable ecuatoriana tendrá arancel cero. Esa es la información. El Ministerio de Producción, Comercio Exterior e Inversiones informó que más de 600 productos ecuatorianos accederán al mercado canadiense libres de aranceles. Con ello se igualará la competencia con los países vecinos de Colombia y Perú. Los productos que saldrán son el banano, el cacao y sus derivados, camarón, frutas tropicales, brócoli, espárragos, palmito, quinoa, frutas y hortalizas congeladas. A estos productos se suman flores, chocolates, confites, preparaciones y conservas de atún, jugos de frutas, aceite de palma, agua mineral, textiles, confecciones, cerámicas, muebles, productos de madera, autopartes, neumáticos, calzado y cosméticos. Actualmente estos productos enfrentan aranceles, pero ahora tendrán arancel cero. Canadá cuenta con cerca de 40 millones de consumidores y un producto interno bruto per cápita cercano a los 53 millones de dólares y constituye un socio estratégico para diversificar las exportaciones nacionales y fortalecer la presencia de Ecuador en América del Norte. Además, excluye o establecen mecanismos de protección para 227 productos agrícolas estratégicos, entre ellos arroz, maíz, leche, carnes, azúcar y otros rubros que representan una parte significativa de la producción y del empleo agrícola del país. Adicionalmente, contempla contingentes limitados para determinados productos pecuarios. En el acuerdo también se facilitará el acceso en mejores condiciones o materias primas, bienes de capital e insumos provenientes de Canadá. Entre Ecuador y Canadá se establecieron otras condiciones que se abarcan en 29 capítulos relacionados con comercio de bienes y servicios, inversiones, comercio eléctrico, transparencia, asuntos laborales y ambientales, género, MIPYMES, pueblos indígenas y solución de controversias. Interesante esta información. Entonces, Ecuador y Canadá hoy han firmado ya el Tratado de Libre Comercio. las 12:42. En otro tema, el presidente ejecutivo de la empresa regional Centro Sur, el ingeniero Diego Morales, dio a conocer cuáles son las acciones preventivas por la llegada inminente del fenómeno del Niño.
2: Que pues el día de hoy es transmitirles que estamos totalmente listos y preparados para este segundo semestre que ya ha dado inicio, ¿no? Y ya comenzamos a ver nosotros un poco estas olas de calor que son o se originan por el fenómeno del Niño. Como Centro Sur, hemos venido ejecutando mantenimientos preventivos. Recordarles nada más que la última semana de mayo, la primera de junio, llevamos adelante intervenciones bastante grandes, en donde tuvieron que intervenir básicamente nuestra logística, nuestra infraestructura, nuestro personal, y al final en estas concesiones o en estos tiempos que les habíamos indicado a la ciudadanía los cumplimos. Se invirtió cerca de $200,000 para reforzar la red. ¿Qué implica esto? Cambiar alimentadores, retirar postes antiguos, colocar postes nuevos, cambiar transformadores que estaban ya acercándose a las 4 décadas de uso, a pesar de que estaban operativos, pero estaban por alcanzar su vida útil, y también pues elevar el nivel de voltaje, balancear las redes, entre otros temas. Eso ya se ejecutó. Y tenemos un plan de acción, no solo la Centro Sur, todas las distribuidoras que responden al Ministerio de Ambiente y Energía y consecuentemente al Gobierno Nacional, para estar listos, preparados y, como dice el adagio popular, para que no nos atrapen en curva, señor José Antonio.
0: Bueno, y esto es importante, tomar las acciones preventivas. ¿Hay lugares que requieran atención prioritaria de pronto?
2: Bueno, les cuento esto, ¿no? Yo creo que es positivo. Centro Sur, como ustedes saben, lleva adelante o lidera varios procesos nacionales, entre ellos, la Coordinación Nacional de Riesgos del Sector Eléctrico se encuentra en Centro Sur, y desde ahí se han ido creando comités y subcomités con las diferentes empresas para que cada uno de ellos esté listo, esté preparado, que en coordinación con los COEs, tanto provinciales como nacionales, vayan implementando acciones. Entonces, nosotros ya revisamos hace algunas semanas con todo el equipo técnico de la Centro Sur un levantamiento que ya se ejecutó, en donde se identifican cuáles son dentro de la infraestructura los postes que tienen mayor riesgo, cuáles son los tramos de media tensión que podrían ser afectados, las subestaciones que podrían llegar a tener afectaciones durante este semestre, las agencias. Recordemos que Centro Sur tiene un área de concesión de 30,000 kilómetros cuadrados, llegamos a 3 provincias. Entonces, todo esto ya se mapeó y ya venimos ejecutando acciones para que cuando llegue el fenómeno del Niño estemos totalmente listos, estemos preparados y pues podamos garantizar en ese marco de las competencias del Centro Sur ese servicio a la ciudadanía, esa calidad en la entrega del suministro eléctrico, y pues que no suframos o no tengamos interrupciones. Lo que sí les queremos contar el día de hoy, queridos ciudadanos, y eso creo que es sumamente valioso e importante, todo nuestro contingente, nuestros carros canastas, nuestros camiones, nuestras cuadrillas, nuestro sistema de control está disponible, está operativo, y por supuesto también toda esa valía profesional y todo ese compromiso de la empresa eléctrica para garantizarles a ustedes que todo va a estar bien.
0: Eso es lo que decía el ingeniero Diego Morales, presidente ejecutivo de la empresa eléctrica regional Centro Sur, sobre las acciones que se emprenden por la llegada del fenómeno de El Niño. Y ahora, en una segunda parte de la entrevista, el ingeniero Diego Morales fue consultado sobre este proceso de fusión por absorción de la empresa eléctrica Sogues, o sea, la regional Centro Sur absorbería en los próximos meses a la empresa eléctrica Azogues. Tras la pausa comercial, vamos a escuchar lo que dijo al respecto.
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0: Amigos, son las 12:48 y como les decíamos, en la segunda parte de la entrevista de hoy en la primera emisión de Más Noticias, el ingeniero Diego Morales hizo referencia, al ser consultado, por cierto, sobre esta fusión o absorción de la empresa eléctrica regional Centro Sur a la empresa eléctrica Azogues. Es un proceso que podría ejecutarse en los próximos meses, es lo que dijo. Escuchemos.
2: Bueno, creo que es bien traído el punto para comentarles de a primera mano y de fuente, en este caso, pues directa de la Centro Sur, cuál es el proceso que se tiene que ejecutar. Lo que ha pasado ya es que en un directorio de la empresa eléctrica regional Centro Sur, en la empresa eléctrica Azogues, ya se presentó el informe de la situación técnica, económica, financiera, legal de la empresa, y el directorio optó porque se tome la figura de la fusión por absorción, es decir, que la empresa eléctrica Azogues pase a ser parte de la Centro Sur. Ahora, faltan algunos pasos para que se llegue a concretar este proceso.
0: ¿Cuáles son esos pasos?
2: El siguiente paso es que se ha conocido en la Junta General de Accionistas de la empresa Azogues, eso todavía no se ha dado, y luego de eso tendrá que ser conocido en el directorio de Centro Sur y en la Junta General de Accionistas de Centro Sur. Una vez que se den todos estos procesos, iniciará pues un plan de acción en el cual se dé esta fusión por absorción. Yo la verdad estimo que estos tres pasos que están pendientes antes de iniciar un proceso tomarán algunos meses. Hay que generar los informes respectivos. Nosotros como Centro Sur tendremos que convocar al directorio primero y luego a la Junta. Y en función de eso y de las resoluciones que se tomen en estas instancias, el proceso arrancará o inclusive pues habrá que ver qué deciden los directores y las juntas de cada empresa.
0: A eso íbamos con la inquietud. ¿Es una decisión ya tomada en cuanto a este proyecto de absorción de la empresa eléctrica Azogues hacia la Centro Sur o depende de la aprobación de los directorios, como usted acaba de mencionar, directorio de la empresa eléctrica Azogues y directorio de la Centro Sur?
2: Bueno, el tema de la Azogues, como les comentaba, ya está aprobado en el directorio, falta la junta, y en la Centro Sur falta el directorio y la junta. Pues ahí ya quienes pertenecen a estas instancias sabrán tomar la mejor decisión. Lo que nosotros sí queremos transmitir a la ciudadanía y a la población de Azogues es que el Centro Sur tiene los indicadores mejores del país en varios ámbitos, en varias aristas. Somos un referente en muchísimas de las aristas que son evaluadas dentro pues del proceso normal de evaluación que sufren las distribuidoras, y Centro Sur se ha caracterizado por brindar un servicio adecuado, correcto, confiable. Si se llega a dar en un determinado momento pues este proceso, garantizar que el nivel de o la calidad del servicio o el suministro eléctrico va a ser incrementado, eso estamos convencidos, y por supuesto se dará la importancia que merece la ciudadanía de Azogues. Un tema que creo que se escapa a veces del conocimiento: Centro Sur tiene un área de concesión de 30.000 kilómetros cuadrados, y el área de concesión de Centro Sur incluye a la provincia de Azuay, a la provincia de Morona, Santiago, y a la provincia de Cañar. Nosotros ya estamos en Cañar desde hace décadas atrás. Lo que estaba pendiente, lo que no se ha ejecutado, pues es justamente un tema de la ciudad puntual de Sogues y Delec, pero todo el resto de Cañar, nosotros estamos en Suscal, estamos en Biblián, estamos en La Troncal, y nuestros indicadores, como le decía hace un momento, son positivos, son buenos, y hemos servido a la población de Cañar ya décadas, y lo vamos a seguir haciendo, eso tengan seguridad.
0: Y esta inquietud final, de darse la absorción de la empresa eléctrica Sogues a la Centro Sur, la empresa eléctrica Azogues se convertiría en una agencia de la Centro Sur, y esto implica reducción de personal.
2: A ver, aquí nos ha hecho una propuesta el señor gobernador de Cañar que nosotros pues tendremos que evaluar con el Ministerio de Ambiente y Energía, y consideramos que es lo mejor. El señor gobernador nos decía contémosles algo, un pequeño antecedente. Morona-Santiago también es servida por el Centro Sur. ¿Qué tenemos en Morona-Santiago? Una dirección. Tenemos la dirección de Morona-Santiago, que se conoce comúnmente como DIMS. Entonces, esta es la figura que ha planteado el señor gobernador de Cañar, y pues a nosotros técnicamente, viablemente, económicamente y legalmente nos parece correcto. Entonces, no es que se crearía una agencia, sino más bien una dirección con la autonomía suficiente, con el presupuesto necesario, con el personal que pueda responder correctamente a toda la población. Y el otro tema, mi estimado José Antonio, no me podría adelantar, tendríamos que en este proceso de
0: en fusión, cuanto al personal.
2: Así es, el tema de fusión por absorción, se tiene que hacer un análisis, ¿no? Un análisis técnico, legal, financiero, de recursos humanos, e identificar qué acciones se deben tomar, y luego de ejecutar todo ese plan de acción, pues se dará la fusión por absorción. Al final, como les decía, lo que nosotros vamos a buscar siempre es atenderles mejor con los recursos necesarios, optimizando la inversión.
0: Eso es lo que decía el ingeniero Diego Morales el día de hoy en la primera emisión de Más Noticias en torno a esta fusión que parece ser inminente de la empresa eléctrica regional Centro Sur a la empresa eléctrica Azogues. Entonces pasaría a ser, según su explicación, una dirección. Y ya no pues la empresa eléctrica como hoy se la conoce, sino una dirección que tiene que ver precisamente ya con la empresa eléctrica regional Centro Sur, pero eso está a meses de que se cristalice, posiblemente es lo que ha manifestado pues el ingeniero Diego Morales. Parece que es irreversible esta situación, este proceso. Las 12:55 y antes de finalizar, les damos a conocer en el ámbito político. Están calificadas 24 alianzas en la provincia de Azuay. Pendientes quedan 9, según este dato que comparte diario El Mercurio. El director provincial del Consejo Nacional Electoral de Azuay, Vinicio Bermeo, manifestó que hasta ahora, de un total de 34 propuestas de alianzas políticas, 24 han sido aceptadas, 9 tienen observaciones por subsanar y 1 no fue aceptado. Y es que tras el cierre del plazo para conformar las alianzas de cara a las elecciones seccionales del 2026 más bien, adelantado eso sí para noviembre de este año, en la dirección provincial de Azuay se califican las alianzas presentadas y con ello perfilar a los candidatos para la prefectura de Azuay y las alcaldías. Vinicio Bermeo dijo que 24 alianzas ya recibieron el visto bueno, por lo que a partir del 2 de agosto pueden inscribir sus listas con los respectivos candidatos. 9 están con inconsistencia y tienen un plazo de 3 días para subsanar la documentación, y 1 quedó al margen de la contienda electoral al encontrarse duplicados. El director aseveró que 16 alianzas tienen carácter nacional y 8 son de carácter cantonal, con mayoría en Cuenca y Gualaceo. En el caso de la Azuay, se elegirán un total de 407 dignidades, un prefecto, 15 alcaldes, además de concejales, presidentes de las juntas parroquiales urbanas y rurales y consejeros del Consejo de Participación Ciudadana y Control Social. Esa es la información. Ya conoceremos en los próximos días a detalle cuáles son las listas de candidatos a través de alianzas que estarán pues participando en las elecciones del próximo 29 de noviembre. Y a propósito de este tema, el director de la SUAI del CNE estará el próximo día lunes aquí en la estación radial en la primera emisión de Más Noticias, detallando esta información y todo lo que tiene que ver con el calendario electoral de cara a las elecciones del 29 de noviembre. Amigos, nos despedimos. Una gran tarde para todos. Aquí finaliza la segunda emisión de Más Noticias.
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Bienvenidos, amigos cómplices. Muy buenas tardes. Iniciamos nuestro programa Fusión. En este día viernes estamos ya empezando el fin de semana. Contentos, como siempre, de acompañarles a esta hora del día. Desearles lo mejor para cada uno de ustedes. Gracias por escucharnos. Hoy, como cada viernes, también estaremos con nuestro consultorio jurídico junto al doctor Paulo Gárate. Hoy el doctor tiene audiencia temprano, así es que vamos a empezar el programa con el doctor a eso de las 13:50. Estaríamos culminando a las 14:30, así es que pendientes para que más bien puedan hacer sus recomendaciones, amigos oyentes, en ese horario. Alguna pregunta que tengan para el doctor Paulo Gárate, les invitamos más bien para que estén atentos, ya que hoy vamos a iniciar más temprano el espacio y terminaremos a las 2:30 para que el doctor pueda asistir a su audiencia que tiene a las 3:00 p.m. Sean bienvenidos una vez más a nuestro programa Fusión. 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Así damos inicio a nuestro programa musical. Gracias, amigos oyentes, por escucharnos, por permitirnos acompañarles en esta tarde de viernes. Soy Marlene Vintimilla, un gusto iniciar este programa con la mejor música romántica en español y vamos a dar inicio con uno de estos primeros invitados estrella. Hablamos de Ricardo Montaner. Con él arrancamos en esta tarde de viernes. Un feliz fin de semana. Bienvenidos una vez más a Fusión.

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¿Y quiénes son seguidores del espacio que tenemos cada viernes con el doctor Paulo Gárate? Mencionarles que hoy vamos a iniciar unos minutos antes y vamos a cerrar el programa a las 14:30 porque el doctor Paulo Gárate tiene una audiencia a las 3:00 p.m, entonces nos ha pedido que por hoy nada más adelantemos unos minutos el programa, si es que lo vamos a iniciar más o menos a las 13:45, 13:50, para que ustedes estén atentos, amigos oyentes, y lo haremos hasta las 14:30. Cualquier pregunta, cualquier inquietud en el ámbito legal, les recordamos que pueden escribirnos al 0999-703000. A propósito, hoy, junto al doctor Paulo Gárate, hablaremos sobre el Fondo Global de Jubilación y la sentencia de la Corte Nacional que regula este fondo. Esto vamos a abordarlo en pocos minutos más en nuestro consultorio jurídico, como cada viernes aquí en Fusión.

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0: 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Son ya las 13:32. En breve estaremos iniciando ya nuestro consultorio jurídico junto al doctor Paulo Gárate. Hoy hablaremos sobre esta regulación a través de la sentencia de la Corte Nacional al Fondo Global de Jubilación. Este tema lo estaremos abordando en pocos minutos en nuestro consultorio jurídico.
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0: Una de la tarde con 40 minutos, seguimos compartiendo buena música, estamos en viernes, fin de semana. Nos habían pedido algo de los iracundos y aquí estamos para complacerles. En breve estaremos ya con nuestro consultorio jurídico junto al doctor Paulo Gárate.
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7: Bienvenidos, amigos oyentes, a nuestro consultorio jurídico. Le damos la bienvenida al doctor Paulo Gárate hoy para hablar sobre esta sentencia de la Corte Nacional que regula el Fondo Global de Jubilación. Doctor, ¿qué tal? Buenas tardes, bienvenido.
8: Muy buenas tardes, Marlene. Qué gusto compartir con nuestros amigos oyentes un viernes más en esta ocasión con este tema interesante que es requerido desde el sector de los trabajadores en consideración a la expedición ya de la resolución 04-2026 de la Corte Nacional de Justicia, que marca un precedente jurisprudencial obligatorio para el cálculo ya de la jubilación patronal como fondo global. Es importante entonces que todos quienes tengan dudas respecto a este cálculo, incluso algunos que han recibido ya una pensión y quieren demandar o han querido demandar una revisión de ese cálculo, con esta sentencia vamos a tener más claridad sobre la expectativa real que puede representar una acción o un acuerdo.
7: Antes de esta resolución o de esta sentencia que ha emitido la Corte Nacional de Justicia, doctor Gárate, ¿hubo otras resoluciones, otras sentencias anteriormente? ¿Cómo era?
8: Han habido varias sentencias contradictorias emitidas por la Sala de lo Laboral de la Corte Nacional de Justicia, algunas que han considerado de manera estricta los acuerdos ministeriales que se encuentran actualmente vigentes, emitidos por el Ministerio del Trabajo y que establecen una fórmula de cálculo del Fondo Global, aplicando factores como el tiempo de servicio, las remuneraciones percibidas o las mejores remuneraciones percibidas y un coeficiente vitalicio de vida. Sin embargo, han Ha habido otros casos en los que la propia sala, con otros jueces, incluso en algunos momentos, o con otro juez ponente, han mantenido el criterio de que la proyección debe calcularse sobre la expectativa de vida del INEG y no sobre la base de un coeficiente vitalicio, que ello marca una regresividad y que por consecuencia tiene que, en función de la seguridad jurídica, proyectarse a la expectativa normal de vida, que para fines de cálculo siempre se ha considerado los 89 años de edad. En otros casos, pues la Corte también ha podido establecer a través de la sala de que los 89 años de edad es muy largo, digámoslo así, para poder calcular, o es muy excesivo para poder calcular el fondo global, porque no todos los ciudadanos en la práctica tienen esa edad como una fecha promedio de vida, y que debe considerarse la expectativa de vida del INEG para poder marcar un promedio mucho más justo. Es así que en otros casos la sala ha calculado sobre la base de 74 años, 76 años en el caso de los hombres, y de 80 años hasta como límite en el caso de las mujeres. Entonces, mire usted que todo esto ha sido considerado por la Corte Nacional de Justicia para unificar criterios, llamar a todos los jueces vinculados con el ámbito laboral, recabar todas las sentencias anteriores, verificar sus contradicciones, ponerse de acuerdo y decir, bueno, en adelante vamos a aplicar un solo criterio. Y ese criterio se enfoca en que hoy por hoy lo que se aplica son los acuerdos ministeriales, siempre que la relación laboral haya concluido cuando estos acuerdos ya estuvieron en vigencia. Y si es que alguien concluyó la relación laboral antes de la vigencia de estos acuerdos, técnicamente antes del 2016, se sujetarán a lo que en ese entonces estuvo vigente, que es el cálculo de la pensión mensual considerada o proyectada a los 89 años de edad. ¿Qué quiero decir con esto? Que quienes se jubilaron antes del 2016 tienen la posibilidad de mejorar su fondo global de jubilación, en tanto que quienes se jubilaron después del 2016 deberán sujetarse estrictamente al fondo ya determinado sobre la base del cálculo considerada en el acuerdo ministerial que regula justamente este tipo de cálculo, que es el MDT 2016-0099.
7: Es decir, el cálculo anterior al año 2016 le resulta mejor a una persona que el cálculo actual.
8: En efecto es así, sí. Marlene, resulta mucho mejor porque la proyección es más dinámica en el rango de edad. Es por ello que muchos jueces, siempre bajo el principio de progresividad laboral, bajo la aplicación de lo que en doctrina se conoce como el principio indubio prooperario, esto quiere decir que en el caso de duda entre dos o más normas de aplicación, pues siempre se tendrá como una alternativa para resolver la norma que más favorezca al trabajador. Si aplicado también el principio indubio pro homine, lo que más favorezca al ser humano, tratándose de que la jubilación patronal va enfocada habitualmente en la defensa de los derechos de grupos de atención prioritaria, de personas que ya han alcanzado la jubilación del Instituto Ecuatoriano de Seguridad Social y que lógicamente ya se encuentran en la tercera edad. Esto no es una regla, vale la pena aclararlo, sin embargo, estadísticamente suele ser la mayor incidencia. Esto no quita que alguien pudo haberse jubilado con 25 años de servicio más joven. Yo pude haber entrado a laborar a los 20 años y ya puedo básicamente 45. A los 45 jubilarme patronalmente, y no es que estoy dentro de un rango de edad que ya me categorice como
7: tercera edad.
8: Tercera edad. Claro. Así que nosotros estamos en esa
7: leva.
8: En esa posible línea, en ese ámbito.
7: Claro.
8: Así que hay que, somos jóvenes.
7: Somos
8: todavía.
7: Jóvenes.
8: Nos vemos jóvenes. Intentamos mantenernos de esa forma.
7: Doctor, bueno, antes de pasar, solo tengo que robarme unos 2 minutos nada más de tiempo para compartir el micro informativo, pero antes de eso, nada más quería preguntarle, ¿esto es para estrictamente el sector privado? ¿En el público?
8: Aplica en el sector privado y excepcionalmente en el público cuando los trabajadores del sector público están sujetos a código de trabajo.
7: Ah, ya, así es la cosa. Uh-huh. Vamos, solo hacemos un pequeño paréntesis nada más porque necesito compartir con ustedes, amigos oyentes, este microinformativo.
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7: Rápidamente revisamos estas noticias. Sacapintas que robaron $40,000 en Quito fueron detenidos. Usaban una moto que cambiaba la apariencia. 7 meses después del violento ataque de sacapintas en el que fueron robados $40,000 en el norte de Quito, la policía capturó a 3 sospechosos que estarían vinculados con este hecho. El asalto ocurrió el 19 de diciembre del año anterior en la avenida Gaspar de Villarruel, cuando 4 delincuentes interceptaron a los ocupantes de un carro que transportaba el dinero. El hecho quedó registrado en video. Las imágenes muestran cómo los antisociales actuaron con extrema violencia e incluso provocaron que las víctimas chocaran mientras intentaban escapar del asalto. Las investigaciones continuaron y el 23 de julio, la policía ejecutó un allanamiento en un inmueble de la Ciudadela Ibarra en el sur de Quito. Durante el operativo fueron detenidos 3 sospechosos por el presunto delito de tenencia y porte ilegal de arma de fuego. Según Eduardo Serrano, jefe de la Brigada Anticriminal de la Policía, uno de los aprehendidos sería el conductor de una de las motocicletas utilizadas en este robo ocurrido en la avenida Gaspar de Villarruel, lo informa el portal Primicias. En otros temas les contamos, Richard Carapaz es el nuevo líder de la montaña en el Tour de Francia 2026. Richard Carapaz sigue firmando una brillante recta final en el Tour de Francia 2026 después de conquistar la etapa 18. El ecuatoriano volvió a ser protagonista este viernes al convertirse en el nuevo líder de la clasificación de la montaña gracias a su actuación en la etapa 19. La locomotora del Carchi sumó 28 puntos y desplazó del primer lugar al francés Valentin Paret-Peintre y al esloveno Tadej Pogačar, líder de la clasificación general. Con este resultado, Carapaz vestirá el prestigioso maillot de lunares en la penúltima etapa del Tour. Así se informa desde Diario El Comercio.
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7: Bueno, gracias por esperarnos en este breve paréntesis que teníamos que hacer obligatoriamente y nosotros acá continuamos con el doctor Paulo Gárate hablando sobre el Fondo Global de Jubilación y esta regulación que se está haciendo a través de esta última sentencia de la Corte Nacional de Justicia. Doctor, entonces, quienes ahora a partir del 2016 hayan iniciado sus trámites de jubilación y quienes vendrán en meses posteriores, en años posteriores, lo harán en base a una, digamos, a un cálculo fijo que ya lo ha dado a conocer la Corte Nacional de Justicia. ¿Y cómo más o menos podríamos explicarnos un poquito cómo se calcula o cómo se calcularía entonces este Fondo Global de Jubilación?
8: A ver, primero es importante aclarar que para nada esta resolución que crea un precedente jurisprudencial modifique el artículo 216 del Código del Trabajo que establece el cálculo de la jubilación a través de la pensión mensual. Yeah. Primero aclarar aquello, porque uh-huh. muchos pensarán, ¿se está reformando entonces el Código del Trabajo? No, no se reforma el Código del Trabajo. El artículo 216 se mantiene. Segunda aclaración pertinente en función de falsas expectativas que se pueden generar. Primero, factor uno. ¿El fondo global es obligatorio ser cubierto por el empleador? No. Directamente, el empleador puede optar por reconocerle al trabajador o la pensión vitalicia o proponerle un fondo global. Por lo tanto, Marlene, es muy claro de que no puede el trabajador exigirle al empleador el pago del fondo global, salvo que, conforme así lo cita el Código del Trabajo, no existan garantías suficientes por parte del empleador para poder cubrir ese monto. Por ejemplo, aquel empleador que esté en quiebra, aquel empleador que se encuentra ya en una situación de insolvencia con concurso de acreedores. En esos casos en particular, ¿puede el trabajador demandar, argumentar con esta prueba la falta de garantía y exigir que se reconozca el fondo global para poder ejecutar de manera concomitante con las otras acciones emprendidas en el concurso de acreedores? Pero son circunstancias muy extraordinarias las que motivarían al reconocimiento por disposición legal de un fondo global a favor del trabajador.
7: O sea, esto no quede claro, no es obligación del empleador.
8: No es obligación del empleador, para nada. Factor dos a considerar. Primero, tener presente que la resolución 04-2016 establece dos regímenes de cálculo del fondo global. El primero, cuando la terminación opera durante la vigencia de un acuerdo ministerial, es decir, a partir del 2016, se aplica el acuerdo ministerial. Ya no importa entonces, en este caso, la temporalidad, es decir, cuándo demando. Uh-huh. Importa directamente cuándo terminó la relación laboral. El juez entonces, ¿qué va a verificar? Si a la fecha de la terminación de la relación laboral había un acuerdo ministerial que definía el cálculo del fondo global, se aplica ese acuerdo ministerial. En tanto que si el juez verifica que a la fecha de la terminación de la relación laboral no está vigente el acuerdo ministerial, aplicará ya la jurisprudencia preexistente en relación a la expectativa de vida sobre la base del techo de los 89 años de edad. Sí, eso hay que tenerlo muy presente. ¿Por qué es esto relevante? Recuerden de que desde la firma jurídica que represento hace algunos años, por ejemplo, presentamos una demanda a una institución pública, una EP, que no cubrió el fondo global a los trabajadores sobre la base de cálculo vigente a la fecha en que terminó la relación laboral, que fue aproximadamente en el 2008. Y como la pensión de jubilación constituye un derecho imprescriptible por un fallo que se emitió ya desde 1989 existen fallos ya que determinan que al ser la pensión de jubilación una pensión vitalicia sucesiva permanente, no cabe la prescripción. Muchos entonces han tomado la decisión de demandar el recálculo de las pensiones o el recálculo del fondo global. Como en este caso en particular, cuyo antecedente cito como ejemplo, los trabajadores terminaron su relación laboral en el año 2008, pues se les aplica la jurisprudencia que estuvo vigente, se considera entonces la pensión vitalicia que se fijó ya para ellos conforme el artículo 216 del Código del Trabajo, y esa pensión vitalicia se la multiplica por 12 más 13º y 14º sueldo y se lo multiplica hasta los 89 años de edad partiendo de la fecha de la edad de jubilación. Si yo tenía entonces 60 años de edad, voy a proyectar esos 14 las 12 remuneraciones más los dos beneficios, voy a multiplicarlo hasta los 89 años.
7: Casi 30 años.
8: Y sobre
7: años,
8: ello voy a aplicar un coeficiente establecido en el artículo 218 del Código de Trabajo. Esa es entonces la fórmula de cálculo ya definida para esos casos en particular. Pero si es que alguien terminó la relación laboral en el año 2018, no puede reclamar que le apliquen el beneficio de la jurisprudencia existente antes del 2016, que sí aplicó, por ejemplo, para estos funcionarios que estuvieron sujetos al Código del Trabajo. Aplicará entonces ya para esta persona que demanda, como la relación laboral concluyó en el 2018, ya directamente la fórmula establecida en el acuerdo ministerial 099-2016 emitido por el Ministerio del Trabajo, porque existe a esa fecha un acuerdo que lo regula. Y ese acuerdo fija un fondo global menor al que se establece para quienes terminaron la relación laboral antes del 2015, porque aplica un coeficiente vitalicio de vida sobre una expectativa de vida, valga la redundancia, más baja que los 89 años. Esos son los parámetros que debemos nosotros tener presente, Marlene, para poder fijar el fondo global al cual yo tengo derecho. Muchos de pronto ya se beneficiaron, Marlene, ¿sí? Y en esto ¿sí? quiero aclarar, ajá, muchos, incluso he sido patrocinador de algunas causas en el 2018, 20, 23, 24, hubieron unas últimas sentencias que las obtuvimos en el 2025, en las que en casación, de hecho, se reconoció a favor de mis clientes el beneficio de la expectativa de vida del INEG, que es mayor al cálculo del fondo global que determina el acuerdo ministerial o el Ministerio del Trabajo. Uh-huh. Ellos entonces, una vez que ya tuvieron la sentencia, ¿pueden perder aquello? Ya no, porque esto no tiene efecto retroactivo y la sentencia ya está en firme. Así que si usted ya demandó y ya obtuvo una sentencia, no puede beneficiarse de este precedente jurisprudencial. Habrán algunos que digan, a mí me calcularon menos, uh-huh, así que voy a volver a demandar. No, ya no puede volver a demandar porque la sentencia está ejecutoriada. Uh-huh. Habrán otros que les calcularon más. La pregunta será entonces, ¿con esta resolución me van a reducir el fondo global? No, no, porque también
7: se queda con eso,
8: está
7: el valor
8: ejecutoriado. Uh-huh. La jurisprudencia tiene efecto vinculante para los casos aún no resueltos, no para aquellos casos que ya obtuvieron una sentencia.
7: Por acá nos hacen una pregunta, doctor Gárate, nos dice, muy buenas tardes, Radio Cómplice, felicitaciones por el espacio que siempre tienen con el doctor Paulo Gárate. Una consulta, ¿este fondo global de jubilación se lo puede entregar enteramente al beneficiario, en este caso al empleado, para no recibir una pensión?
8: Claro, de hecho, el fondo global sustituye al pago de la pensión vitalicia.
7: O sea, es o la pensión o el fondo global.
8: Correcto.
7: Así, ¿no es cierto?
8: Muchos eligen la pensión, uh-huh, porque bueno, le da mayor rédito. Y va a depender mucho de las circunstancias, porque la pensión puede ser un arma de doble filo.
7: ¿Por qué razón?
8: En razón de que no sé hasta cuándo voy a vivir, Marlene.
7: Bueno, sí, también es cierto. Sí.
8: Yo puedo empezar a cobrar la pensión hoy y en 6 meses fallezco.
7: Sí, pues uno claro, nunca sabe eso.
8: Uh-huh. Entonces, no habré disfrutado de esa pensión vitalicia. Si usted le pregunta a una persona con una enfermedad catastrófica,
7: va a preferir que le den el fondo global,
8: no la pensión.
7: Totalmente.
8: Y si es que tengo algún diagnóstico con enfermedades autoinmunes, enfermedades raras, huérfanas, crónicas, pues definitivamente en esos casos la persona va a preferir un fondo global.
7: O sea, todo dependerá del caso de cada
8: quien. Todo dependerá del caso. Pero viene también el lado humano del empleador. Si es que él estaría dispuesto a otorgarle el fondo global.
7: Porque no es una obligación. Uno como empleado no puede escoger.
8: No. No puedo yo imponerle al empleador el pago del fondo global. Eso es una decisión que la tiene el empleador. Y va a depender también si tuvo previsión y provisión. No es lo mismo. Ya. La previsión es anticiparse a una futura jubilación. Saber que llega. Pero la provisión es comprometer los fondos justamente para garantizar que ese pago en el futuro pueda hacerse efectivo y no me quede sin liquidez. Las empresas, en algunos casos, empiezan a generar un plan de previsión con un fondo de provisión a partir de los 10 años de antigüedad de sus trabajadores. Y ese fondo va ganando también intereses porque habitualmente se colocan en pólizas de inversión. Ese fondo entonces, que paulatinamente va creciendo, va a tener la suficiente liquidez cuando el trabajador cumpla los 25 años de servicio. Ese fondo, con todo lo que ya capitalizó en los usufructos que generó por las inversiones realizadas, va a ser suficiente para financiar una pensión vitalicia. ¿Y por qué al empleador no le conviene pagar un fondo global? Porque muchos también que nos escuchan son empresarios y se preguntarán, ¿por qué a mí no me conviene pagar un fondo global? No me conviene pagar un fondo global porque en el momento en que yo cancelo la totalidad en efectivo de ese fondo global, yo pierdo parte de mi liquidez y dejo de generar también un fruto, que es el interés.
7: Claro.
8: Y sí, con ese interés, no necesariamente voy a pagar de manera estricta y exclusiva la pensión mensual vitalicia de un trabajador. Puedo ir financiando la de otros trabajadores. Si yo coloco entonces, si tengo 5 empleados en ruta de jubilación y coloco hoy $100,000, se me ocurre, pongamos menos para que no se exagere, sí, $10,000, lo coloco yo en un fondo de inversión con una rentabilidad del 5% anual, sé que anualmente voy a crecer $500. Esos $500, como la voy a proyectar a 15 años, Marlene, pues yo tomaré 500 por 15 y en 25 años voy a tener $17,500.
7: Buenísimo.
8: Sí. Sí, es que coloco 10. Esa es la previsión y la provisión. Y estos $17,500, por ejemplo, multiplicado por una tasa de rentabilidad usual del 6%, yo voy a tener en el año $1,050, y si lo divido para 12, voy a tener $87,50 para el pago de la pensión. ¿Y cuánto es habitualmente una pensión de jubilación patronal? Con un sueldo básico, con 25 años de servicio y un rango de edad entre 50 a 60 años, puede la pensión llegar a $120, $180 más o menos. Sí, no es que es un sueldo, no es que...
7: No es lo mismo que, digamos, ganaba cuando trabajaba, estaba en la vida activa.
8: No, para nada. Es un porcentaje aproximado de su remuneración. Habitualmente, una cuarta parte, digamos, de manera promedial y estadística, ganando un básico. Si usted ahora gana 1,000, lo más probable es que su pensión sea aproximadamente 250. Siempre hay que calcular valores reales. Lo que yo estoy generando simplemente son proyecciones. Pero para que tenga usted una idea y no se haga la ilusión de que cuando ya vaya a percibir la pensión es más o menos a un sueldo. No, no ese es el caso. Mire usted entonces que el empleador, con esa liquidez que vino ahorrando durante varios años, va a tener ya una tasa de interés lo suficientemente fuerte para, de la misma tasa de interés o del mismo fruto del interés, empezar a pagar las pensiones. ¿Y por qué no le conviene al empleador entregar el fondo global? Porque como la pensión se paga del interés que se genera, cuando ese trabajador, no es esto un deseo, ojo, fallezca, se extiende un año más para los herederos la pensión. Y el capital que estuvo proyectado para ese empleado y que se reservó para pagar solamente con el interés las pensiones, vuelve nuevamente a capitalizar a la empresa y va cubriendo la línea de los que ya vienen por detrás.
7: O sea, no es que se le da a la familia lo que ha quedado pendiente. O sea, un año más continúan recibiendo.
8: Pago la pensión y esos 17.500 que podrán ser más o menos 20 con alguna recapitalización, pongámoslo así, va a llegar un momento en que el empleador fallece y esos 20.000 vuelven al fondo y el fondo se incrementa. Y pago a más empleados que siguen en la línea de jubilación.
7: Claro.
8: Por eso es que en la empresa lo más óptimo es generar un fondo, que es el fondo de provisión para las pensiones, crear un fondo suficientemente capaz de generar un interés que pueda cubrir las pensiones. Y el fondo en algún momento se revierte a la empresa. Por ello es que no es rentable para la empresa hacer el pago del fondo global porque se va capital e interés.
7: Claro.
8: Y pierdo todo.
7: Así es, doctor Gárate. Eso en realidad solo es de conveniencia para el empleado, para el que se va a jubilar. Tengo otra consulta por acá. Nos dice muy buenas tardes. Una pregunta para el doctor Gárate. En el año 2019 me jubilé por discapacidad. Hoy tengo ya 65 años cumplidos y como adulto mayor aplico para el fondo del cual se está hablando, doctor. Gracias por su respuesta. Nos dice, tal vez una pregunta sobre el Monte Pío. ¿Aplica este fondo también?
8: A ver, no confundamos la jubilación que tengo en la Seguridad Social con la jubilación patronal. La jubilación reglada en la Ley Orgánica de Discapacidades constituye un beneficio especialísimo para la persona con discapacidad, que puede con 25 años de aportación jubilarse de manera anticipada sin importar la edad que tenga. Es un beneficio. ¿Y quién es el ejecutor de ese beneficio? El Seguro Social, no el empleador. Ojo. Por lo tanto, si ya me jubilé y estoy recibiendo una pensión por la discapacidad y llegué a los 65 años de edad, no es que usted va a tomar esa referencia para pedirle al empleador algo, porque ya no puede, ya cesó en sus funciones. Puede pedirle al Seguro Social que le haga un alcance o una mejora, puede hacerlo, siempre que usted haya continuado realizando aportaciones. ¿Sí? Si es que yo me jubilé por la discapacidad, pasó el año que me exige la ley del cese de funciones, y luego volví a aportar, y tengo actualmente 65 años de edad, y los nuevos aportes mejoran mi pensión, yo puedo solicitar al IES que haga un recálculo en función de los nuevos aportes. Eso es una cosa completamente diferente, pero aislada del derecho que tuvo con el patrono. Es importante aclarar estos aspectos. En cuanto al Monte Pío, el Monte Pío es un beneficio social que lo cubre el Seguro Social, no lo cubre el empleador. Ojo.
7: Eso solo es el IES.
8: Es el IES. ¿Y en qué casos cubre el Monte Pío? Cuando hay fallecimiento del afiliado.
7: Eso queda para la familia.
8: Para los hijos. Y en tres casos en particular: para los hijos menores de edad, para los hijos con discapacidad, sin importar la edad y que hayan sido dependientes, y para el cónyuge o conviviente en unión de hecho legalmente reconocido. Sí, incluso ahora para el conviviente le dan el beneficio si justifica que ya estuvo en una relación de aproximadamente 5 años. El Seguro Social reconoce este beneficio al conviviente, siempre que no haya estado casado. Claro.
7: Ya.
8: Y que...
7: Claro.
8: Eso es muy, muy, muy
7: común.
8: Muy complejo. Porque hay muchas personas que se separan.
7: No se han divorciado.
8: Pero no se divorcian.
7: Claro.
8: Y por ahí ya tiene alguien más. Vive con ese alguien más.
7: Y ese alguien más quiere reclamar luego.
8: Ese alguien más, como fallece su pareja, el amor de su vida, pues va al Seguro Social y dice: yo fui la conviviente. Vale. Pero también asoma
7: La esposa.
8: La esposa, y dice, a ver, yo fui la esposa.
7: No hay ningún papel de divorcio.
8: Entonces, administrativamente es complejo porque los dos se sujetan a una carga probatoria, porque si la cónyuge nunca estuvo ya manteniendo algún tipo de relación con su cónyuge, no le otorgan el beneficio.
7: Así no estén divorciados.
8: Así no estén divorciados, porque tienen que justificar la dependencia y la convivencia.
7: Interesante,
8: sí,
7: eso.
8: Sí, sí.
7: Interesante.
8: Entonces, es muy importante también, en este caso, la primera recomendación: arregle sus papeles de divorcio, no entre en tanto conflicto, no sea tóxico.
7: Y no deje conflictos a otros,
8: o los cierre por conveniencia o por orgullo. Ya lo que terminó, terminó. Si va a empezar algo, termine lo anterior. O sea, yo creo que es algo que
7: sano también.
8: Sano, sano. Usted lo ha dicho, es algo mentalmente sano. Y entonces, con todo eso, usted no va generando ningún tipo de conflictos. Si es que ya las cosas se dan, pues, y si está en una etapa de divorcio y las cosas no se han solucionado, pues hacerlo legalmente, si es que la otra persona no quiere divorciarse, porque también hay otros casos en los que le dicen: no te voy a dar el divorcio.
7: Y hay bastantes casos de eso.
8: Claro. ¿Y por qué? Porque no quiero. Simplemente eres mío o eres mía y de nadie más. Así que vuelvo a la ex relación, porque ya relación no hay, una especie de margen de propiedad. Es como que en mi mente, al menos, de manera equivocada, por supuesto, circula esa idea fantasma de que aún te tengo.
7: Pero
8: aún
7: no
8: eres mío o mía.
7: Pero ya.
8: ¿Por
7: no
8: qué?
7: Es así,
8: por un papel. Cuando un papel es nada.
7: Es
8: solo un papel, usted lo ha dicho. Pero ese papel marca mucho legalmente en el tema de bienes,
7: partición,
8: liquidación, tenencia.
7: En estos mismos casos de los que estamos hablando.
8: Por supuesto, Marlene.
7: O sea, si el papel sigue vigente, es complicado.
8: Claro, porque vamos a suponer que el trabajador que ya está viviendo con otra persona fallece y el empleador tiene que entregar el beneficio, el beneficio de la pensión, o hacer una liquidación, por ejemplo.
7: Claro.
8: Va a liquidar en función de quienes estén con la posesión efectiva.
7: Exacto.
8: Y el cónyuge tiene 50%. Entonces, si quedó ahí algún valorcito pendiente del finiquito, de cualquier otra cosa, pues ahí no es que el empleador va a decir: a ver, pruébeme cuánto tiempo vivió con su conviviente. No, ahí son legalmente dos cosas distintas. Ajá. Porque el empleador dice:
7: no,
8: a ver, si usted está casado y tengo la posición efectiva, yo pago al que tiene beneficio.
7: Exacto.
8: Quiere pedir
7: no me
8: otra cosa,
7: el
8: vaya
7: resto.
8: Juzgado. O sea, eso es otro tema.
7: Así es, doctor.
8: Pero son circunstancias muy distintas.
7: Doc, por acá otra consulta. Buenas tardes. ¿Cómo puedo hacer para cobrar mi jubilación patronal? No me quieren pagar. Todos los compañeros les demandaron. Soy la única que no lo hice. ¿Qué puedo hacer? Tuve 33 años de trabajo.
8: Bueno, tiene que demandar.
7: O sea, tiene que demandar.
8: Si no le dan, primero, no se genera derecho adquirido por el hecho de que se haya reconocido en favor de otros compañeros algún beneficio, o fondo global o pensión vitalicia. O sea, no es que porque a ellos les dieron, a mí me tienen que dar igual. No, usted tiene su derecho individual, autónomo, independiente, y claro, tiene que demandar en función de lo que usted sirvió, o sea, su tiempo de trabajo. Y si es que no le reconocen, o sea, no hay por qué tampoco, no hay por qué estresarse, diría, lo diría así, porque es un derecho irrenunciable. A pesar de que el empleador no me quiera reconocer, no me quiera dar algo por escrito, si yo ya tengo justificado con los aportes a la seguridad social que superé los 25 años de trabajo, ya tengo derecho a la jubilación patronal. Y si es que el empleador no me lo reconoce expresamente, pues yo tengo que demandar ese reconocimiento. Y aplica, eso sí, de manera retroactiva, porque no es que como
7: a partir
8: en el caso
7: de
8: alimentos, por ejemplo, yo demando alimentos y aplica la pensión desde el momento en que presenté la demanda.
7: Claro.
8: Acá no, acá aplica de manera retroactiva. Y corre desde el momento en que yo terminé mi relación laboral.
7: Excelente.
8: Sí.
7: Gracias, doctor Gárate. Y por cuestión de tiempo, creo que vamos solo con la última pregunta, una consulta. ¿El derecho que se encuentra en la ley de discapacidad de recibir al jubilarse un valor se aplica al tener retiro voluntario?
8: Sí, sí, es que es un retiro voluntario. O sea, usted como persona con discapacidad toma esa decisión de acogerse a este beneficio especial al haber cumplido 25 años de aporte con discapacidad física y 20 años de aporte con discapacidad intelectual.
7: Doc, vamos con otra consulta. Nos dice, tengo una prejubilación patronal desde hace 7 años. Recibo más o menos 200 mensual. ¿Puedo pedir al antiguo patrono un pago global correspondiente a la jubilación?
8: Bueno, ya no sería prejubilación, es jubilación. Ya es jubilación, ya está recibiendo la pensión. Puede pedirle, o sea, puede negociar con el empleador, pero no está obligado él a aceptarle. Pero si llegan a negociar, ¿qué se hace? Se calcula el fondo global y se resta todo lo que ha recibido en pensiones. Ya. A lo mejor ya no le conviene.
7: Bueno, Doc, en realidad tenemos algunas preguntas, pero sabemos que usted tiene también un compromiso con la justicia. Tiene una audiencia.
8: Hace pensar que yo estoy demandado.
7: Tiene que ir a una audiencia como es, pues, ya de conocimiento.
8: Una acción constitucional patrocinando a unos clientes, así que.
7: Espero que le vaya
8: si
7: bien.
8: Usted me dice.
7: Tiene
8: un compromiso con la justicia, ¿eh? Me voy a la cárcel del encuentro.
7: No, espero que le vaya muy bien en su audiencia y ya lo habíamos anticipado, lamentablemente hoy, por eso hicimos un poquito antes del programa. Más bien le agradecemos por este tiempo, doctor, y Dios mediante estaremos el próximo día viernes con otro tema.
8: Siempre es un gusto compartir con ustedes. Que tengan una linda tarde y un excelente fin de semana.
7: Gracias al doctor Paulo Gárate por acompañarnos aquí en nuestro consultorio jurídico. Hacemos una pausa, enseguida volvemos con más de nuestro programa Fusión.
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Son las 2:37 y bueno, quienes nos enviaron sus mensajes y no pudimos compartirlos con el doctor Paulo Gárate en esta ocasión porque tenía esta audiencia pendiente y por eso tuvimos que cerrar antes este espacio consultorio jurídico de los viernes. Darles a conocer al doctor Paulo Gárate me ha indicado y estoy enviando todos estos mensajes al doctor para que la próxima semana pueda responder a cada una de esas inquietudes. Todos quienes quedaron pendientes de respuesta, el próximo día viernes, el doctor Paulo Gárate nos ha confirmado que estará respondiendo a cada uno de esos mensajes. Así es que, por favor, atentos al programa del

0: próximo día viernes. 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
0: Y nosotros seguimos con buena música aquí en Fusión.

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9: Continuamos, son las 2:51 PM. Gracias por seguir con nosotros, amigos oyentes. Vamos a seguir disfrutando de buena música. Estamos en viernes a través de Cómplice FM y nuestro programa Fusión.

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2: Localizan a April Chicango Campo Verde, niña de 11 años que estaba desaparecida en la ciudad de Quito. Según la información que la comparte la cadena Teleamazonas, el Ministerio del Interior informó este viernes 24 de julio que localizaron a la niña April Valentina Chicango Campo Verde, reportada como desaparecida el 23 de julio. La niña había sido vista por última vez este jueves en el sector de Carapungo, ubicado en el norte de Quito. La menor se encuentra a buen recaudo junto a sus familiares, así dijo la cartera de Estado, sin revelar detalles de dónde fue localizada. Este caso se conoció mientras continúa la búsqueda de otras personas reportadas como desaparecidas en la capital, como Lisette Bunchi. En las últimas horas, se señala desde Teleamazonas. Y desde Diario El Comercio, a propósito de este tema, las desapariciones en el viernes 24 de julio que localizaron a la niña April Valentina Chicango Campo Verde, reportada como desaparecida el 23 de julio. La niña había sido vista por última vez este jueves en el sector de Carapungo, ubicado en el norte de Quito. La menor se encuentra a buen recaudo junto a sus familiares, así dijo la cartera de Estado, sin revelar detalles de dónde fue localizada. Este caso se conoció mientras continúa la búsqueda de otras personas reportadas como desaparecidas en la capital, como Lisette Bunchi. En las últimas horas, se señala desde Teleamazonas. Y desde Diario El Comercio, a propósito de este tema, las desapariciones en Ecuador aumentaron en el primer semestre de este año. Las desapariciones en Ecuador crecieron durante el primer semestre de 2026, entre enero y junio. El país registró 3.909 denuncias, lo que representa un incremento del 2,8% respecto al mismo periodo del año anterior. Esta información proviene de los datos abiertos del Ministerio del Interior y fue difundida por el Diario de Manabí. El reporte señala que el aumento equivale a 105 casos adicionales frente al primer semestre del 2025. Además, el diario Manabí destacó el reciente hallazgo de una supuesta casa de torturas en el sector del Florón, en Puerto Viejo, donde la policía encontró preliminarmente restos de cuerpos desmembrados. Según la publicación, el 16,5% de las personas desaparecidas aparece sin vida tras las investigaciones. Asimismo, el 5% de los casos permanece pendiente de localización. Las cifras nacionales mantienen una tendencia similar durante los últimos 6 años, con registros anuales entre 6.700 y 7.500 desapariciones. El contraste entre provincias marca diferencias importantes. En Manabí, el primer semestre de este año cerró con 255 desapariciones, lo que representa un aumento del 30% con 59 casos más que en el mismo periodo del año 2025. En cambio, Santo Domingo de los Áchilas reportó 103 desapariciones, 2 menos que el año anterior. El diario Manabí también señaló que la mayoría de los casos corresponde a adolescentes por problemas familiares o motivos personales. Además, el 16% de las desapariciones mantiene relación directa con bandas criminales organizadas, se señala en esta información de Diario El Comercio.
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2: Son las 3 de la tarde con 2 minutos y avanzamos, estamos iniciando nuestra tercera y última hora de fusión por Cómplice FM.

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0: Son las 3 de la tarde con 30 minutos. 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Las 3:31 avanzamos, seguimos disfrutando de buena música en esta tarde de viernes, aquí en nuestro programa Fusión.
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0: las 4:01 p.m. Vamos a revisar rápidamente algunas noticias que se han dado a conocer en estas últimas horas. Ex policía sentenciado a 3 años de prisión por fraude. Un tribunal dictó 3 años de privación de libertad contra el ex oficial Antonio Olger G., quien presentó certificados médicos falsos ante el Departamento de Talento Humano para justificar ausencias laborales mientras prestaba servicio en Cañar. La justicia ecuatoriana emitió una sentencia condenatoria contra Antonio Olger G., un ex policía que se desempeñaba en la unidad de policía comunitaria del Cantón Cañar. El procesado fue hallado culpable de ser autor directo del delito de falsificación y uso doloso de documento falso, una infracción sancionada por el Código Orgánico Integral Penal. El proceso judicial inició tras una auditoría interna en la institución policial. El agente había presentado ante su unidad de talento humano 2 certificados médicos con fechas del 16 y 25 de septiembre de 2024, en los cuales justificaba un periodo total de 10 días de reposo. El engaño fue descubierto por el encargado de talento humano durante el proceso de validación rutinaria. Al intentar verificar la legitimidad de los documentos, el funcionario utilizó los códigos QR impresos en los certificados. Sin embargo, el escaneo no redirigió al portal oficial de la institución médica, sino que arrojó un error confirmando que los archivos no contaban con validez alguna, se informa desde el comercio. 4:03 p.m. y desde el telégrafo confirman que Cristian Zamora, alcalde suspendido de Cuenca, está hospitalizado. Familiares, amigos, funcionarios municipales y simpatizantes participaron ayer en una misa celebrada en la iglesia del Carmen de la Asunción, en el centro histórico de Cuenca, para pedir por la salud de Cristian Zamora. La Eucaristía congregó a tal cantidad de asistentes que varias personas debieron permanecer en la Plaza de las Flores para seguir la ceremonia desde el exterior del templo. A la convocatoria acudieron los padres del exalcalde, su esposa, allegados, ex colaboradores y trabajadores del municipio. La invitación a la misa fue difundida pocas horas antes a través de las redes sociales, donde se convocó a la ciudadanía a unirse en oración por la pronta recuperación del político. Al finalizar la ceremonia, la concejal Rocío Juca ofreció declaraciones a medios locales y confirmó que Cristian Zamora permanece hospitalizado, aunque evitó revelar el diagnóstico o la ciudad donde recibe atención médica. Señaló que el exalcalde continúa en proceso de recuperación. Es lo que se ha dado a conocer en esta información que se comparte desde diario El Telégrafo. Son ya 4:04 p.m. Hasta aquí nuestro microinformativo de Más Noticias.
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0: Y nos despedimos, amigos oyentes. Muchísimas gracias, como siempre, por su gentil sintonía. 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Nos despedimos, una feliz tarde en este viernes, un excelente fin de semana. El domingo les esperamos de 8 a 10 en la emisión de Más Noticias, así es que la invitación para que nos acompañen. Sigan con la programación de Cómplice FM. Soy Marlene Vintimilla, un gusto haberles acompañado en este día viernes. Felicidades.
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2: ¿Qué tal, amigas y amigos cómplices? Buenas tardes, ¿cómo están? Fin de semana, viernes 24 de julio, vamos a compartir como siempre buena música, los éxitos más románticos. 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Así estamos iniciando nuestro programa en este día viernes, con buena música, los éxitos románticos, por supuesto, que compartimos en esta tarde. Soy Adrián Freire. Estamos juntos hasta la hora 18.

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Y tenemos más canciones. Una canción de los Barrio Boys, Eres Mi Verdad. La mejor música a través de Cómplice FM. Hora 16:23, el tiempo pasa.

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0: 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Y tenemos más música a esta hora. Una canción de Basilio. ¿Se acuerdan de esta canción? Seguro que sí. Tanto, tanto amor.
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Vamos con una canción de Camila, Mientes. Los éxitos románticos. Aquí estamos siempre para compartir buena música.

0: momento para una pausa para comerciales, amigas, amigos cómplices. Aquí estamos.
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0: Esta canción de Carlos Rivera, Sincerándome.
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0: Vamos a la pausa y enseguida volvemos.
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0: Muy bien, aquí estamos juntos para disfrutar la mejor música, los éxitos más románticos. Algo de Chayanne, tu pirata soy yo.

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Cita al deli, historias con sabor. 2 minutos más y serán ya las 5 de la tarde. Seguimos presentándoles más canciones. Sus canciones preferidas, con mucho gusto. Gracias a nuestra amiga cómplice Samantha. Nos pidió esta canción de Claudia de Colombia. Muy bien, para disfrutarla a esta hora.

0: canción de Claudia de Colombia. Vamos a presentarles nuestro microinformativo de la hora.
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0: Atención, amigas y amigos cómplices, a nuestro microinformativo de la hora. Partidos y movimientos calculan sus alianzas e inscripción de candidaturas para esquivar el riesgo de otra suspensión. Los comentarios del presidente Daniel Noboa sobre la situación de los suspendidos movimientos Revolución Ciudadana y Amigo marcaron el primer consejo consultivo de organizaciones políticas organizado por el Consejo Nacional Electoral. El gran ausente fue Acción Democrática Nacional, ADN. La sorpresiva suspensión del movimiento Amigo, que había decidido acoger a múltiples candidatos de la también suspendida Revolución Ciudadana, sacudió el tablero electoral y ahora las organizaciones políticas temen que haya nuevas acciones contra los partidos y movimientos o sus futuros candidatos. Ese fue el principal tema que atravesó el extenso primer consejo consultivo organizado por el Consejo Nacional Electoral en Quito el 23 de julio. En la cita participaron representantes de Unidad Popular, Sociedad Patriótica, Pueblo Igualdad y Democracia, Partido Social Cristiano, Avanza, Izquierda Democrática, Partido Socialista, Pachacuti, Futuro y Creo. Seguimos revisando más información. En el caso AAA, testigo protegido rindió versión en el juicio contra Aquiles Álvarez. Información desde Coavisa. El juicio del caso AAA que procesa al alcalde de Guayaquil, Aquiles Álvarez, y a otras 21 personas naturales y jurídicas por la presunta comercialización ilegal de combustible, se reinstaló esta mañana y concluirá su etapa probatoria y de alegatos este fin de semana, dejando el caso listo para la deliberación de los jueces. La diligencia que se desarrolla en el Complejo Judicial Norte de Quito estuvo marcada en su reinstalación por la comparecencia de José Ceballos, exgerente financiero de las empresas de los hermanos Álvarez y quinto procesado en el orden de la presentación. La prensa fue retirada de la sala durante su intervención debido a que Ceballos rinde su testimonio bajo la figura de testigo protegido de la Fiscalía, estatus otorgado en otro proceso judicial en contra del burgomaestre. Tras él, rindieron su versión las contadoras de las empresas implicadas.
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0: Muy bien, segunda hora de nuestro programa. Gracias por estar con nosotros y compartir siempre buena música, los éxitos románticos. Siempre estamos disfrutando de estas canciones maravillosas. Volver a amar, en la voz de Cristian Castro.

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1: Muy bien, 5:10 p.m. y atención porque China está levantando un gigantesco aeropuerto sobre una isla artificial. La ingeniería no es el único reto, lo destaca también esta nota a nivel internacional. Es que China ha levantado la presa de las Tres Gargantas a oído de Hong Kong, Shanghai y Macao mediante puentes, un túnel submarino e islas artificiales y ha llevado el ferrocarril Qinghai, Tíbet, hasta más de 5.000 metros de altitud. La ingeniería del país ha acumulado durante las últimas décadas obras de una escalada interesante y sin duda alguna difícil de ignorar. El siguiente proyecto encaja perfectamente en esa trayectoria, un gigantesco aeropuerto que se construye sobre terreno ganado al mar. Sin embargo, cuando miramos más allá de la isla artificial, descubrimos que el desafío ya no es únicamente técnico. Para encontrar esta obra tenemos que viajar hasta Dalian, una ciudad portuaria del noroeste de China, donde se construye el futuro aeropuerto internacional. El complejo ocupará una isla artificial de 20,1 kilómetros cuadrados, levantada en la bahía de Hangzhou, a unos 3 kilómetros de tierra firme. La imagen puede hacer pensar en un proyecto mucho más avanzado de lo que realmente está. El aeropuerto continúa en obras, aunque los progresos registrados en el 2026 muestran cómo algunos de sus elementos principales empiezan a emerger sobre el terreno. ¿Qué tal? ¿Ah? Interesante. China está levantando un gigantesco aeropuerto sobre una isla artificial y la ingeniería no es el único reto. Hay muchos retos, sin duda alguna, pero China lo ha logrado y lo ha comprobado a nivel internacional, toda la capacidad tecnológica, científica y sobre todo de la ingeniería para, pues, lógicamente, presentar y que se puedan cumplir a cabalidad cada uno de esos proyectos gigantescos. 5:12 p.m. Hay una canción de Daniela Romo, nos pidieron, y con mucho gusto, Enamorada de ti.

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7: Muy bien, muchas gracias por contactarse con nosotros también al 2811-997-0999-703000. Canciones que forman parte de Cómplice FM a esta hora. Esta canción nos pidió el amigo Cómplice. A esta hora. Están en la oficina reunidos. Comenta Andrés, Carlos, Abigail, Cristina. Un abrazo gigante para ustedes.

0: esta voz de David Bisbal, dígale. 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

por tener tiempo para disfrutar, por tener dinero para disfrutar. Y está muy bien, quizá es parte del ser humano que busca esos espacios, busca ese crecimiento en todos los sentidos. Pero nos olvidamos de vivir el presente, nos olvidamos de agradecer de lo que tenemos, nos olvidamos de vivir con lo que nos rodea. Ojo, y no es ser conformistas, es simplemente mirar hacia nuestro alrededor, respirar y sentirnos vivos, sentir la vida como tal y disfrutar cada instante. Porque muchas veces trabajamos, entre comillas, vivimos, más bien podremos decir, respiramos pensando, nuestra visión, nuestra mente, nuestros pensamientos están enfocados hacia el futuro. Sí, perfecto. Pero nos estamos olvidando de vivir el presente. Disfruta al máximo el viaje de la vida. Sí, disfruta al máximo este viaje de la vida. Pequeña, corta, en fin, con problemas, sin problemas. Días grises, días alegres, días claros, no importa. Lo importante es disfrutar cada momento de la vida. Por eso hay que disfrutarla, hay que vivir al máximo. Lógicamente, cuando decimos vivir al máximo, significa vivir sin hacer daño a las demás personas. Vivir quizá disfrutando cada instante, las cosas pequeñas, las cosas grandes. Sí. Vamos entonces a disfrutar de este momento, de este espacio. Disfrutar de la música, de la familia, de los amigos, del silencio, incluso a veces de la soledad también. Disfrutar de cada instante.

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1: Siempre hablamos de disfrutar de la vida, pero cuando estamos lógicamente viviendo, estamos preocupándonos de muchas cosas, mirando hacia atrás o mirando o quizá un poco visionando hacia el futuro. Disfruta todo lo bello que está en la vida, sí. Nos desesperamos tanto por tener cosas.

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4: Muy bien, 7 minutos más y serán ya las 6 de la tarde. El tiempo pasa y aquí estamos juntos disfrutando algo de Franco De Vita en nuestro espacio de retorno. Juntos dominamos las tardes en 99.7 FM.

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Muy bien, estamos ya en los minutos finales de nuestro programa. Vamos a disfrutar de una canción que nos habían pedido también a esta hora, con mucho gusto. La voz de Iván, Fotonovela. Al cierre de nuestro programa.

0: noticias. 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Cerramos de esta manera nuestro programa. Como siempre, vamos a presentarles enseguida más noticias. Tercera emisión.
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0: ¿Qué tal, amigos cómplices? ¿Cómo están? Bienvenidos. Un gusto estar con ustedes en este viernes 24 de julio con importante información a nivel de país. Esto es Más Noticias por Cómplice FM 99.7. Soy Karina Crespo y estaremos junto a Adrián Freire en esta hora de información. En temas nacionales les contamos que a un año de su extradición, Estados Unidos desclasifica el expediente completo contra alias Fito y su cúpula. También el presidente Daniel Noboa, en las fiestas de Guayaquil que se celebran justamente mañana, dice: otros falsamente usaron la madera de Guerrero como bandera. Y en temas electorales, partidos y movimientos calculan sus alianzas de inscripción de candidaturas para esquivar el riesgo de otra suspensión. ¿Qué tal, mi querido compañero Adrián? ¿Cómo vamos?
1: ¿Qué tal, Karina? Amigas y amigos cómplices, estamos listos para entregarles toda la información hoy viernes 24 de julio. Y atención, porque Fiscalización aprobó el informe que recomienda el archivo del juicio político en contra de Inés Manzano. Estaremos ampliando más adelante también esta noticia. Y continúan las labores de búsqueda. Estoy en la capital por parte de los bomberos. Buscan a Lizeth Bunshi con drones y personal acuático en el río Machangara. Esto en Quito. También estaremos informándoles en cuanto a lo que tiene que ver en Santa Elena. Fiscal, abogado y una mujer implicados en una red que manipulaba procesos penales. Lo amplía también Revista Vistazo. Momento de revisar los titulares.
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0: Y en temas locales, atento, la judicatura llegará a la ciudad de Cuenca para analizar los problemas de justicia. Y esta tarde estuvo aquí en la ciudad, todavía entendemos se mantiene John Raver, ministro, llegó a la ciudad por temas de seguridad. Ministro del Interior está de visita en Cuenca este viernes 23 de julio, arribó al aeropuerto Mariscal Amar a las 10:40, según el reporte de la Policía Nacional. Para brindar seguridad al ministro, hubo presencia policial en los exteriores de la terminal aeroportuaria y durante una entrevista con medios locales, Raver refirió que ha convocado a las entidades de gobierno de la provincia como Fiscalía, Judicatura y Policía para coordinar, delegar operaciones a cada fuerza. Les contaremos información en detalle. Y algo que a todos los ecuatorianos nos da muchísima alegría: historia en el Tour de Francia. Richard Carapaz termina tercero en etapa 19 y es el nuevo líder de la montaña. Aquí empezamos, bienvenidos.

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1: 18:08 y empezamos con temas locales, porque hoy llegó a Cuenca el ministro del Interior, John Reinberg. Está de visita en la ciudad este viernes 23 de julio. El ministro llegó al aeropuerto en la mañana, según su reporte por parte de la Policía Nacional, para brindar seguridad. Del ministro hubo presencia fuerte de policías en los exteriores del terminal aeroportuaria. Durante una entrevista con medios locales, Reinberg refirió que ha convocado a las entidades de gobierno de la provincia, como la Fiscalía, la Judicatura, la Policía, para coordinar y delegar operaciones a cada fuerza. Asimismo, aprovechó para defender el Plan Fénix, argumentando que gracias a estas acciones se ha detenido a más de 52 objetivos criminales de alto valor. También añadió que este año espera que las unidades de policía comunitarias en Cuenca sean reparadas y que el anhelo es contar con 16 uniformados en cada una.
2: Así es, y sobre este tema, sobre la presencia del ministro John Reinberg en Cuenca, que anunció la rehabilitación de las UPC y VC durante este año en Cuenca, el ministro del Interior, John Reinberg, anunció que en los próximos días se ejecutará una importante operación de seguridad en el cantón. Además, confirmó la rehabilitación de la UPC y VC durante este año. Informó que el gobierno entregará más de 600 vehículos, incluidos 180 blindados y motocicletas, para fortalecer las operaciones de la Policía Nacional y las Fuerzas Armadas en el país, incluido la provincia de La Suay. Escuchemos parte de sus declaraciones.
3: Pero los resultados han sido visibles, más de 52 objetivos de alto valor, líderes de los grupos criminales que fueron detenidos, que quizás para usted no sea significativo, para el resto ecuatoriano sí, haber agarrado a quien nunca nadie se atrevió a detener, atacar o a perjudicar a estos líderes de grupos criminales. El trabajo, por supuesto, va a continuar, no tenemos que dar, no tenemos que descansar, y ese es el compromiso, y por eso estamos recorriendo los diferentes lugares y las diferentes provincias. Este año esas UPC van a estar en buenas, van a ser reparadas para que puedan salir a trabajar, no solamente las UPC, sino los UPC también, aquellas que son, que están destinadas para que hayan cerca de 16 policías en cada una de ellas, y también los vehículos. Estamos a puertas de hacer entrega de más de 600 vehículos más a Policía Nacional, de esos 180 vehículos blindados y motocicletas que van a ser distribuidas en las diferentes provincias, y por supuesto en la provincia de La Suay. También van a venir justamente para fortalecer las diferentes operaciones y las diferentes ubicaciones de estos UPC. Son vehículos que vamos a tener acá. Para las operaciones que estamos haciendo, tenemos grupos móviles que hemos establecido como bloque de seguridad. Esto es Fuerzas Armadas y Policía en conjunto para hacer operaciones que están destinadas en diferentes partes de la ciudad. Y muy pronto van a conocer de una operación muy importante que estamos haciendo acá.
1: Ahí teníamos parte de las declaraciones del ministro John Reinberg en su visita a la ciudad de Cuenca en temas de seguridad. Y también sobre este tema se habla de que esta semana, más bien la próxima semana, estaría previsto pues que altos funcionarios judiciales estén también en la urbe para tomar determinaciones. ¿Qué está pasando con el sistema judicial en la ciudad de Cuenca? La judicatura llegará a la ciudad para analizar los problemas de justicia. La presidenta de la Corte de Justicia, Mercedes Caicedo, confirmó que los vocales del organismo mantendrán una sesión en la capital azuay en próximos días. Todavía no se ha definido la fecha y el lugar para atender de primera mano la crisis de la administración de justicia local. Falta crítica de jueces es una de, en realidad, las situaciones más complicadas. Existen vacantes sin cubrir en casi todas las áreas de primer nivel y tribunales. Como ejemplo, la sala de lo laboral solo opera un juez de los tres requeridos, según lo detalla Diario El Mercurio en su portal digital. Retrasos e incertidumbre procesal. El encargo de funciones obliga a los jueces a dividirse entre distintas salas, provocando constantes suspensiones y postergaciones de audiencias. Y los problemas van más allá del déficit tecnológico, afectando directamente a la operatividad de la Corte de Justicia, es lo que se señala. Por ello, la judicatura estará llegando en próximos días. Aún no se conoce con exactitud el día, la hora, pero estarán de visita en la ciudad de Cuenca para tomar cartas en el asunto sobre el tema judicial.
2: 18:12 y atención, que el gerente del hospital José Carrasco Arteaga del IES reiteró un abastecimiento del 78% en medicinas. El gerente del hospital José Carrasco Arteaga, Jefferson Gallardo, informó que la entidad ya cuenta con el medicamento para pacientes con esclerosis múltiple y aseguró que el abastecimiento general de medicinas en la Casa de Salud alcanza el 78%. Además, indicó que el tratamiento adquirido permitirá cubrir la demanda de los pacientes registrados durante todo el año y que las infusiones se realizarán en un área especializada del hospital conforme al protocolo médico establecido. Escuchemos parte de sus declaraciones.
4: El hospital se indicó que llegaba a fines de este mes de julio y por eso está aquí la fue planificado, fue comprado. Recordemos que los procesos de compras públicas tienen su tiempo, que lamentar, y hay que cumplirlo. Entonces se lo cumplió, por eso tenemos el medicamento, claro, acá. Pero nosotros... que tenemos la medicación.
5: Sí. Estamos sobre el 78% de medicamentos actualmente. Y respecto al tipo de medicamento que digamos que ingresó ahora, tenemos para todo el año para cubrir a los pacientes que tenemos mapeados. Y recordemos que este tipo de medicamento requiere una infusión en una área especializada. Y previo a la aplicación del medicamento tenemos que desensibilizar por 3 días a los pacientes, y eso va a ser en una área oncológica que ya tenemos destinada específicamente en este hospital. Tenemos el ocrelizumab y los pacientes y lo para estos pacientes que tenemos, y también tenemos los antirretrovirales que llegaron hace poco. Respecto a los medicamentos, bueno, te repito, tenemos el 78%. Con el 78% que tenemos podemos cubrir la... Recordemos que para una patología o alguna enfermedad hay varias... o varios tipos de medicamentos. Entonces, de esa manera nosotros garantizamos la atención a nuestros pacientes.
6: Exacto.
5: Para todas las especialidades que tenemos.
6: Por ejemplo, ¿cuáles?
5: Cardiología, todas las especialidades.
7: Traumatología,
5: oftalmología, traumatología. Otro listo ya lo tenemos en el hospital. Se indicó.
1: 18:14 estarían ya, dicen, cerca de un 76% los medicamentos que llegarían a completarse. 78% con exactitud, gracias compañero, y que estarían surtiendo justamente durante el resto del año y lo que viene del siguiente. Ahora, ¿qué pasa con las personas con enfermedades catastróficas? Hoy nuevamente pacientes que sufren de esclerosis múltiple reclamaban fuertemente a las afueras justamente del hospital, indicando que todavía no llegan los medicamentos. A raíz de esto hubo el boletín. Vamos a dar paso justamente con una de las pacientes que sufre de esta dura enfermedad.
8: En nuestro caso, como enfermedad catastrófica, que es la esclerosis múltiple, nos produce discapacidad. Entonces, el momento que ya hay algún brote que nos discapacite alguna parte de nuestro cuerpo es irreversible. Y eso sucede cuando no recibimos a tiempo las ampollas, el medicamento biológico. A nivel del Ecuador somos alrededor de 450 personas. En el Azuay somos 150. En la región 6 somos más o menos 60 pacientes. Las personas que ya están vulneradas sus derechos aquí en Cuenca, según las estadísticas, son alrededor de 15 personas, es decir, ellos desde el año pasado no han recibido su biológico, sus ampollas para nuestra enfermedad. Y nosotros, los que todavía podemos alzar la voz, por los que no pueden, por los que ya están en silla de ruedas porque no han recibido su medicación a tiempo, por los que están ya usando bastón, por los que no pueden hablar, por los que no pueden caminar, pues nosotros seguiremos luchando por ellos todas las veces que sea necesario. En donde el no recibir las medicinas lamentablemente nos produce discapacidad. Tenemos un número de pacientes que, como es degenerativa, como es una enfermedad autoinmune, no tiene cura, es incurable. Cada año se va empeorando. Lo que hace la medicación no nos cura, pero sí nos pone en pausa, nos hace más lento el proceso de la discapacidad. Cuesta $12,000 cada ampolla, nos ponemos cada 6 meses, son $24,000 anuales que nuestra enfermedad necesita. El medicamento por el cual estamos luchando hoy en día es el biológico ocrelizumab.
1: Ahí teníamos parte también del sentir de las pacientes o de los pacientes que sufren de esclerosis múltiple y esperan que los medicamentos lleguen. Hoy el Ministerio de Salud, a través del Hospital José Carrasco Arteaga, ha dicho que ya cuenta con los medicamentos. La paciente nos indica que Cecilia Castillo es la paciente que acaba de hablar, expuso las dificultades que, según afirmó, enfrentan quienes padecen de esta enfermedad. Aunque el IES informó hoy viernes justamente que a través de este comunicado ya cuenta con el tratamiento, Castillo señaló que los pacientes han atravesado meses de incertidumbre y de complicaciones, por lo que pidió que la entrega de los fármacos se garantice de forma continua y sin interrupciones. 18:17. Antes de continuar, saludamos también a quienes están pendientes de nuestra señal desde la provincia del Cañar.
2: Así es, tenemos nuestra señal de Cómplice FM, señal 99.7 FM en Cuenca, en Cañar, en Suscal, en Delic, también en Azogues, por supuesto, la señal de Cómplice FM. 18:17. Y atención a esta nota desde Diario El Mercurio. Sentencian a un ex policía por falsificar certificados médicos en Cañar. Un ex policía recibió una sentencia de 3 años de cárcel por delito de falsificación y uso dolo de un documento falso Así lo informó la Fiscalía General del Estado este 24 de julio del 2026. El caso ocurrió en Cañar. De acuerdo a información de las autoridades, el hombre identificado como Antonio G., cuando cumplía funciones en una UPC del Cantón Cañar, presentó dos certificados médicos, los cuales le dieron 10 días de permiso. El Departamento de Talento Humano de la Policía Nacional verificó la autenticidad de los documentos. Al analizarlos y a una posterior investigación, se supo que los certificados habían sido falsificados. Por ese delito, se los sentenció a 3 años de privación de libertad, lo destaca Diario El Mercurio.
1: 18:18. Y vamos a continuar. Ayer les contábamos el caso que se ha dado en la provincia de La Suay. Un perro de raza pitbull atacó a una mujer en el sector de Bella Vista. Esto fue en Sayaucí, en Cuenca. La ciudadana resultó con graves heridas en su pierna izquierda. Los propietarios del can se niegan a hacerse responsables de lo sucedido. La persona que acompañaba a la víctima contó cómo se dieron los hechos. Tenemos una nota a la entrevista en particular que la tomamos de Mundo Cuenca, nuestro medio aliado.
6: Las 3 de la tarde vinimos con la señora Luz a coger la hierba acá en el terreno de ella. Vinimos, cortamos todo bien, ya al momento de salir, ya con las cargas de hierba acá, la señora, yo dejé mi camioneta aquí parada y le digo que voy a traer la camioneta y me dice, sí, vaya nomás, y habían unos perros grandes aquí también, me dieron miedo. Y entonces la señora les ha llevado a los perritos para yo poder pasar. Vengo corriendo así suave porque realmente ya la otra vez, en otra ocasión, esos perros también salieron a atacarme. Entonces estaba yo con ese miedo. Entonces ya al ver que los perros se fueron, yo vengo, corro, me vengo suavito y me subo a la camioneta. Cuando escucho ya gritos de la señora diciéndole, oye, ven a ayudarme, oye, al dueño del perro, ya que el perro pitbull ya había bajado. Ya había bajado y le había ya cogido lo que es la pierna. El chico baja también corriendo atrás y es cuando yo también ya arranco a ver qué pasa. Voy con la camioneta y ya le había botado al piso prácticamente a la señora Luz. Estaba gritando, yo llego también, pito, pito. El perro prácticamente no le quería soltar. El dueño no sabía qué más hacer. Le cogió la cabeza, le jalaba de la soga y no había cómo. El perro prácticamente porque quiso él. Le soltó, no más porque el dueño hizo una fuerza o qué pasó, no. Ya realmente porque quiso, no sé qué más hubiese pasado realmente, más de lo que ya está con la señora Luz, como ustedes hayan podido observar el video, la foto que circulaba, ¿no? Después ya me voy donde la señora le hace, el chico, cabe recalcar que se fue corriendo con el perrito, y yo le subo, le alzo la pollera y logro ver que prácticamente estaba horrible lo que le había hecho el perro. Subimos a la camioneta y yo ya recuerdo que ya salí rápido, nos fuimos ya a lo que es el seguro. Ellos dicen que el perro se ha soltado, pero realmente, como yo les digo, para mí no es que el perro se soltó. Ellos le sueltan. ¿Para qué? Para que coman esa menudencia. A las 3 de la tarde vinimos con la señora Luz a coger la hierba acá en el terreno de ella. Vinimos, cortamos todo bien. Ya al momento de salir, ya con las cargas de hierba acá, la señora, yo dejé mi camioneta aquí parada y le digo que voy a traer la camioneta.
1: Bueno, y justamente a raíz de este tema que se ha hecho público en días pasados, ayer precisamente, se alertan por ataques de perros en Cuenca. Tomamos esta nota de Diario El Mercurio en su portal digital. Dice, hemos recibido denuncias en Tarqui, cerca del Cajas y en la parroquia Santa Ana. Eso lo informó Carlos Orellana a Diario El Mercurio en su portal digital, director de Comisión de Gestión Ambiental. La entidad trabaja en una ordenanza de biodiversidad que incluirá medidas específicas para enfrentar esta problemática. No se trata, dice, de exterminar a los perros, sino de recuperarlos para que muchos puedan ser adoptados, explicó Orellana, quien insistió en la necesidad de una atención técnica y especializada. Así que vamos a dar paso también a una parte de la entrevista mantenida por ese medio con Carlos Orellana para dar a conocer qué se está haciendo dentro de la Comisión de Gestión Ambiental precisamente.
7: Supuestos ataques de perros ferales.
9: Bueno, este es un tema que de hecho nos preocupa profundamente. Los perritos, en su naturaleza, son amigables. Lamentablemente hay muchos tenedores profundamente irresponsables que piensan que son cosas que se usan y luego se tiran. Nosotros hemos mirado que hay una cantidad de propietarios que abandonan a los perros y a propósito van a sectores alejados de la ciudad, hasta les dejan amarrando en saquillos. Estos perritos, para poder sobrevivir, tienen que buscar alimento y, claro, se encuentran generando en muchas ocasiones daños a los habitantes de la ruralidad. Nosotros en la actualidad estamos trabajando una ordenanza que regula la biodiversidad en el Cantón Cuenca y en esa ordenanza se establece un plan especial para el tratamiento de perros ferales. No era un tema común antes, la ciudad crece, los problemas también se van diversificando y por lo tanto nosotros hemos previsto comenzar a trabajar con etólogos porque también es un tema que merece una atención especializada. No se trata de exterminar a los perros porque eso no es lo lógico, se trata de recuperarlos para que inclusive muchos de ellos puedan ser nuevamente adoptados. Nosotros hemos conversado con los habitantes de las poblaciones rurales, hemos tenido denuncias en especial del sector de Tarqui, también cercanas al Parque Nacional Cajas, se han presentado también denuncias en la parroquia Santana. En el caso puntual de Santana hay un trabajo durante muchos años que se viene realizando con el GAT parroquial, con EMAC, porque está cerca el relleno sanitario, entonces es un sitio que puede llamar mayor la atención a los animalitos. La invitación a los tenedores es a ser responsables. Estos temas que nos terminan afectando a todos son culpa de la irresponsabilidad ciudadana. La ordenanza también, hemos venido trabajando con las organizaciones animalistas durante algunos días, tenemos listo un borrador de propuesta. La intención nuestra es reformar la ordenanza que actualmente tenemos en Cuenca para poder también sancionar de manera mucho más enérgica a los tenedores que lamentablemente están con estas acciones reiterativas afectando a todos.
10: También es común que ciclistas y motociclistas denuncien que son atacados por perros.
9: Nosotros estamos trabajando, reitero una vez más, y aquí un llamado de atención y el apoyo de los medios de comunicación. Los temas que afectan la vida de los ciudadanos no son temas exclusivamente de las autoridades, son temas de corresponsabilidad. Nosotros no podemos, como CGA, multiplicarnos para estar en todo el territorio y tener ojos en todos los lugares. Por eso convocamos a los ciudadanos para que cuando tengan ese tipo de circunstancias nos denuncien, nos hagan llegar, nos hagan conocer estas afecciones que tienen, para nosotros con el equipo técnico poder planificar las actuaciones que nos corresponden.
2: Ahí las declaraciones de Carlos Orellana, quien está al frente de la Comisión Ambiental también del municipio de Cuenca. Y es importante sobre todo este tipo de situaciones, como Karina lo ha expresado también, y sobre todo la preocupación por ciudadanía, porque hay muchos lugares a nivel de la ciudad que mantienen incluso criaderos de perros, de esos perros que lógicamente por su raza y por su condición son un peligro para los vecinos como tal. También ha habido las denuncias del sector de Nulti, también de aparentemente un criadero de perros que, como lo dice el doctor Carlos Orellana, si bien es cierto, pueden cuidarlos, pueden tenerlos, pero siendo responsables de lo que podría pasar. Para que no afecten tampoco a los vecinos que están alrededor. Hay algunos lugares, repetimos, el sector de Nulti, hay un lugar donde varios perros de algunas razas están siendo y lógicamente unos se pasan a los terrenos de los otros vecinos y el peligro para la ciudadanía como tal. ¿Qué se va a hacer en este caso? Las autoridades tomarán cartas en el asunto, en los diferentes puntos que se van a tomar en cuenta, y las investigaciones respectivas, los operativos, lógicamente, para que también los dueños se hagan responsables de el cuidado de sus mascotas.
1: Así es, yo quiero nada más resaltar una palabra que tú has repetido en algunas oportunidades, la responsabilidad. Si tenemos un can, si tenemos un perro, así sea entrenado, así pues para muchos dicen, la raza no tiene que ver si están entrenados, no. Si sacamos a los perros, tenemos que cuidarlos, alimentarlos obviamente, y sacarlos con responsabilidad de nuestros vecinos, de la gente que pasa alrededor, porque ya se han dado casos. La raza de los perros, particularmente de la que cometió pues de alguna manera dañó a una víctima, tuvo una víctima, una señora en Sayahuasí, es una raza que se le considera históricamente como peligrosa. No podemos sacar a nuestros canes sin el debido cuidado y atención, y también tenemos que responsabilizarnos si es que algo sucede, porque en este caso sí, particular están desconociendo completamente los propietarios, y esto es lo que le da pues más molestia también, más allá de que en este rato está ya recuperándose la ciudadana. Pero ¿qué hubiese pasado si esto sucedía con un niño o si la situación era mucho más grave? Entonces no esperemos a que exista una muerte, una pérdida grande para tomar medidas.
2: Y esto no solamente es un caso que se hizo mediático a través de redes sociales, hay muchos casos a nivel de la ciudad, a nivel de la provincia, que lamentablemente se dan, sobre todo en sectores de la parte rural también de la ciudad y de la provincia, constantemente se dan ese tipo de situaciones donde los dueños no se hacen responsables de sus mascotas. Y sí, lógicamente, hay algunas razas que por su condición, por su misma raza como tal, tienden a ser un poco agresivos estas mascotas, y hay que tener todos los cuidados y las seguridades respectivas. Hay que vivir en comunidad, siempre lo decimos, ¿no? Hay que vivir en comunidad, hay que vivir entre todos los vecinos, pero también que si nos gusta tener mascotas, cualquiera que sea la raza, tener los cuidados respectivos para nuestras mascotas y lógicamente para nuestros alrededores, para los vecinos, para que no se afecten en ningún sentido, sobre todo la seguridad, la integridad física, que es lo más importante.
1: Así es, vamos a la pausa, pero nos vamos con noticias positivas. Todo el Ecuador entero feliz, el Azuay y la ciudad de Cuenca, tras ganar la etapa 18 y ubicarse tercero en etapa 19, donde fue elegido el ciclista más combativo, el ecuatoriano Richard Carapaz, asumió el liderazgo de la clasificación de la montaña con 91 puntos. Este sábado 25, el día de mañana, disputará la etapa 20, considerada la jornada de alta montaña más exigente de la competencia, donde se va a definir su meta de coronarse como el rey de la montaña. El recorrido fue de 170.9 kilómetros entre Le Bourg y el histórico ascenso a Alpe de Haus. También se habla de que la carrera iniciará a las 4 horas de hora de Ecuador, 4 de la mañana, y pueden ver también la transmisión por las plataformas digitales e internacionales. Así que hay que seguir apoyando a Richard Carapaz, que nos trae en realidad alegrías y celebraciones para el país. Vamos a la pausa con esta nota, venimos en breve.
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1: 18:31. Gracias por estar junto a nosotros en más noticias por Cómplice FM 99.7. Recuerde usted seguirnos también en las redes sociales. Estamos como más noticias en Facebook, en nuestra red social X y también en Instagram. Ahí toda la información destacada. Bueno, y esta tarde en Mundo Cuenca por RTU Noticias Nacional Televisión, con quien manejamos también una alianza, tuvimos la oportunidad de dialogar con... Conversamos hoy precisamente con Ángel Cartuche, coordinador de Pachacútec en Cuenca, sobre su candidatura, particularmente la prefectura dijo que está en firme, pero le preguntamos quién va a ir de candidato o candidata hacia la alcaldía de Cuenca, cuáles van a ser las alianzas. Le preguntamos también sobre el tema de la precandidatura de Noel Ochoa a la alcaldía de Cuenca, esto es lo que nos dijo.
13: Esa pregunta, debo decir que el movimiento Pachacútec celebró sus primarias internas, sus procesos democráticos en junio. Y ese proceso democrático presentó cuadros propios del movimiento. Entre ellos está también mi nombre, promocionado para encabezar a la prefectura de la SUAY, y en ella acompaña una joven de 26 años de edad, es una profesional de médico veterinaria, porque así nos establecen las reglas del Código de la Democracia, que tiene que haber participación de jóvenes y de mujeres. Y esto nosotros hemos tratado de garantizar en este proceso eleccionario de las primarias, porque hay jóvenes que realmente están ahuyentando de la política, pero nosotros contamos con mujeres y con jóvenes renovando cuadros y también llevando hacia esta palestra política a nivel de la prefectura.
1: ¿Esto quiere decir entonces que su nombre iría y oficialmente representando Pachacute para la prefectura de la SOAE?
13: Así es.
1: ¿Es una precandidatura o ya lo van a poner de
13: manera? Es una precandidatura, obviamente, pero tenemos que ir oficializando y cerrando las primarias. Hoy en la tarde voy a ya cerrar el círculo de esto de la prefectura. Vamos a firmar las aceptaciones en el CNE y caminamos firmemente hacia esta dignidad a participar en este proceso electoral.
1: Usted ha dicho, Ángel, que también la decisión debía pasar por las bases y en el mes de junio habían hecho esta elección dentro de las bases. Justamente, ¿cuál ha sido la última palabra de las dirigencias nacionales, de las dirigencias provinciales? ¿Hay el apoyo certero? Porque se escuchan también otros nombres.
13: Bueno, en realidad hay que señalar de que acercamientos de posibles alianzas se ha hablado con todo el mundo.
1: ¿Con qué partidos?
13: Hemos hablado con Marcelo Cabrera, hemos hablado con de Yacu Pérez, o sea, todos con ellos hemos ido conversando con todos los sectores, pero no se ha podido concertar un acuerdo por muchas circunstancias, porque usted sabe que para hacer un proceso de acuerdo tiene que también haber la voluntad para deponer candidaturas y pensar no en la persona, sino pensar en la ciudadanía, en la población. Ahora bien, en ese proceso de diálogo, a mí me ha ofrecido que vaya de concejal, que vaya, bueno, de circunstancias. Esto yo he llevado al seno de las bases, al seno de con quienes hemos trabajado, porque nosotros tenemos bases territoriales en Gualaceo, tenemos en Sixi, tenemos en Paute, tenemos en Sevilla de Oro, en Nabón, en Santa Isabel, en Girón, en Cuenca, aquí en las juntas parroquiales. Por lo tanto, el trabajo que hemos hecho con ellos, si yo pensar en forma personal para yo simplemente buscar una curul es dejar a ellos en abandono. Uh-huh. Y el movimiento Pachacuti toma decisiones orgánicas, colectivas, pues
1: no podemos. ¿Las bases tienen la última palabra o la dirigencia nacional?
13: Las bases. Aquí he respetado las bases. Muchos que no están alineados con las bases obviamente levantarán su voz porque han estado acostumbrados a que se les ponga a dedo las candidaturas. Ahora no es así, es diferente. Hemos respetado las bases, hemos respetado las candidaturas que han propuesto para las juntas parroquiales, para los cantones. Entonces es importante que cambie el panorama del movimiento Pachacuti como estamos hoy redireccionando estos procesos de participación.
1: Ahora usted ha dicho que obviamente su nombre está como precandidato para la prefectura. ¿A quién apoyará o dentro de estas alianzas va a haber una candidatura a la alcaldía de Pachacuti?
13: A ver, nosotros también tenemos una precandidata, también participó en este proceso electoral. Yo, por el debido respeto, no puedo hacer el pronunciamiento porque publicar ese nombre porque se está manejando muy sigilosamente a ver si se da o no se da. Entonces, en ese sentido, o sea, sí tenemos una candidata a la alcaldía de Cuenca y estamos viendo a ver cómo se va configurando ese proceso con nuestra candidata propia que participó en el proceso. Correcto. De las primarias.
1: Se habla justamente del tema, porque vale la pena que usted lo indique, de pronto por reserva de las bases, pero estamos a cortísimo tiempo, creo ya que la gente debe conocer también, Noelia Ochoa, presidenta de la FEWE, sería la candidata a la alcaldía de Cuenca. También se habló de una precandidatura, obviamente, de Diego Vintimilla, exasambleísta de la SOAE-DRC. ¿Es cierto esto? ¿Solo son?
13: Bueno, ayer yo también me encontré sorprendido con esta nota.

0: Dice porque decían, Diego, 20 millas se va a la prefectura y sí, creo que sacamos una comunicación indicando de que quien participó en el proceso de las primarias, quien ha sido seleccionado por las bases, ha sido mi persona. Por lo tanto, ahí hay que pedir rectificación a quienes están tratando también de tergiversar las cosas.
1: ¿Dentro del propio movimiento?
0: Puede ser dentro del propio movimiento porque hay gente inconforme, porque no se les ha puesto tal vez en las candidaturas o porque no se les ha apoyado en los procesos de reelección. Y aquí sí debo decir, ha habido interés de quién está en la concejalía o de quienes están hoy, que de las elecciones anteriores, han tenido interés de participar en este proceso de reelección, pero ha sido sometido a un proceso de evaluación para ver cuáles son los resultados.

0: y ahí ver si se ameritaba o no ameritaba este proceso de reelección. Pero mucha gente ha dicho que hay que generar nuevos cuadros, la participación de las mujeres, la participación de los jóvenes. Entonces se ha hecho este cambio y ha causado tal vez algún resentimiento interno, pero que no conlleva más allá de lo normal que es.
1: Dentro de las propias bases hay fricciones, hay divisiones, y le cuento por el ambiente que se está dando al momento, lo que surgió ayer con el comunicado y aquello, pero más aún porque preocupa el mensaje que se está dando a la ciudadanía. Queda poquísimo tiempo para ya establecer los nombres que van formalmente a representar a Pachacuti. Dentro de esto yo le quería preguntar también, eso por un lado, ¿hay fricciones? Y lo otro, ¿qué le lleva, qué le motiva en este caso a decidirse buscar la prefectura de la SOE si su nombre entra ahí oficialmente?
0: En primer lugar, no existe ninguna fricción. Ninguna fricción, mejor, hay ratificación, hay seguridad de participación. No hay ninguna fricción al interior del movimiento. En este aspecto, por lo tanto, vamos firmes en este proceso y en este proceso de participación. El nombre que estará ya oficialmente en la es para la prefectura, y estará mi nombre ahí en las papeletas electorales, y eso le garantizamos, y es por eso que caminamos en ese. Más a lo posterior, es posiblemente de pronto no podamos coincidir en el tema de sacar una alcaldía, pues caminaremos solamente con la candidatura a la prefectura, que ya está en firme.
1: ¿Y apoyarán alguna candidatura a la alcaldía?
0: Eso tendrá que tomar las decisiones, las bases. Nosotros, yo no puedo, no tengo la autorización para poder pronunciarme respecto a eso.
1: ¿Cuándo se podría saber?
0: Cuando ya sea en el proceso de las inscripciones, estaremos prestos para dar la información debida a la ciudadanía, pero la ciudadanía debe conocer que Ángel Cartuche es el precandidato y será el candidato a la prefectura de la SOAI, porque no hay otras circunstancias que pueda cambiar a estas alturas. No hemos hecho ninguna alianza, no tenemos acuerdos con nadie, por lo tanto, nuestra firmeza va en esa línea.
1: ¿Qué opinión le da también del nombre de Yacu Pérez? Ex prefecto, ex candidato a la presidencia, representó un momento a la provincia y estaría nuevamente en la papeleta. En su momento formaba parte de Pachacuti, obviamente él ya se abrió con su movimiento de agua, pero ¿qué es lo que representa para ustedes el nombre de Yacu Pérez?
0: Es otro contendor político, un actor social, que lo respetamos, obviamente, está en su pleno derecho, pero no hemos conversamos también con ellos para ver si es que se podía hacer un proceso de alianza. Pero la propuesta del movimiento Pachacuti es que respetara la dignidad de la prefectura. No ha sido posible. Ellos ya tenían adelantado sus procesos de diálogos con la Unidad Popular, con Izquierda Democrática.
1: Sebastián Ceballos.
0: Entonces, en una evaluación general de ese diálogo, ¿qué correspondía? O sea, o vamos a la prefectura o dejar abandonado todo el territorio y las bases que nosotros hemos trabajado. Entonces, como nosotros no pensamos en forma personal de que esta participación política es colectiva, entonces hemos pensado de que tienen que estar nuestras bases y también con un candidato propio que ha sido mi persona, y seguimos fortaleciendo en ese trabajo.
1: Por ahora, lo tanto, ¿no sería ahí dividir los votos en un sector que de pronto puede apoyarles?
0: No estaríamos dividiendo de ninguna manera, porque el movimiento Pachacuti tiene una base sólida, una base de trabajo en los territorios, y por lo tanto no hay ninguna situación de división. Lo que sí hay que aclarar, y es respetable, que tanto Pachacuti, así sea Yacu Pérez, provenimos de una lucha social. Y Pachacuti ha estado en una lucha social, no solamente por el agua, sino ha estado por todos los derechos que se tiene que ver, derechos colectivos, derecho a la tierra, derecho a la producción, derecho a la economía. Entonces, y la lucha del derecho del movimiento indígena junto a Pachacuti ha logrado una constitución, y que hoy tenemos una constitución que garantiza derechos, pero que esos derechos se tienen que focalizar en la administración pública, y eso será nuestro planteamiento para que se articule lo rural con la urbanidad.
1: Dentro de esta lucha social que usted mantiene y manifiesta también, ¿cómo ven el tema de transparencia dentro del Consejo Nacional Electoral, más allá de que se anticipan las elecciones, de que están un poco atropellados por el tiempo, pero cómo se han dado las cosas dentro del Tribunal Electoral también?
0: Bueno, es cuestionable lo del Tribunal Electoral, pero el juego ya está lanzado. O sea, es cuestionable, es ilegal, inconstitucional, se ha dicho, pero este rato el juego está lanzado. Hemos tenido que ahí nosotros acomodarnos para poder participar en este proceso. Lo democrático es nos permite participar. Lo que no es legal es que aquí hay que tener muy presente y mucho cuidado y mucho riesgo. Este proceso democrático no es nada garantizable, porque en cualquier momento podemos ser objeto de una suspensión también, como en Pachacuti, pero estamos vigilantes, tratar de cumplir con todos los procedimientos legales, cumplir con todos los requisitos para inscribirnos legalmente y no caer en cualquier motivo que nos pueda dejar fuera de este proyecto. Ahora, el tema de la suspensión de los otros partidos también, eso

0: Ya tendrán que responder cada uno de los partidos, pero se ve que existe más persecución política que permitir la participación. ¿Qué es lo que está pretendiendo? Que los partidos grandes, como el Pachacuti, como otros partidos, o sea, queriendo proscribir para que simplemente queden con partidos más pequeños y muy menos competitivos para tal vez sacar ventajas el partido del régimen que ahora está gobernando, eso será de valor a futuro. Pero nosotros estaremos en la papeleta, estaremos en la lucha política, porque nosotros consideramos esta participación es una lucha más, pero con propuestas concretas para sacar adelante administración, gestión y desarrollo.
1: Hay sectores opuestos al régimen, ayer lo decía también el gobernador de la provincia, muchos sectores, entre ellos pues algunos candidatos y nombres de ERC, pues han hablado de dictadura por parte del actual gobierno, y sectores advierten un posible uso de gestión gubernamental con fines electorales. ¿Usted comparte esta preocupación o es solo en realidad un poco pescar a río revuelto el momento
0: electoral? Bueno, hay que evaluar la gestión del gobierno, no ha sido un éxito. Entonces, a la luz pública, falta salud, falta educación, falta infraestructura pública, eso es cuestionable. En un estado democrático como nuestro, eso hay que cuestionar. También detrás de eso hay persecuciones a los líderes sociales, a los líderes de las organizaciones que reclamamos derechos, que es un justo derecho, el derecho a la consulta previa, el derecho a la salud, el derecho a la educación, esos reclamos obviamente hoy están proscritos. O sea, eso proviene de un gobierno que no está encajado en los derechos fundamentales en un estado democrático. Pero más allá de todo esto, este rato el juego de la participación política tiene que ser de manera transparente. O sea, nosotros decimos transparente. No puede ser un Consejo Nacional Electoral, y eso vamos a estar vigilantes, que esté sometido al poder ejecutivo. O sea, y es ahí ya no hay transparencia. No hablamos de transparencia si es que el CNE no nos garantiza. He leído unos días anteriores que el presidente del actual CNE dice que garantizará las elecciones y que va a respetar los resultados. Pero una cosa es decir y otra cosa los hechos van a demostrar lo contrario, que nos pone en preocupación a toda la ciudadanía que estamos participando en este proceso.
1: Quisiéramos cerrar también. 18:45 minutos, ahí teníamos las declaraciones de Ángel Cartucci, que dice está pues ya como precandidato confirmado de Pachacuti hacia la prefectura. Tenemos más.
2: Así es, vamos a la pausa para comerciales, pero antes recomendarles sobre todo tomar vías alternas. Hay un tráfico intenso, eso por el sector de Biblián, en entrada y salida de Biblián. Quienes están quizá transitando van a tomar esta vía, tomar precauciones a esta hora, alto tráfico. Gracias a nuestros amigos cómplices que también nos reportan su sintonía de este sector. 18:44 minutos, y también recordarles que en los programas de Cómplice FM estaremos sorteando entradas para el concierto de Sergio Sakoto, que será el concierto del próximo 31 de julio en el Teatro Puma Pungo. Atentos, atentas a los diferentes programas en estos días, que estaremos sorteando las entradas para el concierto de Sergio Sakoto. Vamos a la pausa para comerciales, enseguida retornamos con más noticias, tercera emisión.
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2: Estamos de regreso, tenemos más información, 18 horas con 48 minutos. Y atención, porque hoy en Más Noticias, primera emisión, el ingeniero Diego Morales estuvo presente en nuestro espacio informativo. Nuestro compañero José Antonio Barreto pudo conversar con él. El ingeniero Diego Morales, presidente ejecutivo de la empresa eléctrica regional. Se hablaron algunos temas. Se informó sobre las acciones que se emprenden por parte de la Centro Sur, esto con la llegada del fenómeno del Niño. Además, hizo una referencia al proceso de fusión por absorción de la empresa eléctrica Sogues, que podría concretarse en los próximos meses. Escuchemos parte de la entrevista.
11: Listos y preparados para este segundo semestre que ya ha dado inicio, ¿no? Y ya comenzamos a ver nosotros un poco estas olas de calor que son o se originan por el fenómeno del Niño. Como Centro Sur, hemos venido ejecutando mantenimientos preventivos. Recordarles nada más que la última semana de mayo, la primera de junio, llevamos adelante intervenciones bastante grandes, en donde tuvieron que intervenir básicamente nuestra logística, nuestra infraestructura, nuestro personal. Y al final, en estas concesiones o en estos tiempos que les habíamos indicado a la ciudadanía, los cumplimos. Se invirtió cerca de $200,000 para reforzar la red. ¿Qué implica esto? Cambiar alimentadores, retirar postes antiguos, colocar postes nuevos, cambiar transformadores que estaban ya acercándose a las 4 décadas de uso, a pesar de que estaban operativos, pero estaban por alcanzar su vida útil, y también pues elevar el nivel de voltaje, balancear las redes, entre otros temas. Eso ya se ejecutó. Y tenemos un plan de acción, no solo la Centro Sur, todas las distribuidoras que responden al Ministerio de Ambiente y Energía y consecuentemente al Gobierno Nacional, para estar listos, preparados y, como dice el adagio popular, para que no nos atrapen en curva, señor José Antonio.
12: Bueno, y esto es importante, tomar las acciones preventivas. ¿Hay lugares que requieran atención prioritaria de pronto?
11: Bueno, les cuento esto, ¿no? Yo creo que es positivo. Centro Sur, como ustedes saben, lleva adelante o lidera varios procesos nacionales, entre ellos, pues, la Coordinación Nacional de Riesgos del Sector Eléctrico se encuentra en Centro Sur, y desde ahí se han ido creando comités y subcomités con las diferentes empresas para que cada uno de ellos esté listo, esté preparado, que en coordinación con los COEs, tanto provinciales como nacionales, vayan implementando acciones. Entonces, nosotros ya revisamos hace algunas semanas con todo el equipo técnico de la Centro Sur un levantamiento que ya se ejecutó, en donde se identifican cuáles son dentro de la infraestructura los postes que tienen mayor riesgo, cuáles son los tramos de media tensión que podrían ser afectados, las subestaciones que podrían llegar a tener afectaciones durante este semestre, las agencias. Recordemos que Centro Sur tiene un área de concesión de 30,000 kilómetros cuadrados, llegamos a 3 provincias. Entonces, todo esto ya se mapeó y ya venimos ejecutando acciones para que cuando llegue el fenómeno Niño estemos totalmente listos, estemos preparados y pues podamos garantizar en ese marco de las competencias del Centro Sur ese servicio a la ciudadanía, esa calidad en la entrega del suministro eléctrico, y pues que no suframos o no tengamos interrupciones. Lo que sí les queremos contar el día de hoy, queridos ciudadanos, y eso creo que es sumamente valioso e importante, todo nuestro contingente, nuestras carros canastas, nuestros camiones, nuestras cuadrillas, nuestro sistema de control está disponible, está operativo, y por supuesto también toda esa valía profesional y todo ese compromiso de la empresa eléctrica para garantizarles a ustedes que todo va a estar bien.
12: Bueno, entonces estas acciones preventivas deben implicar también un presupuesto tentativo para atender quizá emergencias que podrían darse durante el fenómeno del Niño.
11: Sí, efectivamente, no puede quedar solo en papel, no podemos solo hacer un levantamiento y ver que está en peligro. Lo que necesitamos es inversión. Justamente este compromiso tiene que venir acompañado de recursos económicos. Yo les comentaba que estas dos grandes intervenciones que tuvimos a finales de mayo y la primera semana de junio, llegamos a un valor que puede estar oscilante entre los $200,000, y lo que se viene para el siguiente semestre es una intervención similar, es decir, a ojo de buen cubero, como se dice comúnmente, estaremos invirtiendo cerca de $500,000 en garantizar y precautelar y verificar que nuestra red se encuentre totalmente lista, que esté adecuada y pues que podamos garantizar el suministro. Y ahí aprovecho y me robo un minuto, mi estimado José Antonio, contarles que el día miércoles nos va a visitar el señor ministro de Ambiente y Energía, y vamos a hacer un recorrido de nuestro laboratorio de medición, que está a un paso de ser acreditado a nivel de todo el país y con estándares internacionales. Es decir, todos los medidores que llegan a la empresa son medidos, son testeados, probados, corroborados, colocados contra un patrón o contra un referente, y luego también pues hacer una entrega oficial de los cerca de 22,000 medidores inteligentes que tiene Centro Sur. 19,000 están ubicados en el Centro Histórico de Cuenca y 3,000 en la troncal. Entonces seguimos avanzando, seguimos invirtiendo, se vienen buenas obras, buenas proyecciones para este 2026, que es el año de la construcción.
12: Doctor, y hablando de los nuevos medidores inteligentes, ¿qué implica para el consumidor cuando sean instalados? ¿Algún costo adicional o es gratuito precisamente este tema de colocar los nuevos medidores inteligentes para los usuarios?
11: Bueno, el programa de medición inteligente va avanzando en la secuencia y en la planificación que se encuentra al momento definida. No tiene ningún costo adicional, más bien representa una gestión adecuada de la medición. Lo que antes necesitábamos cuadrillas que pasen casa por casa tomando medición, y en algunas circunstancias, en algunos puntos inclusive se generaban errores de tipeo, de lectura. Esto ya queda totalmente descartado. Llega la medición directamente a la oficina.
12: Al sistema,
11: dice. Exacto, llega a la Centro Sur, tomamos la medición. Desde la Centro Sur, en estos medidores se pueden ejecutar acciones como corte en el caso de falta de pago. Y un tema que normalmente pasa, y pues hacemos la invitación para que estemos un poquito pendientes, y lo digo porque es algo común, nos olvidamos de cancelar el primer mes, el segundo mes, y nos cortan, ¿no es cierto? Desconectamos el medidor. Luego, pues tomamos las acciones para remediar el problema, enseguida cancelamos, y de ahí toma un tiempo, ¿no? En el mejor de los casos, en el mismo día, puede ser que se dé al día siguiente, pero con medición inteligente llega a nuestro sistema que ya fue cancelado, y inmediatamente con una señal nada más a través de nuestra red de telecomunicaciones les conectamos inmediatamente. En el Centro Histórico, porque se colocó, como ustedes conocen, es mucho más fácil el acceso remoto antes que hacerlo de una manera presencial. Y en la troncal, pues esto inició el proyecto hace algunos años atrás, nos ha permitido también recuperar cartera, ¿no? Algunos valores que estaban pendientes, que no se habían cobrado, ya con la medición inteligente ha sido mucho más eficaz. Este es un proyecto que estamos convencidos de seguros que va a seguir creciendo, principalmente en zonas de difícil acceso, en zonas donde tenemos problemas de recaudación, y por supuesto también en donde queremos mejorar ostensiblemente ese nivel de recaudación, gestionar la cartera y servir mejor a los ciudadanos.
12: ¿Este sistema inteligente está libre de errores?
11: Bueno, reduce los errores al máximo. Por supuesto, cualquier sistema, cualquier implementación siempre podría presentar, más que nada en su fase de implementación inicial, algunos temas que tienen que ser ajustados, que tienen que ser configurados, pero al momento nuestro sistema ya tiene desde noviembre aproximadamente hemos estado en pruebas y ya se encuentra totalmente configurado, y hemos podido ver que, por ejemplo, mi estimado José Antonio, la gestión de cartera ha bajado considerablemente. Teníamos normalmente $1.5 millones de dólares en el Centro Histórico que se iban corriendo de mes a mes, que tenían que ser cancelados. Al momento estamos en $150,000. Entonces los resultados ya saltan a la vista, y seguramente pues con estos indicadores para el siguiente año plantearemos la implementación implementación de nuevas zonas, de nuevos pilotos de medición inteligente. Esa es la directriz del Ministerio de Ambiente y Energía, que seamos más eficientes, que sirvamos mejor a la ciudadanía y pues por supuesto que demos uso de las nuevas herramientas tecnológicas que existen a la fecha.
12: Ingeniero, permítame incluirle un tema que viene siendo quizá de preocupación en la ciudad de Azogues. ¿Qué pasa con la empresa eléctrica Azogues? Desde hace algún tiempo atrás se viene mencionando que va a haber esta fusión o sería absorbida por la Centro Sur. ¿Está en marcha ese proyecto de que la empresa eléctrica Azogues sea absorbida por la Centro Sur?
11: Bueno, creo que es bien traído el punto para comentarles de a primera mano y de fuente, en este caso, pues directa de la Centro Sur, cuál es el proceso que se tiene que ejecutar. Lo que ha pasado ya es que en un directorio de la empresa eléctrica regional Centro Sur, en la empresa eléctrica Azogues, ya se presentó el informe de la situación técnica, económica, financiera, legal de la empresa, y el directorio optó porque se tome la figura de la fusión por absorción, es decir, que la empresa eléctrica Azogues pase a ser parte de la Centro Sur. Ahora, faltan algunos pasos para que se llegue a concretar este proceso.
12: ¿Cuáles son esos pasos?
11: El siguiente paso es que se ha conocido en la Junta General de Accionistas de la empresa Azogues, eso todavía no se ha dado, y luego de eso tendrá que ser conocido en el directorio de Centro Sur y en la Junta General de Accionistas de Centro Sur. Una vez que se den todos estos procesos, iniciará pues un plan de acción en el cual se dé esta fusión por absorción. Yo la verdad estimo que estos tres pasos que están pendientes antes de iniciar un proceso tomarán algunos meses. Hay que generar los informes respectivos. Nosotros como Centro Sur tendremos que convocar al directorio primero y luego a la Junta. Y en función de eso y de las resoluciones que se tomen en estas instancias, el proceso arrancará o inclusive pues habrá que ver qué deciden los directores y las juntas de cada empresa.
9: Bueno, ya estamos cerrando ya nuestra transmisión, solo pues contarles y sobre todo enviar un saludo muy grande a quienes viven acá, los guayaquileños que viven en nuestra ciudad y quienes nos escuchan también en la ciudad de Guayaquil, que mañana está de plácemes. Autoridades nacionales y provinciales participaron este viernes en la ceremonia de condecoraciones organizada por la Gobernación del Guayas en el centro de Guayaquil. El acto culminó con un concierto gratuito de Gilberto Santa Rosa y Elvis Crespo. El presidente Danilo Novoa encabezó este viernes 24 la sesión solemne de condecoraciones organizada por la Gobernación de Guayas como parte de las actividades por los 491 años de la Fundación de Guayaquil. La ceremonia se desarrolló en intersección de la Avenida 9 de Octubre y Malecón, en el centro de la ciudad, en el mismo lugar donde el año anterior el alcalde Aquiles Álvarez, recordemos, hizo el evento en honor a Guayaquil. El acto reúne autoridades del Ejecutivo, asambleístas y organismos de control y gobiernos. Mañana en la Perla del Pacífico usted de plácemes, nuestro abrazo y saludo también. Sobre todo tiene muchísimos eventos para que disfruten durante este fin de semana. Con esto nos despedimos. Excelente resto de noche. Se viene de inmediato Fernando Trujillo en Amores Nocturnos con nosotros junto. Bueno, el Adriancito está unos días de vacaciones. Vamos a extrañarlo por acá unos días, merecidas vacaciones. Así que, pues, amigo, a disfrutar también de este tiempo de descanso. Te deseamos lo mejor.
2: Muchas gracias, Karina. Sí, bueno, estaremos ya regresando luego del 10 de agosto, ¿no? Con
9: luego
2: mucho
9: del
2: gusto.
9: Feriado el 10 de agosto.
2: Sí, con mucho gusto, como siempre.
9: Ahí nos volveremos a encontrar contigo. Con nosotros el día lunes, si Dios lo permite, aquí en Más Noticias por Cómplice FM. Soy Karina Crespo, que estén muy bien.
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